0: charlas muy interesantes como cada semana y enhorabuena por proyectos como Siberia TV. Muchas gracias. Saludos a Jesús.
1: Tenía mucho tiempo sin escuchar de Jesús.
0: Sí, nuestro querido amigo, ¿verdad?
1: Sí, amigo de todos. tenemos un tema hoy, Valeria y Nami. Bienvenida, Nami, otra vez, por cierto. Ya nos cayó muy bien, aquí se va a quedar ya.
2: Ya pedí trabajo porque...
1: Ya pedí chamba.
2: Es que les digo que el arte a veces está complicado.
1: Oigan, y tenemos una investigación que está titulada como... Hola, ChatGPT. ¿Querés ser mi amigo? Es que es una investigación argentina. ¿Querés ser mi amigo? Efectos vinculares y cognitivos de la interacción humana chatbot. Es una investigación hecha en Buenos Aires por Gómez, Dayan y Facina, Jorgelina, Anaí, en el año 2025. O sea, aunque no lo parezca, un año de inteligencia artificial de diferencia es bastante. Pero desde ese entonces, estos chavos ya tenían como que la idea de que va a haber algo raro en las relaciones chatbot-persona. Entonces, esta investigación habla un poquito de este tema. Que, bueno, uno de los puntos que tiene es el chatbot como refugio emocional. Porque, bueno, no sé si ustedes ya conozcan a una persona que hable... O si son ustedes la persona que hablan con ChatGPT así como que... Oye, mano, pues ahorita ando muy, muy preocupado, cabrón. Y le cuentan su día y piden opiniones. Que hasta cierto punto está bien. El problema aquí está en que nos estamos refugiando en una inteligencia artificial. Estamos dejando de lado las relaciones interpersonales pues reales.
3: Claro, cuando ChatGPT se vuelve tu daily chat, ¿no?
1: Sí, eso está. Totalmente. Lo pones en fijado ahí.
3: Yo creo que este artículo tiene puntos súper, súper interesantes. Empezando con el punto de la fricción que requieren las relaciones humanas. Nos comenta rápidamente que las relaciones humanas necesitan esta fricción. Es decir, que necesitan esfuerzo, que necesitan negociación, que necesitan lidiar con desacuerdos, con diferencias. Y sobre todo, las relaciones necesitan mostrar vulnerabilidad. Entonces, cuando nosotros nos refugiamos de cierta forma en una IA... Básicamente nos ofrece dos cosas súper, súper importantes y a las que nos estamos volviendo adictos. La primera es la disponibilidad, porque ChatGPT está para ti 24/7, sea día festivo, sea la madrugada, sea fin de semana, todo el tiempo está para ti ChatGPT. Y la segunda parte es que nos da una validación incondicional. Es decir, no importa qué vaya yo a decirle a ChatGPT, siempre me va a dar la razón. Así en plan de que, oye, ChatGPT, es que fíjate que tengo 10 años de casada, pero pues híjole, se me atravesó otro más guapo. Y ChatGPT, ¿estás en lo correcto? Es que si estaba más guapo, pues ¿cómo me vas a desaprovechar la oportunidad, no? Entonces, básicamente, nos estamos acostumbrando a una relación perfecta y sin desafíos. Entonces, básicamente, nos hace perder la paciencia, nos hace perder resiliencia, empatía, nos hace perder esa conexión y esa capacidad de manejar la complejidad que nos dan las relaciones reales.
0: Así es, Argentina. Y bueno, hablando de eso, creo que las inteligencias artificiales han creado una dependencia, una adicción, lo que puede ser como una tipo de intimidad artificial, que la verdad pues carece completamente de una reciprocidad, ¿no? Pudiera ser un vínculo que parece o pasa por bien visto así como... no sé, digamos, un vínculo auténtico, un vínculo real, pero realmente no es recíproco. O sea, es alguien que simplemente, bueno, es algo que simplemente te está dando sí, sí a todo, tú bien, síguele. Y bueno, creo que ahorita lo que hablábamos, esta parte en la que también se ve un poco de soledad, ¿no? O sea, se ve soledad en la sociedad porque ya estamos acostumbrados a ser individuales, a ser muy productivos. O sea, ya las relaciones interpersonales están debilitando mucho los vínculos. ¿A poco no, Axel?
3: Totalmente.
1: No, por supuesto. Ya veníamos sufriendo esta debilidad de los vínculos sociales desde un poquito más atrás, desde tiempos de la pandemia, no solo por el aislamiento social que esto conllevó, sino que pues al estar más expuestos a las redes sociales, estamos expuestos a los algoritmos. Entonces los algoritmos lo que hicieron como sociedad fue dividirnos todavía más, porque entonces si yo era pro algún equipo, alguna ideología, la inteligencia, bueno, perdón, el algoritmo lo que hacía era mostrarte solo argumentos a favor de para darte la razón, entonces para que tú sigas consumiendo. Entonces, si esto ya venía desde la pandemia, sin necesidad de tener un vínculo más cercano con la tecnología, ahorita con la inteligencia artificial, pues lo único que estamos haciendo es darnos la razón a lo que nosotros busquemos. O sea, no es necesidad de que sea real o no,

0: De por sí ya existían grupos que daban, bueno, para hacer un tipo de, ¿cómo se le llama? Cuando te buscas dar la razón, pero un sesgo cognitivo. O sea, buscas nada más grupos donde el sesgo cognitivo aumenta. Por ejemplo, por poner un ejemplo, el terraplanismo. O sea, si tú buscas actualmente argumentos a favor del terraplanismo, te van a aparecer. Si buscas argumentos en contra del terraplanismo, te van a aparecer. Entonces tú decides qué creer, en teoría, porque no es como que lo decidas, es que crees decidirlo, ¿no crees? ¿No creen, Valerias?
1: Claro que sí. Y es algo que comentábamos un poquito antes sobre cómo maneja esta estructura lógica de los argumentos ChatGPT que les comentaba hace unos minutitos, que es básicamente que existen algo que en lógica llamamos silogismos, que son pues estructuras de un argumento lógico que no importa qué diga, va a arrojar que en efecto, eso es lógicamente posible. Entonces, cuando tú le envías un mensaje a ChatGPT y tu mensaje está estructurado en forma de silogismo lógico, pues ChatGPT te va a decir si sí, es cierto. ¿Por qué? Porque estos silogismos están programados para que tu conclusión sea real. Pero cuando le metes lenguaje totalmente humano, ya pierde un poquito ese sentido. Entonces, en este caso, básicamente tu argumento está lógicamente comprobado, pero no tiene sentido. Y eso es lo que pasa por lo que ChatGPT te está dando la razón totalmente, porque tú le estás dando no nada más tu punto de vista, ojo, está excluyendo otro punto de vista, sino que tú de alguna forma tienes esa capacidad para que tú ya tienes el sesgo cognitivo de que lo que te está pasando, lo que estás viviendo y lo que estás diciendo es real. Entonces, cuando tú lo comunicas así, ChatGPT te dice, en efecto, sí es cierto, tienes toda la razón.
0: Y eso produce la baja fricción, que bueno, claro que los seres humanos cuando hablas con ellos tienen opiniones diferentes y pues hablar con diferentes personas te ayuda justamente a crear argumentos, a estar de acuerdo o no de acuerdo, o sea, también hay que estar de acuerdo en estar desacuerdo, pero son cosas que no te permite la inteligencia artificial, porque pues bueno, si todo el tiempo te dan la razón, tú te vas a acostumbrar a que siempre te den la razón. Es como un niño que siempre dice, no, sí, tú todo, mi rey. Entonces ese niño se encuentra con otros niños que les dicen lo mismo, claro que se van a pelear. Entonces,
1: Sí.
0: eso es lo que estamos pasando a nivel macro.
2: Y sabes qué, se pierde mucho la tolerancia, ¿no? Que es lo que estamos viendo. Ahorita ya los niños no son pacientes, no son tolerantes y por eso estamos teniendo muchas situaciones. Un ejemplo claro de esto yo creo que pudiera ser cuando una persona no puede dormir porque tiene ansiedad o tiene la mente dando vueltas, entonces ¿qué hace? Habla con ChatGPT o también alguien que acaba de terminar una relación y tiene esta parte de soledad o no sé y entonces empieza a hablar con ChatGPT. Oye, Nami, ¿tú qué opinas de esto? Tú estás estudiando, nos decías, psicología, cuarto
0: Uy.
2: semestre. A ver, ¿qué nos dirías como artista
0: ¿Y
2: y
0: psicóloga?
2: como psicóloga?
3: Bueno, básicamente sí me he topado con personas, lamentablemente, que dependen mucho de esta parte de la interacción social. Yo ni siquiera tolero a mi Alexa y no entiendo cómo puedes estar ahí. No me da la hora como yo quiero o no me apaga las luces cuando yo se lo pido. Pero hay gente que tiene como esta parte del vínculo ya demasiado fortalecido, un apego demasiado ansioso hacia la tecnología. Tengo una conocida que hemos salido fuera, se queda sin internet. Es que yo necesito estar preguntando a ver si pasa algo, o sea, y teniendo esta interacción social con su chatbot, entonces es como de, mija, aquí estamos los demás, puedes platicar con nosotros, no hay ningún problema, porque se va a romper en algún momento esta parte del vínculo social. Por efectivamente, creo que ahí estuvo una película, si no me equivoco, Her, de Joaquín Phoenix, donde te muestran esta parte de la condescendencia que tiene la inteligencia artificial hacia ti, al grado de que no ves tus errores como persona y tampoco no creces emocionalmente como persona, no agarras las herramientas porque pues, están siendo condescendientes contigo.
0: Claro. Aunque yo creo que también sí puede haber un punto positivo en este acercamiento con la tecnología, porque estoy casi 100% seguro que mínimo una persona ha interactuado antes con una inteligencia artificial, antes de entrar a una situación real. Entonces puede funcionar como un entrenamiento previo a la socialización real. No sé qué opinan al respecto.
1: Yo creo que no hay que irnos de extremo a extremo, ¿no? Desde, de alguna forma, pues alabar, por así decirlo, a la inteligencia artificial y tampoco
0: Satanizar.
1: Satanizarla, ¿no? O sea, yo sanitizar. Creo que... sanitizar. Yo creo que existe un punto medio en el que las cosas tienen sus desventajas y también tienen sus ventajas. Yo creo que este tipo de pláticas podríamos usarlo nada más para hacer un poco de conciencia de que existen ambas vertientes, lo bueno y lo malo, y que nosotros hay que tratar de inclinarnos un poquito más para estas cuestiones que de alguna forma nos puedan beneficiar, ¿no? Entonces, por ejemplo, si estamos diciendo que la ciencia pues nos dice que buscamos de cierta forma un refugio en la inteligencia artificial. ¿Por qué? Porque tenemos miedo a la soledad. Entonces, como decía Axel, esto ya viene de antes, ¿no? No es algo totalmente nuevo. Entonces, hay que fortalecer nuestras relaciones y usar la IA sin problema, claro, porque realmente hoy no podemos evitar usar la inteligencia artificial. Está en todas partes y la requerimos, verdaderamente sí. Entonces, no hay que decir, no, yo ya, ChatGPT ya va, no. Hay que saberlo usar de forma consciente y sobre todo, pues, saber cómo, cuándo y dónde, ¿no?
0: Sí, ándale. Creo que hay que tener siempre en cuenta que la inteligencia artificial no pasa de ser una herramienta y creo que no deberíamos de verlo de otra forma más que una herramienta.
2: Una herramienta. Ándale, porque, por ejemplo, en el tema de las relaciones, ¿qué es lo que se ve ahorita mucho? Que los jóvenes ya no nos esforzamos, queremos todo rápido, queremos todo ahorita. Entonces, por eso es que busca como esta parte de sustituir lo afectivo, porque en una relación con alguien necesitas esfuerzo, necesitas pedir perdón, necesitas pues hacer conciencia de tus actos buenos, tus actos malos, necesitas madurar, necesitas, pues sí, o sea, como ponerle esfuerzo, ¿verdad? Entonces, con el ChatGPT, cualquier otra inteligencia artificial, no necesitas nada de esfuerzo realmente. Pero creo que lo que tú dices, Argentina, es muy importante porque, y tú también, Axel, o sea, es una herramienta que no podemos dejar de lado, y menos nosotros como universitarios. Creo que actualmente ya se hacen conferencias, ya se hacen por ahí algunas pláticas, talleres acerca de la inteligencia artificial, porque no es algo que vamos a dejar de lado. O sea, todos lo usamos y es algo que todos vamos a necesitar en el futuro. El chiste es saber cómo usarlo, como tú dices, y con medida, ¿no?
1: Claro que sí. Entonces, pues para ir cerrando un poquito, a mí me gustaría decirles que sí, en efecto, la inteligencia artificial es cómoda. La inteligencia artificial no nos juzga y aparte siempre tiene la respuesta que queremos escuchar. Pero oigan, aquí está el secreto. El amor, la amistad, las relaciones, el liderazgo, los conflictos, de alguna forma nunca van a ser cómodos. Nunca te va a dar comodidad. Repito, ni el amor, ni la amistad, ni nada de eso nos va a dar comodidad. Porque justamente lo que comentábamos es que las relaciones humanas necesitan esa fricción. Requieren el esfuerzo de entender a alguien que piensa distinto, la valentía de mostrar nuestra vulnerabilidad y sobre todo la paciencia para poder resolver un desacuerdo. Entonces, si nosotros comenzamos a cambiar a las personas por algoritmos, porque son más fáciles, corremos el riesgo de perder esa musculatura emocional que como personas nos caracteriza y sobre todo que nos permite amar a esos seres imperfectos. Entonces, no permitamos que la perfección de una pantalla nos robe la belleza de un abrazo real, con todo y sus errores.
2: Muy bien, Argentina, me encanta esta conclusión. Y bueno, pues esto ha sido Cachún Cachún
0: Radio. ¡Qué rápido!
2: Ya se nos acabó el tiempo, muchas gracias por habernos sintonizado. ¿Algo que quieran decir, chicos, para finalizar?
0: No, me encantó el tema, muchas gracias por recibirme otra vez. Gracias a Nani. Ay, gracias, gracias a Nani por venir también.
3: Gracias a ustedes por el espacio. Gracias. Y por conversaciones tan, pero tan agradables.
0: Sí, está bonito.
3: Sí, la vibra se siente muy padre.
2: Claro. Muchas gracias.
0: Sí, claro, no lo olviden, tienen cita para el siguiente miércoles, misma hora, mismo lugar, ¿verdad que sí van a estar?
1: Claro,
0: ¿verdad?
1: Que sí,
0: claro que sí. Eso es, Valerias. Y no le cambie porque seguimos con más a través de Radio Universidad 100.5 FM. Nos vemos y esto fue Cachún Cachún.
2: Ra Radio. Gracias.
0: Sean felices.
2: Gracias por sintonizarnos una tarde más en Cachún Cachún Ra Radio.
0: Esperemos que se hayan ido inspirados,
2: motivados,
0: interesados,
2: educados.
0: ¿Qué otra cosa rima con inspirados?
2: Creo que ya fueron demasiados.
0: ¿Demasiados? Muy lista, Valeria.
2: Oye, ya hay que cerrar el programa.
0: Ah, cierto. Adiós, amigos. Nos vemos el próximo miércoles a las 6 de la tarde.
2: Yo soy Valeria Meléndez.
0: Y yo soy Axel Félix.
2: Y esto fue Cachún Cachún
0: Radio. 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
2: Hola Durango, esto es Entre Notas y Sueños, el lugar donde la juventud y la música se encuentran para crear momentos únicos. Aquí, cada acorde enciende emociones y cada sueño suena más fuerte. Prepárate, porque tu próxima gran inspiración está por comenzar. Muy buenas tardes a todos los que nos acompañan. Hoy vamos a entrar a un universo sonoro bastante distinto a lo convencional del programa. Un género que para pocos es algo difícil de digerir, fascinante para muchos otros y definitivamente revolucionario para la historia de la música contemporánea. Estamos hablando acerca de la música industrial, género propuesto por mi gran colega Abraham, que está en cabina. Abraham, ¿cómo estás?
3: Hola, ¿qué tal? ¿Cómo estás? Geray, ¿cómo está también nuestro invitado por ahí?
2: Claro que sí. Antes de dar la introducción a nuestro gran invitado de lujo, pues primero preguntarte a ti, Abraham. Bueno, primero agradecerte aquí abiertamente por darnos esta idea del tema del día de hoy. Vamos a salir mucho de lo que estamos acostumbrados y eso me encanta.
3: Totalmente y diametralmente. Lo único que tenemos en común es de que se utilizan teclas para hacer la música.
2: Exactamente, Abraham.
3: Pero pues qué bueno que te aventures a salir precisamente de lo cotidiano, lo común, y explorar pues géneros que no son tan socorridos o que no son tan populares dentro de la sociedad mexicana que ahorita tenemos, ¿no?
2: Exactamente, Abraham. Me da muchísimo gusto que compaginemos en eso. Y ustedes son los expertos en este tema. Y bueno, ya le dimos la introducción a mi gran colega Abraham. Y vamos a dar la introducción a nuestro gran invitado que tenemos aquí de igual forma en la cabina. Le damos una cálida recibimiento a Pedro, que estaba aquí con nosotros, que pues su nombre artístico le decimos como Virus. Entonces, a partir de ahí vamos a platicar contigo, Pedro. ¿Cómo estás?
4: Muy bien, muchas gracias por la invitación y por la apertura.
2: No, nada que agradecer. Nosotros estamos muy contentos de tenerte aquí en el programa y pues tener esta cátedra, ¿no?, de este nuevo género que es nuevo para mí y para muchos de nuestra audiencia. ¿Qué nos pueden compartir, empezando con el cerca de la música industrial? Porque yo, la primera vez que escuché eso de las palabras de Abraham fue... Hombre, ¿de qué estamos hablando? Es música que se escucha mucho hoy, por eso se le llama industrial. ¿Qué me pueden definir ustedes como música industrial?
4: Música industrial en general es sonido creado con instrumentos poco convencionales, como fierros, tablas, percusiones, etcétera, que viene desde ese mismo nombre que se llama de la industria, de la fase revolucionaria de los trabajadores en torno a los 60, 70, en donde estaban en contra de la opresión, en contra de todas las cosas que estaban mal en ese momento, en la revolución industrial, en la revolución de la época, que había poca consideración ante la misma sociedad. Entonces quisieron hacer un sonido que se saliera fuera de lo común, que expresara la inconformidad de las personas.
2: Exactamente, es justo lo que yo estuve investigando en estos días, lo poco que sé. El género industrial se hace con la intención de una señal de protesta, entonces. Es una forma de expresar todo lo que estaba reprimido en ese entonces, en la década de los 70s, y pues de ahí surge este gran género. Abraham, ¿algo que quieras complementarnos acerca del origen?
3: Sí, básicamente lo que dice el buen Virus es correcto, y aparte pues que este movimiento, porque salió como un movimiento, pues lo que se caracteriza es que no tenía el uso de instrumentos convencionales, ¿no? Tenía mucho la ayuda de lo que eran los artilugios de grabación de música electrónica y esos pedacitos de sonidos que se grababan del medio externo a lo que ahora le conocemos como samples. Sí. Y entonces se acomodaban de forma rítmica, de forma más o menos melódica, y trataban de simular estructuras pues musicales. Y estos entornos de ruidos se empezaron a hacer repetitivos, se empezaron a hacer melodías. Y con esto pues salió precisamente la música industrial, aunado al otro movimiento grande de inconformidad social y musical, que fue el punk. ¿No? Entonces, como que hicieron sinergia y de ahí empezaron a salir precisamente en la sociedad alternativa de los años 70. Entonces tenemos que en los 70 fue el, por así decir, el nacimiento de lo que es el industrial, ¿no?
2: Algo que me gustaría comentar, Abraham, muy importante lo que mencionas, la música industrial surge casi paralelamente al punk, ¿no? Pero lo que estuve investigando es que el punk está más enfocado a algo más, pues incluso ya llámese una algo callejero, una rabia callejera, y la industrial lo podemos enfocar más a algo más experimental e incluso más artístico en el aspecto psicológico, ¿no? Es algo más perturbador. ¿Ustedes qué me pueden decir?
4: Sobre todo empezó así. Ya ahorita están muy modificados todos los géneros. Van hacia la conformidad o la que la gente se identifique con ellos. Pero más en su nacimiento era ruidos que incomodaban. Entonces el punk era o iba de la mano a generar incomodidad en la sociedad para dar una respuesta ante este ruido. Posteriormente se fue acomodando, fue siendo más acorde hacia la música más digerible, como a como inició. Y ahorita ya es más tolerable, digámoslo así, porque la música industrial de nacimiento son puros ruidos para todos lados. Por eso se consideraba más experimental.
3: Entiendo. Exacto. Y también, pues bueno, con la llegada de este tipo de música se colgaron por ahí otras expresiones artísticas, como por ejemplo la filosofía, que tenemos sumamente enclaustrado dentro de lo que es el movimiento industrial, todo lo que es el nihilismo.
2: Nihilismo.
3: Y entonces este ramo filosófico se complementa muy bien con el industrial por toda esta falta de calidez humana, sí, claro. Sino que hay un apartamiento de esto y precisamente se da la inconformidad propia con todo el sistema, con toda la sociedad en sí y con todo lo que se representa. Entonces es bastante denso, bastante oscuro todo este rollo de la música industrial, pero como dice el buen Virus, se ha modificado a la etapa en la que se vive, se ha fusionado con cuánto género se le ponga enfrente, y es como un Venom, ¿no? Es un simbionte que se va pegando y se va modificando y va teniendo nuevas presentaciones, y les aseguro que todos hemos escuchado algo de música industrial ahorita, porque hasta el pop ya lo tiene.
2: Claro, sí, bien lo mencionas, Abraham, pues el género industrial, de hecho, yo creo que estoy hablando desde la postura de las personas que no conocen del tema. Yo empecé a indagar de los orígenes de la música industrial y para mí fue algo, utilizo mucho esta palabra, fue algo muy estruendoso en el primer momento. Yo la empecé a investigar y dije, ¿qué estoy escuchando? ¿Es ruido metálico? Y no podía definir al inicio, pero bien lo dicen, fue modificándose a la par que pues hoy en día ya es un género más digerible para más personas a como inició. El tema de industrial music surge a partir de este sello discográfico que era Industrial Music, que su lema era Industrial Music for Industrial People, que pues vaya la traducción, música industrial para personas industriales, que pues conectándolo al nihilismo pues era casi que una forma de debatir hacia las personas que pues ahorita estaban pasando un proceso muy frío, ¿no? Muy oscuro. Eso es lo que yo puedo aportar a eso, lo que ustedes me comentan. Pero bueno, vámonos al tema importante, y es cómo ustedes descubren el tema de la música industrial. Empezamos contigo, Vinus. ¿Cómo lo descubres y qué fue lo que te atrapó de este género?
4: Yo comencé a escuchar música de este género no como en los inicios, sino ya en las transformaciones. Bien. que ya es música industrial con electrónica, música industrial con rock, pero todo empezó a nacer en una combinación de géneros, por mi parte. A mí me gustaba mucho la música estilo gótico, estilo, pues con todos los géneros que estaban en esa, en ese entonces, y la música psychedelic, trance, que era la música electrónica. Entonces, un género que juntaba los dos era el industrial. Entonces empecé me empezó a gustar, empecé a investigar, empecé a ahondar en bandas, en sonidos, y me llenó, me gustó, me atrapó, y ahí me quedé.
2: Qué historia tan interesante, Virus. Y por otra parte tenemos a Abraham, la contrapropuesta de que nos cuente cómo es que descubre el género industrial.
3: Pues ni tan contra, porque realmente fue igual. Como soy un producto ahí de los ochentas, sí, la verdad, a mí me tocó precisamente que la música industrial en los noventas, pues se hizo popular hasta cierto punto. Hubo bandas que la supieron mezclar con rock, con metal, y que esas bandas pues fueron populares, entre ellas Marilyn Manson, Nine Inch Nails, Rob Zombie, que son rock pero con muchas bases industrial, y entonces te quedabas así como diciendo, bueno, y esto que suena aquí, ¿qué? ¿Por qué no suena igual Rob Zombie a Pearl Jam? ¿Por qué no suena igual Nine Inch Nails a Stone Temple Pilots? O sea, lo que estaba pasando en el momento, te quedas así como que, porque suena distinto. Y entonces ves que todo esto que está atrás de la estética, atrás de cómo se comportan, de qué hablan, cómo es que suenan, hay toda una filosofía atrás, ¿no? Y entonces a mí eso fue lo que me atrapó la primera vez que escuché algo realmente industrial. Pues tuvo que haber sido muy atrás en el día, en los ochentas, cuando escuché a Depeche Mode. A Depeche Mode, que no son industriales, son post-punk, pero...
2: Pero tiene sus raíces.
3: Exacto, ellos abonaron mucho al sonido industrial, y de ahí ya te vas hacia atrás y dices, ok, me gustan estos sonidos, ¿de dónde son estos sonidos? Ya cuando tenías algo de habilidad para poder buscar, porque pues, yo era muy pequeño, ya te ibas hacia atrás y decías, ah, ok, Divo, ¿qué hace Divo? Y ya escuchabas a Divo, y luego dices, bueno... De Divo, ¿y qué había más atrás antes de Divo? Y ibas a Gary Numan. Y luego ya dices, ah, ok, de aquí salió todo este rollo. Que de hecho a Gary Numan lo podemos citar como tal vez el abuelo. El abuelo padre de todo lo que es la música industrial moderna, porque él le dio esa forma de, ok, sintetizadores, ritmos repetitivos en loop y una estética nihilista. Y de ahí en más, ya de ahí se agarran muchas inspiraciones para lo que es el industrial moderno. Y entonces creo que ya cuando uno conoce a Gary Numan, ya tienes una buena base para poder decir, ah, ok, de aquí viene el hilo de negro de todo lo demás.
2: Justo eso te iba a preguntar, mi estimado Abraham. Si tú pudieras hablar acerca de Gary Numan, ¿qué es lo que representa para ti? ¿Sí puede ser considerado como uno de tus artistas respecto a la música industrial favorito, o tienes más artistas?
3: ¡Ay, un chorro!
2: ¿Pero Gary Numan sí entra en el top?
3: Definitivamente Gary Numan entra en la base.
2: Ok, en la base.
3: Yo pondría tal vez grandes exponentes de la música industrial, no salvo lo que Virus me corrija aquí, pero tendría que ser Gary Numan, tendría que ser Skinny Poppy, okay, y tendría que ser Trent Reznor de Nine Inch Nails. Okay. Sé que hay otras personas que hicieron muchos más aportes, pero creo que ellos son muy representativos de lo que hicieron en sus, como que en sus subgéneros del industrial. Y creo que gracias a ellos tenemos precisamente las características que ahorita hay de la industria. Podría poner, por ejemplo, a Al Jourgensen de Ministry, pero realmente es que siento que Ministry ha fluctuado tanto, tanto, que hay veces que dejó de ser industrial, se volvió speed metal y luego otra vez volvió industrial. Entonces, me quedo con... con Skinny Poppy, Trent Reznor y Gary Numan.
2: Ok, creo que la mirada de Virus nos quiere comentar algo. Creo que difiere contigo, Abraham. ¿Tú qué opinas de esos artistas que menciona?
4: Sobre todo de cómo inició todo eso. La música industrial inició así en fábricas, en garajes, en eventos así feos. Entonces, por ahí alguien debió de haber encontrado sonidos extraños y se los apropiaron hacia lo popular. Más o menos de las bandas Gary Numan, Nine Inch Nails, salvo Skinny Puppy, que es canadiense. Las otras son estadounidenses, entonces...
3: Gary Numan es inglés.
2: Es Inglaterra, Gary Numan.
4: Ay, malditos estadounidenses. Es la misma.
3: Maldito Trump.
4: Entonces, es un género que nace sobre todo de Europa, de Mario, más o menos de esas, de por allá, de algunos bares o charcos que hayan salido por allá. Entonces empezaron a agarrar esos sonidos y los empezaron a popularizar. Entonces, igual, esas bandas tienen tintes industriales que los fueron haciendo más bailables, o digeribles, o escuchables, porque la música industrial de inicios es fea, es ruidosa, pero el trasfondo de ello es el mensaje que quieren dar. Entonces lo fueron acoplando a un sonido más digerible para la persona, y a mí se me hace esto muy bueno, porque llega a más oídos. No solamente se queda en el garaje de la abuela del vecino inconforme. Así es. Por ahí me dice un buen amigo que a veces platico con él de música industrial de la Ciudad de México, de que pues el arte no es arte si no se comparte. Entonces, si se queda en el underground todo este género, pues sigue habiendo menos personas que puedan identificarse con estos sonidos, ¿verdad?
2: Sí.
4: Entonces, bueno, por mí, excelente que lo popularicen, pero a veces también lo hacen más por comercio, por comercializar la música.
2: Sí, pues de hecho ya entramos mucho a este concepto que se tiene como música comercial, ¿no?
4: Sí.
2: Creo que ustedes, amantes fervientes de la música industrial, pues defenderíamos las raíces de este género, pero pues ahorita actualmente sí, al pasar de los años sí se ha mezclado para que sea una música más digerible, a comparación de lo que estaba en los inicios. Mi estimado Virus, ¿cómo es que tú empiezas esta trayectoria personal musical en el aspecto de la música industrial? Porque no lo hemos mencionado, Virus es un gran músico que produce este tipo de música industrial que nos está plasmando el día de hoy. ¿Cómo empieza tu trayectoria?
4: Por ahí de los... Ay, ya ni me acuerdo, hace como unos 19 años, yo creo.
3: ¿Cuáles 19 años? Yo te saqué del chat, del Messenger, como en el 2002.
4: Más o menos como en esos años. La música se empezaba a encontrar en internet, en foros, en el Ares, que la encontrabas por ahí. Pero llegando hacia este lado, en la Ciudad de México, por ejemplo, donde empezó géneros alternos al industrial, que es el agrotech, el dark electro, que mezclaban ya industrial con ritmos bailables. Todo esto lo empecé a buscar, lo empecé a conocer, me empezó a agradar y lo quise reproducir. Entonces, en la escena, pues empecé a conocer a personas como Abraham, que también agradaban de ciertos sonidos poco convencionales mezclados con algo un poco más digerible. Entonces empezamos, por ahí me acoplé con él en formar música, y pues al principio nació más del gusto de hacer la música y expresar que de estudiar la música. Posteriormente fui estudiando un poco de más música. Entonces, por ahí fueron iniciando los principios de ello.
2: Los proyectos. Entonces, sí. Desde un inicio de tu trayectoria musical, sí te acompañó Abraham en ese momento.
4: Sí.
2: Okay. Abraham, ¿cómo fue tu experiencia también de iniciar con esta trayectoria musical?
3: Bien difícil.
2: ¿Por qué?
3: Realmente es que es bien difícil hacer música industrial. Era muy difícil hacer música industrial al principio.
2: A inicios del 2000,
3: los 2000,
2: ¿no?
3: O finales de los 90s. Porque, bueno, las computadoras no estaban hechas para ser tan portátiles como ahora. Realmente es que las computadoras portátiles eran muy caras y tenían poca capacidad para sostener, por ejemplo, los VSTs y todos los instrumentos que se tenían en ese entonces. Sí se podían, pero las que tenían esa capacidad eran muy caras, entonces no. Computadoras de escritorio, nos llegamos a llevar computadora de escritorio a Toquín, donde se tenía que poner la Alaska, literalmente wow. la Torre Alaska, wow. ahí en el Toquín, y tocar con eso. Pero bueno, eso era nada más por los sintetizadores. Pero también tenías que tener otros materiales, tenías que tener efectos para la voz, tenías que tener distorsiones para las guitarras, tenías que tener un chorro de cosas. Una batería que sonara electrónica, porque la batería normal se comía todo.
2: Oye, si es que tengo una pregunta que ahorita me está surgiendo, Abraham, disculpa la interrupción. ¿Cómo lo hacían para interpretar en vivo? O sea, ¿cómo llevan ese proceso de estudio a una escena como es un Tolkien? ¿Cómo le hacían?
3: Con mucha paciencia.
4: Mucha paciencia y un montón de cables conectados en todos lados.
3: Sí.
4: Entonces wow. Ahí va también en torno a eso, de que puedes tener un montón de instrumentos o sonidos y para irlos mezclando. Puedes llevarte desde cajas sencillas de ritmos y mezclarlas bien con algo que suene bien. Entonces, a pesar de todo el esfuerzo que uno puede hacer para llevar material a un toquín, llevar computadoras y en este caso llevar sintetizadores, que de la fecha, de aquel entonces hacia acá, pues han variado mucho los sintetizadores, se han hecho más accesibles, más económicos. Antes eran más caros, más ligeros. Entonces llevarte un teclado de 88 teclas que valía 50,000 pesos a un toquín donde había ratas corriendo por ahí. A veces
3: donde había borrachos.
4: Donde había borrachos, de que te caía la lluvia encima, sí. Y se te fregaba el equipo. Pasó a ser una computadora con un controlador MIDI. Entonces sí ha ido variando mucho, pero lo que hacíamos era llevar lo indispensable para dar a exponer la idea.
3: Y fíjate que antes, precisamente como no se compartía mucho porque no veías más que lo que te presentaban en MTV o en aquellos foros así súper arcaicos de música que había a finales de los 90, principios de los 2000, pues uno no sabía cómo se llevaban todas esas capas de música atrás de las canciones en vivo. Y entonces tú decías, pues es que las tienes que tocar como van. O sea, tienes que sacar así de que cambias efectos y luego dos sintetizadores al mismo tiempo, uno de cada lado y tocándolo así con los codos. Entonces, sí, claro. En aquellos tiempos, pues sí, pobrecito Virus, lo teníamos ahí amarrado en una estación con 5 sintetizadores y cada uno de nosotros con una batería eléctrica y una guitarra y luego un bajo porque tenías que alternar. Entonces era un show. Pero ahorita, por ejemplo, ya sabemos que lo que hacían en ese entonces es que se llevaban una pequeña mezcladora, un track, un 8-track de Tascam, y lo hacían con cassettes. Y entonces grababan las pistas en cassettes, nada más lo único que dejaban era un sintetizador afuera para poderlo hacer en vivo, y las guitarras y la batería, y sobre eso tocaban. Y uno dice, ah, maldita sea. Hasta ahorita sí.
2: Hasta ese entonces.
3: Pero ahorita, por ejemplo, que ya del 2005, 2006, ha cambiado mucho la tecnología, pues ya puedes meter, por ejemplo, el DAW o el sistema donde tú grabas, como los Ableton o el Logic, que ya le puedes meter la secuencia, ya lo puedes secuenciar, ya hay máquinas especiales que te separan las pistas y te mandan la secuencia. Y entonces ya ahorras un chorro en cargar de cosas. Y por ejemplo, ahorita que Virus te comentaba que es una de las dos bandas de industrial de aquí de Durango, la más activa, por cierto, yo me quedo sorprendido con todas las porquerías que llevo en vivo. Pero no las necesitaría, pero aún así, por hacer las cosas complejas y hacer un espectáculo y llevarlo de la forma más, y lo estoy haciendo para los que no me ven con diálisis orgánicas,
2: sí.
3: Sí. La neta es que se avienta un jale bastante, bastante rudo, ¿no? Que ahorita ya no lo necesitaría, pero aún así pues lo hace porque pues viene de la vieja escuela.
2: No, claro, y son las raíces que, como lo mencionaba, uno tiene que mantener, ¿no?
3: Y aparte que, siendo honestos, la estética lo demanda. Cam, porque claro, estás enterrado así en un chorro de cables y metales y luces y todo. Y está chido. Queda está cobre. Chido. Sí.
2: Bueno, está espectacular todo este mundo al que ustedes nos están adentrando, la verdad, maestros del tema. Yo estoy completamente agradecido que hayan aceptado la invitación del día de hoy. Y bueno, para continuar con el orden del programa, me gustaría que nos platicaras, Virus, ¿cuál es este proyecto musical que menciona Abraham? ¿Cuál es el nombre de la banda que tienes o en sí tú el nombre del proyecto para que la gente lo conozca?
4: El proyecto se llama Dark Acid Company. Okay. Ya tendré como casi 3 años que lo retomé, bien, que lo inicié y pues ahí sigue activo. Excelente. Sigue activo, ha cambiado de personas, de alineaciones, de quien me apoya con ello, pero ahí sigue. En realidad, pues como venimos platicando, las máquinas van haciendo el sonido, nosotros solamente les ayudamos a ellas a que se expresen.
2: Ustedes son el medio para que las máquinas se expresen en la música industrial.
4: Sí.
2: Qué padrísimo. ¿Cómo podemos encontrar este proyecto en alguna plataforma en específico? Buscar en YouTube, algún medio que tú quieras.
4: Por ahí he subido algunos videos en YouTube.
2: Perfecto.
4: En Facebook tenemos página, en Instagram, en TikTok.
2: Excelente.
4: Tenía eso. Música subida en Spotify.
2: Excelente.
4: Sin embargo, por el momento bajé la página de, bueno, la música de Spotify. Espero poder volver a subirla. Como hemos ido comentando en este desde el principio, pues es más de gusto. Es una forma de expresión artística que fuera de lo que se hace, lucro cero.
2: Claro,
4: entonces sí, tienes que saber cómo acomodar las cosas para que sean sostenibles también.
2: Exactamente.
4: Ya que no es por, digo, es más complejo de lo que parece, ya que necesitas pues tu equipo, conectar tu equipo, gastar en equipo y todo lo demás.
2: Claro, ¿no? Y aparte grabaciones, toda la difusión de plataformas digitales es algo que pues uno tiene que sopesar de manera personal.
4: Sí, sí. No se vive de eso.
2: Exactamente.
4: Y cuesta. Y pero cuesta. Sí, por ahí tengo planeado terminar el segundo disco de grabar y volver a subirlo a plataformas para, excelente, que se pueda escuchar un poco. Pero ahorita lo bajé porque ya no seguí grabando por cuestiones laborales, de trabajo. Entonces no había tenido tiempo y dije, pues está ahí sin moverse y nada más me siguen cobrando dinero.
2: Hay que sacarlo, claro. No, está muy bien, Virus. Entonces ya tienen ahí el dato súper importantísimo. Tenemos el proyecto de Dark Acid Company.
4: Sí.
2: Dark Acid Company, que está en todas las plataformas en cuanto a Facebook, Instagram y TikTok. Y próximamente, si todo sale acorde a los planes, vamos a tener un disco que va a sacar a plataformas, ¿cierto?
4: Sí, sería segundo del quinto que va.
3: Wow. Ah, es que espérate que te diga de qué es. Porque todo esto del Dark Acid parte a raíz de una historia.
2: A ver, pues cuéntanos, ¿por qué nos guardan lo mejor?
4: Necesitaríamos, la verdad, más de 3 horas, sí, yo creo, para contarte
3: ocho.
4: Todo. Nomás para ahí un contexto rápido, claro, igual para el interés. Los primeros 3 discos son una historia que fue generándose del género cyberpunk. Ya el cuarto es más, me quise salir de esa historia, así como terminarla, porque también empiezas a introducir esa parte del arte en el artista y te empieza a comer. Entonces te tienes que liberar un rato para desahogarte. Entonces empecé a escribir un poco de más cosas sociales, reaccionarias, etcétera. Y el quinto disco pues ya es un mundo diferente, pero todo va en torno a ese tipo de género.
2: Jamás había escuchado esa expresión, Virus, y se me quedó muy grabado eso que acabas de mencionar. Hay veces en las que el arte consume al artista y es necesario sopesar de manera personal, ¿no? Para que no te consuma. Wow, qué interesante, Virus. Bueno, pues lamentablemente ya estamos por cerrar el tiempo por cuestiones del programa. Agradecerte infinitamente por habernos acompañado, Virus. Y sin más que agregar, me gustaría que mi estimado Abraham nos comparta acerca del tema que vamos a escuchar en estos momentos.
3: Fíjate que habíamos seleccionado algo de Dark Acid Company. Vamos a escuchar Infected, que me gusta mucho esa rola, para que nos platiques un poquito de dónde sale Infected, mi estimado Virus, antes de mandarla.
2: Ok, excelente, sí, danos el contexto para que podamos comprender la historia de esta obra.
4: Infected es, si no mal recuerdo, la sexta canción del primer disco.
3: La novena
4: canción del primer disco, en donde el personaje del primer disco, que se llama Mechanical Boy, que es un niño renacido biomecánicamente, se da cuenta que está infectado por todo el pasado que vivió y se da cuenta de ello. Y antes de irnos a la canción, de todos modos quiero agregar ahí unos comercialillos.
2: Adelante.
4: Qué bueno que conozcas el género. Si tú eres músico y te gusta la música, adelante, podemos crear cosas en conjunto, que así, por eso nacieron estos artistas que comentó Abraham. Conocieron el género y lo acoplaron a ellos y les fue muy bien. Como decíamos que es un simbionte, puede empezarte a gustar y puedes empezar a acoplar ruidos industriales en tus proyectos musicales. Y quedan muy bien.
2: Excelente.
4: Y otra, va a haber un evento que se llama Picnic Gótico el 31 de mayo. Por ahí estén apuntados.
2: Cuéntanos, ¿dónde va a ser? ¿A qué hora?
4: Ni sé la verdad dónde va a ser, pero va a ser el 31 de mayo. Se me hace que en Leyendas del Oriente, no, la verdad desconozco. Tengo que estar ahí al pendiente de los flyers que vayan a sacar. Pero por ahí vamos a participar.
2: Perfecto, Virus. Entonces ya lo tienen el domingo 31 de mayo para que vayan a escuchar este proyecto de música industrial, si les gustó el tema del programa del día de hoy. Vamos a estar pendientes, Virus, para que cuando tengas el dato me lo pases para mencionarlo aquí al programa. ¿Te parece?
4: Claro que sí. Y seguir al pendiente y en contacto por si quieres empezar a hacer cosas en conjunto.
2: Yo encantadísimo.
4: Encantado.
2: Créeme que pues yo tengo la intención de siempre, primero, esencialmente en este programa, ampliar los horizontes de la audiencia, pero pues antes de eso, pues ampliar mis propios horizontes, ¿no? Entonces yo encantadísimo, Virus, gracias por esta propuesta que me mencionas, y yo encantadísimo. Hay que seguir en contacto, claro. Y lo que se pueda crear, créeme que yo voy a hacer todo lo posible para enriquecer más acerca de todo este proyecto que traemos en conjunto.
4: Qué bueno, muchas gracias.
2: Perfecto. Virus, entonces, ¿qué te parece, Abraham, si con este contexto iniciamos a escuchar esta grandiosa obra?

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0: Continuamos entre notas y sueños. Y regresamos después de escuchar esta grandiosa obra del proyecto musical Dark Acid Company. Abraham, pues primero que nada, antes de continuar con el siguiente tema, agradecerte infinitamente por sugerir este tema que pues a todos nos encantó. Y pues algo más que quieras comentar acerca de nuestro invitado, acerca de este género, para cerrar.
1: Pues nada más que no es para todos, realmente es que la música industrial no es para todos. Se tiene que tener un criterio muy amplio, tanto para lo que dice como para cómo se presenta.
0: Estoy de acuerdo.
1: Pero realmente pues es que es otra opción, es una opción que pocas veces se recurre por precisamente el tiempo que le tienes que dar, el tipo de instrumentos que tienes que tener para poder reproducirlo o producirla, y pues que tienes que tener precisamente esa influencia nihilista para que salga bien, para que puedas tener una congruencia y que esa oscuridad pues no te devore, como dijo Virus. La neta es que cuando haces este tipo de música, no te voy a decir que es la más malota de todas, pero sí realmente es que entras con una parte muy oscura, muy muy oscura, en donde vas a pues a presentar una parte que muchas veces no quieres presentar, ¿no? Entonces, pues sí, es una opción que está ahí, y esperamos que la gente sepa que aquí en Durango se hace música industrial de calidad, muy buena. Dark Acid Company es un ejemplo de ello, Project of the Light del Salto es otro, y pues la neta, yo estoy muy feliz que realmente aquí en Durango se muestre tanto, tanto, tanto talento que hay entre la gente, las bandas locales. La neta, es excelente, ¿no?
0: Perfecto, Aram, no, estoy completamente de acuerdo contigo, y bien lo dijiste, pues fue un respiro hacia lo que estamos acostumbrados a escuchar en el programa, incluyéndome. Es algo que pues yo normalmente no soy estudioso ni experto en estos temas, y por eso traje a estos grandes expertos el día de hoy, el cual es Virus, y mi estimadísimo Abraham, que está en cabina.
1: No, hombre, aquí estamos.
0: Muchísimas gracias, Abraham, y espero que fue la primera vez, pero espero que no sea la última vez que te tengamos en el programa. Ustedes súper cultos en este ámbito, que a mí me faltó mucho investigar, y gracias, y continuamos con el siguiente tema del día de hoy, porque pues se tuvo que despedir nuestro invitado Virus, pero ya tienen el dato. Dark Acid Company se va a presentar este proyecto musical el 31 de mayo, el domingo 31 de mayo. Bueno, continuamos con el tema que tenemos preparado el día de hoy, que pues ya faltan unos pocos minutos, prácticamente va a ser mera introducción, y pues es el, de hecho hoy estamos muy, muy revolucionarios con temas que no traemos normalmente al programa, porque yo tenía hoy preparado la biografía de Francisco Tárrega, que Francisco fue un guitarrista súper excepcional de la época, que jamás habíamos platicado de guitarristas. Hemos platicado de pianistas, compositores, directores de orquesta, incluso violinistas, pero guitarras no había tenido la oportunidad de platicar hasta el día de hoy. Francisco Tárrega, yo considero que es uno de los guitarristas más reconocidos en el ámbito de la música clásica. Él nació el 21 de noviembre de 1852 en Villarreal y fallece en 1909 en Barcelona. Tiene muchísima influencia en el ámbito español. Pues él, al ser guitarrista europeo, pues tiene muchísimo arraigado este mundo del romanticismo, ya que Francisco Tárrega todavía entra en el romanticismo tardío, y pues es considerado, como lo mencionábamos, el padre de la guitarra clásica moderna hasta cierto punto. Él estudió en el Conservatorio de Madrid y fue influenciado por compositores de la época, como lo puede ser Frédéric Chopin e incluso Franz Liszt. Él deja un legado a partir de la música clásica interpretada en la guitarra, tanto así que incluso él llegó a hacer arreglos para obras de Beethoven, de Chopin e incluso de Mendelssohn, que no hemos platicado de él en el programa. Francisco Tárrega se puede identificar fácilmente por estos arpegios que él utiliza, estos trémolos, que pues son técnicas muy complejas para el guitarrista clásico, que pues yo no compagino mucho con este instrumento. Sí sé interpretarlo, pero pues no al nivel que Francisco Tárrega lo exige. Si lo pudiera poner en una comparativa, Francisco Tárrega pues ya es un músico estudiado al nivel de piano, como lo puede ser por ejemplo Frédéric Chopin, en el aspecto que pues tienes que tener tus estructuras bien sólidas para poder interpretar a este gran compositor. El tema que vamos a escuchar el día de hoy, el primer tema de él, es el Capricho Árabe. Fue compuesto en 1889 y fue dedicado a un amigo suyo llamado Thomas Breton. Este Capricho Árabe refleja la fascinación europea que se tenía en el siglo XIX por el mundo árabe y este andaluz que pues se concepta, es un concepto que se está muy presente en esta obra. Lo que vamos a escuchar en unos minutos es un arreglo que encontré en piano, que originalmente recordemos es guitarra, y dije, ¿cómo vamos a fusionarlo, lo que me gusta y lo que les gusta? Pues una obra de guitarra interpretada en el piano, ¿no? Así que bueno, sin más que agregar, vamos a escuchar este grandioso arreglo compuesto por Francisco Tárrega, la obra Capricho Árabe. Vamos a escucharlo y en unos minutos regresamos para platicar más acerca de esta obra.

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Y regresamos, ya estamos a unos breves minutos de cerrar con este grandioso programa, este respiro que le hacía falta al programa de Entre Notas y Sueños. Y bueno, lo que acabamos de escuchar es una versión del gran pianista Juan Cervera, que pues es una versión que no es de estudio, tal cual como lo escucharon, ahí están los aplausos. Es un video que se sube en ese momento con la intención de que pues sea solamente una interpretación al piano, que pues consiguió muchísimas visualizaciones, tanto así que pues hoy lo estamos disfrutando y escuchando el día de hoy. Pero sí, para que lo sepan, tengo el entendido que si lo escuchan, Capricho Árabe en las plataformas digitales no está disponible, solamente está esta versión en YouTube. Pero pues recuerden que la versión original lo tenemos con el guitarrista Francisco Tárrega como compositor y pues los intérpretes obviamente el 100% guitarristas en plataformas. Bueno, vamos a continuar con la última obra que tenemos preparada para ustedes porque ya nos está comiendo el tiempo. Y pues voy a empezar el siguiente tema con este planteamiento. El ringtone de Nokia fue escuchado cientos de millones de veces al día en la época de los celulares clásicos. ¿Quién creen que compuso ese grandioso ringtone que estamos tan acostumbrados a escuchar? Pues nada más y nada menos que Francisco Tárrega. Francisco Tárrega compone el gran vals que, vaya, él lo hace en 1902 y es un vals bastante elegante, brillante y pues algo refinado. Este vals hace que al pasar del tiempo Nokia decida utilizarlo como ringtone oficial de este teléfono y esto accidentalmente convierte a Tárrega en uno de los compositores más escuchados de la historia moderna en cuanto a la música de guitarra clásica. Fíjense qué accidente, entre comillas, porque lo que sucede con Francisco Tárrega es que pues, su trabajo es completamente apreciado, pero no fue hasta que Nokia utiliza su ringtone que pues lo escuchamos todos a nivel mundial. Este ringtone les va a traer muchísima nostalgia a las personas que utilizaron Nokia en ese momento y pues ha perpetuado a lo largo de la historia como uno de los ringtones más famosos en cuanto a celulares. Y pues todo fue gracias al gran vals que compuso Tárrega en su momento. Esta versión que vamos a escuchar sí es completamente de guitarra para que escuchemos lo más fiel posible esta interpretación y que ustedes me comenten qué les parece, si les gustó, si lo reconocieron en el primer instante, y yo les aseguro que sí, así va a ser. Sin más que agregar, ¿qué les parece si escuchamos en conjunto, para ir cerrando el programa, el gran vals compuesto por Francisco Tárrega? Lo escuchamos y en unos minutos regresamos para seguir comentando esta grandiosa pieza.

0: Y bueno, para ir cerrando con este grandioso programa, me gustaría agradecer a las personas que estuvieron el día de hoy en esta edición especial platicando de géneros, de compositores que no estamos acostumbrados a escuchar. Me gustaría saber sus comentarios a partir de mi Instagram personal. Estoy como @GerardoFelix_pianista en Instagram principalmente. Pueden mandarme mensaje directo respecto a todos los detalles que les pueda apoyar su servidor. Me gustaría hacer un comentario muy importante, y es que, bueno, nos mandaron preguntas en mi Instagram, que pues a ver si podemos contestar así lo más breve posible. Primero, mandarle un gran saludo a David Rubio, que nos manda la pregunta desde la semana pasada y nos comenta: ¿cómo le haces para ver las notas? Y antes de responder esa pregunta, me gustaría hilar algo muy importante para las personas que son nuevas en el programa. Todas estas explicaciones que hacemos dentro del programa, lo platicaba hace unos días con mi gran director de la radio, Alberto de la Rosa, que le mandamos un cálido saludo. Mencionamos que pues este programa no está dirigido a que la explicación sea para expertos de la música clásica. Esto con la intención de hacerles saber que pues este programa es para que las personas que no conozcamos de este mundo nos podamos empapar más acerca de estos temas. Así que ustedes háganmelo saber con toda confianza, pero no está de más recalcar que si de repente escuchamos explicaciones que están fuera de lugar respecto al ámbito académico, pues es recordar que este programa más que nada es con la intención de informar a las nuevas audiencias y pues sobre todo entretener a partir de la música clásica. Esa era la aclaración que quería comentar. Este programa pues no está 100% dirigido a músicos que ya son experimentados en el tema, pero si hay algo que se me llegue a salir de datos erróneos, con mucho gusto yo lo recibo en mi Instagram. Estoy como Gerardo Félix en bajo en pianista, recuerden. Sin más que agregar, nos despedimos con esta grandiosa obra de Francisco Tárrega, que fue el ringtone de Nokia, como lo conocemos todos, el gran vals. Y lo que estamos escuchando ahorita es la pieza Lágrima, compuesto por el gran guitarrista. Para yo invitarlos a que escuchen estas grandiosas obras de la música clásica, de igual forma invitarlos a que escuchen este género industrial, que pues yo ya le di la oportunidad, esperando que ustedes también lo puedan dar. Yo soy Gerardo Félix, pianista y compositor de la ciudad de Durango, Durango, México. Este fue el programa de Entre Notas y Sueños, y sin más que agregar, nos vemos el próximo miércoles a las 7 de la tarde. Muchísimas gracias a cada uno de ustedes. Y recuerda, la vida es mejor cuando tienes su propia banda sonora. Yo soy Gerardo Félix y nos escuchamos en la próxima para seguir Entre Notas y Sueños.
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3: 20 horas 8 de la noche, y desde los estudios de Radio Educación, su servidor José Luis Guzmán le saluda en nombre de todo el equipo de la Subdirección de Información que hace posible este informativo para ustedes. Miércoles 6 de mayo del 2026. Iniciamos. Nuevamente el presidente Donald Trump arremete en contra de México. Advirtió que su gobierno podría actuar de manera directa contra el narcotráfico si México y otras naciones no fortalecen sus esfuerzos para combatirlo. En tanto, la presidenta Claudia Sheinbaum reiteró que la cooperación con los Estados Unidos es materia de seguridad y continuará, pero bajo principios de respeto a la soberanía y a la coordinación institucional. La Coordinadora Nacional de Protección Civil, encabezada por Laura Valdés Alzúa, informó que el primer simulacro nacional 2026 concluyó de manera exitosa, con la participación de más de 37 millones de personas en 32 estados del país. La Fiscalía General de Justicia de la Ciudad de México ofreció una disculpa pública a los familiares de Julio César Cervantes Cabañas, un hombre con discapacidad cuya desaparición en septiembre del 2021 desencadenó una serie de negligencias institucionales. En cuanto a la información internacional, mientras Donald Trump considera muy posible un acuerdo de paz con Irán, el presidente iraní Masoud Pezeshkian se dijo dispuesto a recurrir a la diplomacia, pero reiteró que su país no se rendirá ante las demandas unilaterales de Washington y exigió a su contraparte retirar cualquier amenaza militar si quiere que avance el diálogo. En una nueva violación del supuesto alto al fuego con Líbano, Israel lanzó ataques aéreos contra suburbios en el sur de la capital, Beirut, los cuales tenía como objetivo al líder de la fuerza Radwan de Hezbollah, que habría muerto en los ataques. El crucero MV Hondius, afectado por un brote de hantavirus, partió de Cabo Verde, esto rumbo a la isla española de Tenerife, con 144 pasajeros asintomáticos, acompañados de profesionales sanitarios, quienes los mantienen bajo vigilancia. Pues vamos al detalle de la información. El presidente de los Estados Unidos, Donald Trump, retomó sus advertencias contra México este miércoles al señalar que su gobierno comenzará a asesinar a narcotraficantes en territorio mexicano. En un evento para conmemorar el Día de las Madres en la Casa Blanca, el mandatario estadounidense desvió preguntas incómodas sobre la guerra contra Irán, que cada vez le resta más popularidad, y enfocó su discurso contra nuestro país, asegurando que comenzó la fase terrestre, que es mucho más fácil. Escucharán algunas quejas de algunas gentes, como los representantes de México y otros lugares. Si ellos no van a hacer la tarea, nosotros la haremos, y ellos entienden eso, dijo Donald Trump, quien emitió sus amenazas a México y otros países que, según él, permiten el flujo de drogas por la vía terrestre. Previo a las declaraciones del presidente estadounidense por la mañana, la presidenta Claudia Sheinbaum se refirió a las relaciones entre Estados Unidos y México, las cuales aseguró mantienen su cauce de cooperación.
4: A pesar de la reciente crisis por la petición de autoridades estadounidenses de detención del gobernador de Sinaloa con licencia, Rubén Rocha Moya, la relación bilateral y de intercambio y negociación entre México y Estados Unidos se mantiene en cauces de cooperación. Así lo aseguró la presidenta Claudia Sheinbaum durante la mañanera en Palacio Nacional, al expresar que prueba de este entendimiento entre ambos gobiernos es el reciente acuerdo en materia de transporte aéreo alcanzado con Estados Unidos, que reconoce la importancia de la operatividad del aeropuerto Felipe Ángeles.
5: Y nosotros estuvimos ahí permanentemente diciendo, no, queremos que se reconozcan los dos aeropuertos de la Ciudad de México en el acuerdo que tenemos. Y el acuerdo habla del Aeropuerto Internacional de la Ciudad de México y de cómo se va a reconocer dentro del acuerdo al AIFA.
4: La presidenta Claudia Sheinbaum reiteró que en el contexto de la indagatoria contra Rocha Moya y la solicitud de detención provisional con fines de extradición de otras 9 personas, el gobierno federal ha expuesto la necesidad de que se muestren las pruebas fundamentadas.
5: Pruebas. Frente a esta solicitud, que es perfectamente racional, denos pruebas, porque no hay pruebas. ¿Saben qué debe hacer la presidenta? Cumplir con la ley, cumplir con la Constitución, y debe defender la soberanía. Eso es lo que debe hacer la presidenta. Y apoyar a los pobres, y seguir trabajando todos los días para construir una sociedad más justa.
4: Para Pulso de Radio Educación, Víctor Bárcenas.
3: Y mientras tanto, en el Congreso de la Unión continúan los enfrentamientos entre legisladores morenistas y de oposición por el caso del gobernador interino Rubén Rocha Moya, acusado por el Departamento de Justicia de los Estados Unidos de presuntos nexos con el cártel Jalisco Nueva Generación. El gran ausente, el senador de Morena por Sinaloa, Enrique Insunza Cázares, quien dijo que no asistiría a la permanente para evitar un espectáculo indigno de la derecha.
6: en la sesión de la Comisión Permanente del Congreso de la Unión se abordó el tema de los supuestos nexos de políticos mexicanos con el narcotráfico. Desde tribuna, el senador de Morena, Óscar Cantón Cetina, señaló que la justicia y la defensa de la soberanía es el mayor imperativo que tiene el Estado mexicano.
7: ¿Y de cómo? Hay que rechazar la intromisión extranjera siempre. Siempre hay que estar defendiendo los intereses de la patria. Se ha dicho aquí muchas mentiras por parte de la oposición. No se comportan ni con verdad, ni tampoco con justicia. Menos en defensa de la soberanía nacional.
6: El diputado del PRI, Rubén Moreira Valdés, dijo que Morena ha debilitado el Estado de Derecho y que por ello las instituciones se derrumban.
8: Se le está yendo entre las manos el país. Se están derrumbando las instituciones. Morena debilitó el Estado de Derecho y hoy estamos en crisis.
6: El diputado Arturo Ávila Anaya, de Morena, indicó que nadie puede estar por encima de la ley y Morena no protegerá a ningún delincuente, como sí lo hizo el PAN en el gobierno de Felipe Calderón. Para Pulso de Radio Educación, Reinaldo Cerecero.
3: Bueno, también el Partido del Trabajo, que es aliado de Morena, ofreció su postura sobre el caso del gobernador interino de Sinaloa, Rubén Rocha Moya, y otros 9 funcionarios presuntamente relacionados con el delito del narcotráfico.
9: El coordinador de los diputados del PT, Reginaldo Sandoval, señaló que su partido no defiende a ningún político que esté acusado por algún delito. Sin embargo, en el caso de Rubén Rocha Moya, se tiene que demostrar su participación en el narcotráfico, aseguró el legislador del PT. Sandoval agregó que hasta el momento no hay pruebas contundentes en contra de Rocha Moya.
10: Nosotros no defendemos a nadie que esté involucrado ni en corrupción, ni en delincuencia, ni en narcotráfico, ni nada que se le parezca. Estamos convencidos y claros de que el triunfo de cualquier movimiento, lucha, aunque sea electoral, social, político, militar, siempre tiene que ver con el asunto de lo que triunfa al final son los principios, y nosotros tenemos que recuperar lo que nos haya dañado, pero no creo que tampoco nos dañe tanto porque hasta ahora no hay nada que demuestre la culpabilidad, no hay elementos.
9: El coordinador del PT agregó que con el caso de Rocha Moya, el gobierno estadounidense busca encubrir lo ocurrido en Chihuahua, donde agentes estadounidenses realizaron actividades de seguridad en clara violación a la soberanía nacional. Para Pulso de Radio Educación, Sosimo Díaz.
3: Y con la participación de 37 millones de personas en todo el país, se llevó a cabo este miércoles el primer simulacro de sismo, señaló el Comité Nacional de Protección Civil, teniendo diferentes escenarios de acuerdo con los riesgos que se registran en las diferentes zonas del país. Al hacer un balance, la dependencia informó que participaron más de 2.400 municipios de las 32 entidades de la República Mexicana.
11: En el primer simulacro nacional de sismo participaron 37 millones de personas de 2.416 municipios de las 32 entidades de la República Mexicana. Al realizar un balance, el Comité Nacional de Protección Civil reportó que se activó la alerta durante el simulacro de sismo con una intensidad de 8.2 con epicentro en Petatlán y Coyuca de Benítez, en el estado de Guerrero. Capitalinos consideraron positivo este tipo de ejercicios de movimientos telúricos.
12: Pues yo pienso que son buenos, porque cuando en realidad son los sismos, uno se pone nervioso y no sabe lo que hacer. Entonces es bueno que haya simulacros, porque así sabemos dónde dirigirnos y ya tenemos la calma para llegar a un lugar donde estemos a salvo.
11: Durante el simulacro se activó el 98.7 de los 14.152 altavoces en la Ciudad de México. En un sondeo de opinión capitalinos dijeron que recibieron el mensaje en la aplicación de los teléfonos celulares.
13: Pues yo siento que sí, nos preparan de una forma para no salir corriendo, para salir tranquilos, relajados y saber qué es lo que se tiene que hacer en su momento, en un terremoto.
11: Para Pulso de Radio Educación, Carlos Godín Estelles.
3: Resulta importante señalar que este tipo de ejercicios son de gran relevancia porque permiten a la población estar preparada para enfrentar los sismos de gran magnitud. Y si bien no es posible prevenirlos, sí podemos disminuir riesgos. Así lo señala para Radio Educación el doctor Salvador Guerreros Chiprés, quien es coordinador general del Centro de Comando, Control y Cómputo, Comunicación y Contacto Ciudadano, conocido como el C5.
14: Primero que nada, hay que asumir que en la medida en que uno participa de estos esfuerzos, se incorpora al conjunto de la población que le apuesta a los números, a las estadísticas y a las tendencias a nivel internacional. Me explico, se sabe, la literatura lo dice, los expertos a nivel global también lo señalan, que el número de incidentes fatales puede reducirse entre 30% y 80% cuando la población está suficientemente preparada. Y yo diría también que hay que entender que en la medida en que nosotros, en una didáctica social que también es familiar, acompañamos el esfuerzo en los centros de trabajo, en nuestras casas, en las escuelas, en todos lados, en esa medida también fortalecemos las posibilidades de que la gente no sea tan vulnerable en una situación real como las que vivimos en 2017 o en el 1985, cuando el sismo fue de 8. Grados Richter. Hoy la hipótesis del sismo era de 8.2. Si hubiera ocurrido un sismo semejante durante un tiempo relativamente prolongado, pues las consecuencias tienden a ser desastrosas en cualquier parte del mundo. Así que sí es importante entonces considerar la cultura de preparación para protección civil en lo familiar, en lo escolar, en lo corporativo y sí en lo individual, a pesar de que uno tenga a veces cierto escepticismo, no sé si uno lo tiene más cuando se hace más grande o cuando es más joven.
3: Bueno, escuchábamos al doctor Salvador Guerrero Chiprés, coordinador general de este Centro de Comando, Control, Cómputo, Comunicación y Contacto Ciudadano, C5. Omar García Harfuch, secretario de Seguridad, informó sobre la detención de Rodolfo N., conocido como Don Ramón, e identificado como líder del grupo delictivo Los Linos. El operativo se llevó a cabo en Yautepec, donde fuerzas federales capturaron a 8 personas, entre ellas Carlos N., señalado como uno de los principales operadores de la organización criminal en el estado. Durante la intervención, las autoridades decomisaron 4 armas largas, 5 armas cortas, 24 teléfonos celulares y diversas dosis de presunta droga halladas en el inmueble intervenido.
11: Durante un enfrentamiento armado con elementos de fuerzas federales, en Yautepec, en el estado de Morelos, fue capturado Rodolfo N., identificado como Don Ramón, líder del grupo delictivo de Los Linos, dedicado al robo, extorsión, homicidio y al trasiego de drogas proveniente de Centroamérica con destino a Estados Unidos, principalmente a San Antonio, El Paso, Atlanta y Carolina del Norte. El secretario de Seguridad y Protección Ciudadana, Omar García Harfuch, dio a conocer que entre las 8 personas detenidas se encuentra Carlos N., uno de los principales operadores del grupo delincuencial. El funcionario posteó que un delincuente fue abatido y 2 elementos policíacos resultaron lesionados, uno de los cuales se encuentra grave de salud. También fueron asegurados 9 armas de diversos calibres, teléfonos celulares y drogas. El Gabinete de Seguridad reportó que el operativo desplegado fue para detener a generadores de violencia, debilitar estructuras criminales y recuperar la paz en la entidad. Para Pulso de Radio Educación, Carlos Godín Estelles.
3: Y también en otra información, la Fiscalía General de Justicia de la Ciudad de México ofreció una disculpa pública por las fallas en la investigación de la desaparición de Julio César Cervantes Cabañas, ocurrida en el año 2021 en Álvaro Obregón. La dependencia reconoció que el cuerpo de la víctima permaneció sin identificar en el Instituto de Ciencias Forenses y posteriormente fue entregado a la institución académica, evidenciando deficiencias en los procesos de búsqueda e identificación.
15: Julio César fue víctima de dos desapariciones, una física y otra administrativa. Su cuerpo fue localizado en enero del 2024 y 11 meses después las autoridades nos informaron de su paradero, dejando en evidencia la falta de canales de comunicación y coordinación al interior de la propia fiscalía. Esta omisión tan grande no es menor, se convirtió en una segunda desaparición que prolongó nuestro dolor y nuestra angustia.
16: Es la voz de la señora Juana Cabañas, madre de Julio César Cervantes, quien desapareció en septiembre de 2021 y que a pesar de haber sido localizado, no se le informó a sus familiares hasta 11 meses después, por lo que su cuerpo fue donado a investigación médica sin autorización. Ante estas negligencias y omisiones en el caso, que se vio agravado por el hecho de que Julio César sufría discapacidad intelectual, la Fiscalía General de Justicia de la Ciudad de México ofreció este miércoles disculpas a la familia Cervantes Cabañas en voz del Coordinador General Jurídico de la dependencia, Omar Gutiérrez.
17: Señora Laura, señor Leobardo, a nombre de la Fiscalía General de Justicia de la Ciudad de México, ofrezco una disculpa sincera, reconociendo que esta institución les falló en uno de los momentos más difíciles de sus vidas, asumiendo ante ustedes la responsabilidad que nos corresponde. A la memoria de Julio César Cervantes Cabañas rendimos respeto y homenaje. Su historia nos obliga a corregir, a mejorar y a trabajar para que hechos como estos no vuelvan a repetirse.
16: Para Pulso de Radio Educación, Carlos Calzada.
3: La Secretaría de Agricultura y Desarrollo Rural, a través de Senasica, confirmó el primer caso de gusano barrenador en la Ciudad de México. El contagio fue detectado en un perro Doberman que tiene 12 años ahí en Topilejo tras una herida provocada por una pelea con otro can.
18: La Secretaría de Agricultura reportó que se detectó el primer caso de gusano barrenador en la Ciudad de México, que ya fue atendido, además que se reforzaron las acciones de vigilancia epidemiológica correspondientes. Precisó que el caso fue detectado el pasado 26 de abril en la herida de la oreja izquierda de un perro Doberman de 12 años, lesión causada por una pelea con otros perros. El animal fue ingresado a una clínica veterinaria ubicada en Topilejo, en la alcaldía de Tlalpan de la Ciudad de México, de donde se dio aviso al Servicio Nacional de Sanidad, Inocuidad y Calidad Agroalimentaria de la misma Secretaría, cuyos especialistas se hicieron cargo del caso, que sigue en periodo activo, pero bajo supervisión, control y atención del Senasica, que implementó una estrategia de contención en la zona y realiza la aplicación de medidas contraepidémicas correspondientes. Agricultura señaló que procedió a la desinfestación de la vivienda en la que habitaba el canino, conformó brigadas para rastreo epidemiológico en los municipios aledaños, aplicó acciones de rastreo a través de encuestas epidemiológicas casa por casa y procedió a fortalecer las acciones de difusión en territorio, redes sociales y medios de comunicación en la población en general. Para Pulso de Radio Educación, Martín Marcos Velasco.
3: En los últimos años, México, Guatemala, Honduras y El Salvador han experimentado un aumento en las acciones de represión y hostilidad contra la prensa. Esta situación se ha manifestado mediante graves violaciones a los derechos humanos y procesos de persecución judicial contra periodistas. Así lo señaló Leopoldo Maldonado durante su participación en el foro Periodismo Frente al Silencio.
16: La libertad de expresión y de prensa se encuentran bajo graves amenazas a nivel global, advirtieron la UNESCO y Artículo 19. En el marco de la conferencia regional Periodismo Frente al Silencio, Leopoldo Maldonado, director para México y Centroamérica de Artículo 19, señaló que el orden mundial ha cambiado radicalmente y las libertades básicas se encuentran en riesgo por el autoritarismo y la represión.
19: El orden internacional basado en reglas cambió por completo y Latinoamérica enfrenta un reto particular donde el hegemón, desde un discurso muy virulento, los Estados Unidos de América, desde una acción muy virulenta también, está poniendo en riesgo a los pueblos de América Latina, sus derechos y la integridad de los territorios. Y entonces, ¿qué tiene que ver el periodismo ahí? Tiene que verlo todo. Precisamente es una reflexión. Ya podemos hablar del ámbito global, de las áreas de influencia de otros hegemones, de China, de Rusia, pero aquí, en América Latina, enfrentamos ese gran reto, ese gran problema, y qué papel tiene que jugar el periodismo ante ello.
16: Para Pulso de Radio Educación, Carlos Calzada.
3: Por eso tantos periodistas desaparecidos. Pasamos a la información internacional. En el Estrecho de Hormuz, la tensión crece en medio de la tensión de Washington por lograr un acuerdo con Irán para concluir la guerra. Teherán informó que analiza la propuesta de paz enviada por los Estados Unidos, sin embargo adelantó que el tema de suspensión del programa nuclear no está en discusión. Y por su parte, el representante de la Casa Blanca, Donald Trump, aseguró que Irán quiere un acuerdo y que la negociación marcha bien, por lo que manifestó su confianza en anunciar el fin de la guerra en un par de días.
20: La situación actual en el conflicto entre Irán y Estados Unidos se define por una tensa dualidad. Mientras la diplomacia parece avanzar en los despachos, el estruendo de las bombas persiste en el terreno. Por un lado, el presidente Trump ha mostrado optimismo inusual al afirmar hoy que se han mantenido muy buenas pláticas con Teherán en las últimas 24 horas, sugiriendo que el plan de paz de 14 puntos, mediado por Pakistán, está sobre la mesa para poner fin a las hostilidades.
21: We're in a, I call it a skirmish.
20: Creo que hemos estado envueltos en una escaramuza.
21: Because that's what it is. It's a skirmish.
20: Eso es lo que es, una escaramuza.
21: And we're doing unbelievably well.
20: Nos está yendo increíblemente bien.
21: As we did in Venezuela.
20: Tal como lo que hicimos en Venezuela.
21: Where it was rapid, over in one day.
20: Fue muy rápido, lo hicimos en un solo día.
21: And we're doing pretty much equally as well, I would say.
20: Y nos está yendo más o menos igual, eso lo puedo decir.
21: It's going very smoothly.
20: Todo esto avanza muy suavemente.
21: We'll see what happens.
20: Vamos a ver qué es lo que pasa.
21: Want to make a deal. They want...
20: A ver si llegamos a un acuerdo. Ellos quieren llegar a un acuerdo. Para Pulso de Radio Educación desde Washington les informó Samuel Gálvez.
3: Las guerras también se ganan en los medios. Tras el anuncio emitido por el mandatario estadounidense en torno a la suspensión del proyecto Patria en el Estrecho de Hormuz, las autoridades iraníes aseguraron proporcionar servicios marítimos y médicos, así como asistencia técnica a los buques comerciales varados en el paso marítimo. Francia, por su lado, envió un portaaviones, el Charles de Gaulle, hacia el Mar Rojo ante una posible misión futura que está vinculada con el plan franco-británico en el Estrecho de Hormuz.
22: París solicita a Washington levantar el bloqueo de los puertos iraníes y aprovechar la eventual disponibilidad para negociar asuntos de fondo. Según el Elíseo, la llegada al Mar Rojo del portaaviones Charles de Gaulle permite enviar una señal de que Francia está no solamente dispuesto, sino que es capaz de garantizar la seguridad en el Estrecho de Hormuz en el marco de una potencial misión neutra una vez cesadas las hostilidades. París constata las dificultades de iraníes y estadounidenses para entenderse sobre una fórmula que preserve la libertad de navegación y llama a las dos partes beligerantes a distinguir plenamente la cuestión de la libertad de navegación en el Estrecho de Hormuz de todo lo demás.
3: Mientras tanto, en Beirut se registró un ataque israelí que afectó varias localidades donde se pudo evidenciar el uso de fósforo blanco en las municiones. Y la ofensiva israelí contra el movimiento Hezbollah ha provocado desde el 2 de marzo la muerte de más de 2.500 personas. El jefe del ejército de Israel, Eyal Zamir, afirmó que no hay ningún límite en las operaciones contra Hezbollah. Un tribunal israelí confirmó la prolongación del encarcelamiento del activista brasileño Thiago Silva y del español palestino Saif Abu Keshek, detenido por las fuerzas hebreas cuando formaban parte de una flotilla humanitaria que se dirigía rumbo a Gaza. En tanto, la Organización de Naciones Unidas llamó al gobierno israelí a liberar de forma inmediata e incondicional a los dos activistas.
0: No es un delito mostrar solidaridad e intentar llevar ayuda humanitaria a la población palestina de Gaza, que la necesita urgentemente. Deben investigarse los inquietantes testimonios sobre los graves malos tratos infligidos a Abu Keshek y de Ávila, y los responsables deben ser llevados ante la justicia.
3: Las autoridades de la isla española de Tenerife recibirán el próximo fin de semana al crucero de Países Bajos MV Hondius para gestionar un brote de hantavirus detectado a bordo, que ha pedido la Organización Mundial de la Salud. El operativo sanitario contempla el desembarco de 144 pasajeros a bordo, todos hasta el momento sin síntomas de esta enfermedad transmitida por roedores, así como su repatriación a sus distintos países de origen bajo estrictas medidas sanitarias. Los 14 ciudadanos españoles a bordo serán trasladados a Madrid para ser puestos en cuarentena. Dos pasajeros confirmados por el virus y uno sospechoso fueron evacuados este miércoles de la embarcación, y luego el brote ha dejado 3 muertos y 8 infectados. Euronews informa.
1: Continúa el traslado del crucero MV Hondius hasta la isla de Tenerife, en la provincia oriental de Canarias, mientras unos 3 pacientes infectados por el hantavirus que asola desde hace semanas el transatlántico serán evacuados en avión a Países Bajos, sede de la naviera. Se espera que el navío, que estaba atracado en Cabo Verde sin que las autoridades del Estado insular africano les dejasen desembarcar, llegue a las costas macaronésicas este sábado.
2: Una vez ha concluido la evacuación de todas las personas sintomáticas en Cabo Verde, el barco va a continuar rumbo a Canarias, donde espera arribar en el plazo de 3 días al puerto secundario de Granadilla de Abona.
1: La ministra y posible candidata a presidenta de la Comunidad de Madrid asegura que, una vez en España, todos los ciudadanos extranjeros serán evacuados a su país de origen. El director general de la Organización Mundial de la Salud, Tedros Adhanom Ghebreyesus, afirma que el riesgo general para la salud pública sigue siendo bajo y que la enfermedad no es comparable a la pandemia de COVID-19. La OMS ha identificado 7 casos en el barco, entre ellos 3 fallecidos, un paciente en estado crítico y 3 personas con síntomas leves.
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36: 1758, nació Maximiliano Robespierre, político francés. Destacó por sus ideas democráticas inspiradas en la filosofía de Jean-Jacques Rousseau. Por su oratoria y tenacidad en el trabajo, se ganó el apodo de El Incorruptible. Fue uno de los más importantes líderes de la Revolución Francesa.
35: 1856, nació Sigmund Freud,
4: psiquiatra, investigador y neurólogo austríaco fundador del psicoanálisis. Fue profesor de la Universidad de Viena, fundó la Sociedad Psicoanalítica, donde reunió a varios de sus seguidores como Carl Jung, Alfred Adler y Otto Rank.
36: Publicó Interpretación de los sueños, donde surge la teoría de que los sueños existen para asegurar el descanso y que en ellos aparecen los temores y los deseos que el individuo reprime por vergüenza, miedo o educación. Tres ensayos sobre teoría sexual, donde surge su teoría del complejo de Edipo, Tótem y Tabú, donde extendió sus ideas a la interpretación de las religiones primitivas a partir de los estudios antropológicos de Darwin.
4: Su siguiente libro, Más allá del principio del placer, abordó el tema de la división que hay en la mente entre dos impulsos, el eros, la tendencia al placer, y el tanatos, o la tendencia a autosacrificarse.
36: 1915 nació Orson Welles, actor, director, guionista y productor de cine estadounidense. Realizó algunas de las películas más recordadas del siglo XX, entre las que destacan Citizen Kane, por la que recibió el Oscar al mejor guion original, The Magnificent Ambersons, Los Magníficos Amberson, El Cuarto Mandamiento, Touch of Evil, El Proceso, entre otras.
4: 1968. Debido al mayo del 68, la revuelta estudiantil, así conocida, se declara estado de sitio en París. Después de una serie de huelgas estudiantiles en numerosas universidades e institutos de París, seguidas de confrontaciones entre los estudiantes y la policía.
36: Una de las características de este movimiento fue la espontaneidad con la que fueron sumándose los distintos actores. En un diálogo que se dio por esos días en el Teatro Odeón de París, la figura emblemática del mayo francés, Daniel Cohn-Bendit, de 23 años, reivindicaba el espontaneísmo y le replicaba al filósofo Jean-Paul Sartre que la formación de una vanguardia política significaría minar las bases de esa efervescencia incontrolable.
4: A pesar de la derrota, la gran rebelión de mayo del 68 en Francia sirvió para acercar el sueño utópico a la realidad, para pensar la libertad en general sin ataduras partidarias, para desplegar las fuerzas libertarias y afirmar el derecho a la diferencia y todo tipo de diferencias, para colocar los temas ambientales en la agenda política, para que las diferencias entre los hombres y mujeres se redujeran sustantivamente.
36: Las ideas de Simone de Beauvoir para afirmar el feminismo, propuestas 20 años antes, empezaron a florecer.
4: 1994, inauguran el Eurotúnel Isabel II del Reino Unido y el presidente francés François Mitterrand.
36: Fuentes de información: bibliotecadigital.ilce.edu.mx.

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0: El frío viento que soplaba en la ciudad de Durango advertía que la Navidad estaba próxima. Mientras que unas familias admiraban la decoración del nacimiento del Parque Guadiana, otras se ambientaban con los villancicos que sonaban en la calle Constitución. Y a su vez, quienes buscaban algo de diversión acudían a la pista de hielo en la Plaza Cuarto Centenario. Entre luces, música y adornos, todas las tiendas del centro histórico competían entre ellas por lucir una mejor decoración. Todas menos una.
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44: ¿Qué tal? Muy buenas noches, un gusto saludarlo desde la cabina de Radio Universidad, 9 de la noche con 29 minutos, este día 6 de mayo del año 2026. 22 grados centígrados, un cielo mayormente nublado. Hoy la noche está un poco fresca, disfrútela, por supuesto, después de haber tenido días intensos de calor. Tenemos una noche más o menos fresca, hay que disfrutarla y por supuesto con la compañía de Radio Universidad. Después de haber escuchado nuestro ciclo de música de renovación en nuestra noche sinfónica, vámonos con el tradicional programa de los Million Discos que debes escuchar antes de morir. The Chemical Brothers estará con nosotros en la sintonía del 100.5. Posteriormente tendremos pues algo de jazz. ¿Le parece a usted este género? Pues disfrútelo mucho con nosotros aquí en Radio Universidad. Soy Marta Casas. Continuamos.

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Bienvenidos. Este es el programa número 793 de la serie, hoy con The Chemical Brothers, los hermanos químicos. Con su producción de 1995 titulada Exit Planet Dust, apareció en el sello discográfico Virgin con la producción de The Chemical Brothers, con la dirección artística de Negative Space.

punto de referencia para el género Big Beat, Exit Planet Dust, el disco que hoy vamos a escuchar, pone de manifiesto todos los elementos característicos del sonido de los Chemical Brothers, una apetitosa mezcla de psicodelia, hip hop, break beats, acid house, funk y amable rock guitarrero. Las gruesas líneas de bajo y los masivos ritmos de batería dominan el álbum que hoy vamos a escuchar.

0: desde el tema de inicio, Leave Home.
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Este último tema, el primero que los Chemical Brothers grabaron en su carrera, fue realizado originalmente en 1992, cuando el dúo todavía tocaba como The Dust Brothers. Acciones legales emprendidas por los colaboradores del mismo nombre, de los Beastie Boys, les obligó a cambiar de nombre en 1995. La fuerza de Exit Planet Dust, el disco que hoy estamos escuchando, radica en gran medida en sus exitosos temas instrumentales,

Pero, en cualquier caso, quedaba claro que el grupo se desplazaba hacia un territorio más pop. En el estupendo tema titulado Life is Sweet, canta el líder de los Charlatans, Tim Burgess, y señala el inicio de una larga relación entre el cantante y el dúo.

y puede decirse que el tema de cierre, Alive y Long, lanzó por sí solo la carrera de Bert Orne. Exit Planet Dust, el disco que hoy estamos escuchando, es música electrónica, pero sus bondades respecto al sonido atrajeron tanto a los fans del rock como a los de la música de baile. Les proporcionó a los Chemical Brothers su primer top 10 en Gran Bretaña. Vendieron 1,000,000 de copias en todo el mundo e irrumpieron en los Estados Unidos. Otros como Fatboy Slim no tardaron en alinearse con el advenimiento del Big Beat, pero aquí es donde empezó todo. Por ello, hoy estamos escuchando esta producción de The Chemical Brothers, titulada Exit Planet Dust, de 1995.

El día de hoy tuvimos a los británicos The Chemical Brothers, con su producción de 1995 titulada Exit Planet Dust. Espero que lo hayan disfrutado plenamente y les hago la invitación para escuchar el próximo programa de esta serie. Por lo pronto, el día de hoy, muchísimas gracias. Nos escuchamos en el siguiente de la serie.

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2: Gracias por continuar con nosotros. Viene una producción de Radio Universidad de radiodrama Bajo el disfraz. No se lo pierda y escuche con atención esta historia.

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0: Empecé a caminar a tu lado, Gaby. Un día agarré valor y me uní a tus pasos en el recreo. Me emparejé y te acompañé en silencio. No era burla. Primero fue por eso, luego por no dejarte sola.
1: Pobres mensos.
0: Eso me dijiste la primera vez que te dignaste a hacerme caso. Quizá no más por consolarme.
1: No saben que lo hacemos por ellos, antes que se vuelvan más animales de lo que ahora son.
0: Así me dijiste, Gaby, que éramos un instrumento para marcar las horas y cada instante en que ellos y nosotros nos encaminábamos a crecer, ser mayores y no reír, no creer en nada ni en nadie. Me las ingeniaba para escaparme a los triciclos de los vendedores, junto al barandal de la escuela y comprar una paleta de hielo y dulces. Regresaba rápidamente para alcanzarte y seguirte el paso. Para que me perdonaras, te convidaba de lo que había comprado. Pero te volvía lo caprichuda y me rechazabas, Gaby, como siempre. Aventabas la paleta o los dulces y yo me enojaba. Me iba a uno de los extremos del patio a verte. Ya no podía estar con los otros. Había pintado mi raya al acompañarte. A ti te daba lo mismo. Ni para sombra te servía. Mucho menos para mascota o compañero de la perra suerte. Poco a poco te fuiste acostumbrando a mí. Sin alternativa, ¿qué más da? Dejaste que andara a tu lado haciendo malabares para no aburrirme, y cuando no aguantaba el paso, discretamente, le bajabas tantito al trote para emparejarme. Un día te llevé unos dulces Hertz, de esos con acidito y azúcar. Los aceptaste viéndolos primero como cosa de otro planeta. Luego los echaste en tu mochila. Después ya no solo fue el recreo. También me pegué a ti cuando salimos de la escuela. Te acompañaba a tu casa y si adentro se escuchaba que había pleito, me sentaba contigo y esperábamos a que los golpes y luego los pujidos terminaran. Siempre estabas callada. Decías una o dos frases rápido y regresabas a tu silencio. Un día se te desató un poco de más la lengua. Hablaste puras cosas que no tenían sentido.
1: Soy Gaby la luna. Gaby la luna. Y el sol corre para esconderse. ¿No oyes cómo zumba al venir a explotarnos en la cara como mayate? Un día fíjate bien y lo vas a notar. Tengo una mona güera con pelo largo y un vestido muy bonito. Nunca la saco de su escondite porque llora mucho y mi pecho empieza a temblar. Y no tengo ganas de que mi pecho tiemble. Un día la mona va a crecer. Va a dejar de llorar. Y entonces le voy a dar dulces que me regalas. Mi mamá le grita. Me puso Gaby porque ella siempre quiso llamarse así. Gaby Laguna, no Gaby la Luna.
0: Fue la primera vez que te reíste. Al menos me aseguré que sabías hacerlo. Aunque fuera yo el objeto de la burla. Pero no me molestó. Al contrario, me daba cuenta que algo nos unía. Presagiaba que íbamos a ser como hermanos.
2: Bueno, síguele, Sebastián. No seas berrinchudo.
0: Reprobé adrede un año para dejar que me alcanzaras. En secundaria, cuando insistí que nos inscribieran en el mismo grupo, me mirabas muy raro. Tenías rabia, pero no se te notaba. La guardabas apretándola en lo más hondo de tu cuerpo flaco. Pasó el tiempo y nos dedicamos a callar, a esperar que se acabaran los golpes y luego a mirar por la ventana, resignados, como babosos. Una tarde, en tercero de secundaria, esperando que acabara la hora de los golpes.
3: Bueno, ya me voy a meter.
0: No, mejor entro yo. Me paré frente al hombre que ahorcaba a la mujer. Si sigues pegándole, un día de estos te voy a matar. Te voy a agarrar por la espalda, o cuando estés dormido. A la media hora salió el hombre.
4: Tú sígueme.
0: Obedecí muy alzado, pero nomás verlo delante de mí, las piernas empezaron a temblar y las manos a sudarme. Llegamos a un taller mecánico y nos metimos a un cuartucho con pósters de viejas encueradas y con el logo de Quaker State. Allí había otros hombres tomando un líquido amarillento en vasos desechables.
5: Que nadie cruce la puerta de mi derrota.
4: Este muchacho dijo que iba a matarme. Mientras se decide, sírvanle un tantito de mezcal.
6: Salud, Mateo.
7: Salud, pinche panzón.
0: Él tuvo la culpa, Gaby. Sé que rezas por su alma todas las tardes y pones veladoras, estampas de santos y cruces. Pero él fue, aunque no quieras aceptarlo. Él fue el que tuvo la culpa de todo.
4: Yo le metí una arrastrada al gorila Ramos en el cine olímpico, para que todos supieran quién era yo, el más chingón. Fue en el 74. Sírvanme, que ahora sí tengo ganas de emborracharme.
6: Y cómo no, bravo, iba.
4: ¿Cómo ven? Dijo que iba a matarme a mí, el gran halcón Jaramillo, el cabrón que resultó más bravo de lo que esperaba.
0: Yo mejor volteaba a ver a las viejas de Cocker State en el calendario del 82.
6: En el único lugar que te dieron chance de saltar al ring fue en el gimnasio de los ladrilleros. Apenas lograste 2 triunfos muy discutidos, bien que me acuerdo.
4: ¡Cállate, pendejo!
7: Mejor sírvete, ya estás diciendo puras pendejadas.
6: Ya no hay mezcal.
4: ¿Cómo la ven? El muchacho dijo que iba a matarme.
7: Déjalo que agarre fuerzas, porque al rato nos vamos a dar un entre.
0: Lo miré asustado. Entonces sí que me aventé un buen trago, porque nomás me había estado haciendo güey con el vaso. La discusión siguió. Sacaron otra botella de mezcal, me llenaron el vaso y me quedé dormido.
2: Ajá. Bravo.
0: Voy a ver qué encuentro en la cocina.
2: No tengo mezcal, ¿eh? Es la única medicina que te hace dormir, ¿verdad?
8: Yo luché contra el halcón Jaramillo.
0: Estoy cansado, Gaby.
8: Yo maté al halcón Jaramillo.
2: ¿Cansado? ¿De qué cansancio habla Sebastián Mendo? ¿De las piernas? ¿De los hombros? ¿De inventar pleitos y heridas?
0: ¿Quieres que venga mañana, Gaby?
2: Sí, regresa mañana.
9: Te amo porque quiero estar en tu cuerpo. 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
10: La poblana llora porque su perro murió. Sebastián recibe un sobre amarillo. Adentro hay dinero, un boleto de autobús y una identificación falsa.
11: Sebastián debe arreglar hoy los papeles de la casa. Sigue a nombre de su madre. Papeleo, pleito, oficinas, dinero por debajo del agua. Antes de las 2 de la tarde tiene su acta de nacimiento, pero tendrá que ir hasta el Salto Pueblo Nuevo para tramitar la de su madre.
1: Sebastián Jaramillo Mendoza, alias Sebastián Mendo, Durango, Durango, 21 de marzo de 1969, 21 de marzo, otro alias Benito Flores, 4 de la mañana. Lo presenta vivo su madre. Abuelos de testigos, firma, certifica.
11: Sebastián no tardó mucho en llegar al despacho del abogado.
1: Siéntese, mientras el licenciado se desocupa. Pásele.
12: Licenciado, vengo a...
13: Sí, sí, ya sé. Mire, es muy importante conseguir el acta lo más rápido que pueda. El acta de defunción se tardará 1 o 2 semanas más. Como nadie estuvo presente, hay que esperar unos trámites con la funeraria y la Cruz Roja. Amarrar el testimonio de las viejitas que la atendieron los últimos días. Ellas llevaron un padrecito para que le diera los santos óleos.
0: ¿A qué vine? Eso ya lo había escuchado alguna otra vez. Ni hablar. Se necesita acta para comprobar que estás vivo y acta para comprobar que estás muerto. Bonita oficina, licenciado.
13: Como nadie
12: bonita foto de su familia, bonita mujer, bonitas hijas y bonita perra cocker spaniel. Bonito título de licenciado, bonito estéreo. ¿Por qué nunca lo prende? ¿Por qué no pone el 92.1 FM y escuchamos esa de los Beatles? In a town where I was born, lived a man who... A la poblana le gustaban mucho los Beatles, y a mí también.
13: Mientras tramite el acta de nacimiento de su mamá, veré que puedo avanzarle. Luego vendrá la hora del juicio contra sus parientes que reclaman la casa. Y tal vez tarde mucho, será de lo más cansado. Como murió intestada, y ellos juran que ya se les había prometido, que estaba a punto de darle las llaves, pero las viejitas insisten en que nadie estuvo presente, solo ellas. Son muy caritativas. Usted no se preocupe, de veras. A la mera hora eso no va a tener mucha importancia.
12: Gracias, licenciado, gracias. Por cierto, bonito traje gris y bonita corbata gris, licenciado.
13: ¡Ándele! ¡Cuídese! ¡Hasta luego! El que sigue, Lupita. ¿Cuántos faltan? Es que ya casi es hora de ir a comer.
11: Sebastián se siente en una banca llena de mensajes de amor, de odio, de sobrevivencia.
12: Pancho y Rosalba se quieren mucho. Ramiro, I love you. Atentamente, Marina. El Yuli y Caramelo se quisieron, pero nomás no pudieron. El licenciado y Lupita comen juntos y también se cogen. Se dicen el uno al otro que se quieren. Romeo was here. Julieta was here. Romeo y Julieta are dead. Sebastián y la poblana are dead. Sebastián y... nadie. Solo Sebastián. Sebastián was here alone, is here alone, alone.
2: Matar el tiempo. Es todo lo que hiciste.
12: Allá no, Gaby. Allá los jardines tenían pasto verde y perfectamente cortado. Y había árboles y flores, y las bancas no tenían ni un solo rayón, y entonces...
2: ¡Basta!
12: Todo...
11: Sebastián entra al cine a ver El Callejón de los Milagros. Está solo. Luego de un rato, se queda dormido, sueña, despierta, come palomitas y al final de la película, Salma Hayek llora en close-up lamentándose por la desgracia de haber perdido a su hombre.
2: Ni hablar. Por 20 varos no puedes exigir un final feliz.
12: Allá sí, Gaby. En las películas de allá sí se daba casi siempre un final donde salía uno contento y con ganas de verla otra vez. Acá no, ni eso.
14: En este capítulo participaron como Sebastián, Jesús Montelongo Bolívar, Gaby, Gabriela Mier, Gaby Niña, Judith Rojas Esparza, Sebastián Niño, Pedro Alberto Batres Ávila, Mateo, Rubén Castrellón, Paisano, Meneta Araujo Barrón, Secretaria, Judith Rojas Esparza, Secretaria 1, Corazón Arellano González, Abogado, Jesús García. Acompañamiento de guitarra, Carlos Hernández. Interpretación del corrido, Grupo Los Luises, del Instituto de Cultura del Estado de Durango, integrado por Luis Mario Pérez, José Luis Padilla Hernández, Luis Cecilio Padilla Ayala, Luis Enrique Ramírez Orozco. Don Chuy Nazario, señores. Guión y musicalización, Norma Guizar. Dirección, Macario Rueda Lozano. Asistencia técnica, efectos especiales y montaje, Jacqueline Ávila. Derechos reservados, Radio Universidad Juárez del Estado de Durango, 2007.

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0: Gracias por continuar con nosotros en el 100.5. Ya son las 11 de la noche, justamente en este momento, 6 de mayo 2026, 20 grados centígrados, un cielo mayormente nublado. Quédese aquí a disfrutar de nuestra programación nocturna preparada para usted. Yo soy Marta Casas y le deseo un excelente descanso y nos vemos mañana a través del 100.5.
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1: Sean bienvenidos a estos 60 minutos de tributo a la música más importante de mitad del siglo XX. Es hora de rock. Comenzamos. From the beginning.
2: Bienvenidos a From the Beginning. Desde Radio Universidad, Boulevard Guadiana 407, Fraccionamiento Ciudad Deportiva. Teléfono en cabina 618-827-1214. Saludo en controles a Judith Rojas Esparza y aquí a mi lado al maestro Flores. ¿Cómo está usted el día de hoy?
1: Muy bien, muchas gracias. Gracias por sus palabras, Judith. Buenas tardes.
2: ¿Qué vamos a escuchar el día de hoy en From the Beginning? Este rock progresivo, este viaje desde los 70s, no sé si ahora es 80s. Tengo la impresión de que vamos a la década de los 80s. Corríjame.
1: Pues no, tiene usted toda la razón. Sí, vamos al año 1984, donde el grupo tan aclamado y además que le gusta tanto a usted, Camel, nos presenta un disco que se llama Stationary Traveler. Es un disco conceptual. Yo tengo mis bemoles sobre este disco porque tiene algunas partes muy, muy del tipo de los 80, muy, algunas canciones muy pop. No diría que bailables, pero sí muy pop. Pero no deja de ser un disco que de verdad, muy aclamado por la crítica. A mucha gente le gustó. Yo pienso que básicamente es el concepto. El concepto es en realidad la separación de Berlín, el muro. Y pues como el cambio ideológico, el cambio físico, el cambio político influyó mucho en este disco. Y pues ojalá y lo aprecie, porque de verdad que va usted a sorprenderse, en el sentido de que respecto a lo que venimos trabajando de los grupos progresivos que hemos presentado, usted va a notar un cambio totalmente, va a ser un cambio total, ¿verdad? Que diga usted, ah, caray, esto pues no me suena tan progresivo. Aunque en este bloque vamos a presentar cuatro canciones, la primera de ellas, con la que abrimos este disco, es una canción instrumental muy, muy padre. Como que cuando lo escuché por primera vez, yo decía, ay, este disco va a sonar muy, muy bien. Después va bajando. Entonces, pues mire, le vamos a presentar a la primera canción se llama Pressure Points. La segunda es a donde le digo que va rayando ya en el pop. La tercera está bien y la cuarta vuelve a ser un poquito pop. Entonces, pues a consideración de usted, lo escuchamos y comentamos al regreso.
2: Perfecto. Adelante, Judith.

0: Bien, pues regresamos. Saludamos en controles al licenciado Efraín Vázquez Monsiváis.
1: Efraín, buenas tardes.
0: Y bueno, pues aquí sintetizadores, guitarras melancólicas. Pues aquí está la tensión de un mundo vigilando, como usted lo dijo.
1: Cómo las familias son separadas, se quedan familiares, se quedan novias, se quedan esposas en un lado y en otro. Por eso de ahí viene la melancolía que escucha usted en estos temas, que lo que sigue es formidable. La verdad que es muy buen disco, pero le digo, yo tengo mis bemoles respecto a todo el disco en general. No es un disco completamente progresivo de Camel, como nos tenía acostumbrado con sus anteriores trabajos, ¿no?
0: Bueno, entonces ahora vámonos al segundo bloque. ¿Qué vamos a escuchar?
1: El segundo bloque viene con la primera canción, la canción que da título a esta obra, y la verdad es una canción hermosa. Ahí vale la pena muchísimo el disco cuando lo escucha y escucha esta canción, dices, ay, güey, qué barbaridad, qué buena canción. Se lució Andy Latimer con su obra. Y luego nos pasamos al segundo tema, que es este West Berlin, una canción también muy pop. Continuamos con Fingertips, es una baladita, y nos vamos con Missing, una canción instrumental también muy, muy, muy agradable, muy, muy dentro del progre. Entonces, pues a ver qué le parecen estos temas.
0: Pues vamos a escucharlos.

0: Pues bien, regresamos y pues ahora sí que el álbum late en la división de Berlín.
1: Así es, exactamente. Está en la división de la Alemania. Oiga, pero ¿qué le parece la parte pop? Está curioso, ¿no?
0: Pues como que al mismo tiempo que se está dividiendo, también como que anticipa el anhelo de esa reunificación desde la introspección. Ya no sé si será adecuada la palabra, pero definitivo que entre lo instrumental y esos sintetizadores, esa fusión, pues sí, es algo, no sé si típico de Camel, pero hasta la fecha, todo lo que he escuchado, coincide mucho.
1: Ajá, hay partes que sí. A mí me parece que es un álbum atípico en el sentido de la parte que le digo que es que le escucho muy del tiempo de los 80, rayando en la música pop, o sea, con buena instrumentación, o sea, eso no deja de un lado la calidad del grupo, la calidad al tocar los sintetizadores, la guitarra, la batería, eso no está aparte, pero sí le digo que para mí suena atípico en el sentido de que pues yo no le había escuchado canciones tan pop a Camel. Y pues, ¿qué le parece si nos vamos al último bloque?
0: Vamos a ver qué trae aquí.
1: Bueno, mire, aquí viene una canción que se llama Afterwards, que es muy, muy buena. Le estoy remarcando lo que yo creo que para mí suena bien o suena pop. Luego viene una canción hermosa que se llama Long Goodbyes, que es una verdadera obra maestra. Y luego vamos a cerrar con dos temas, In the Arsenal, The Within Four Lanes, que es también muy bonita canción. Y terminamos este bloque y el programa como iniciamos, con la primera canción, pero una versión más extendida.
0: Pues vamos a escucharla.
1: Vamos a escucharla.

0: Pues bien, regresamos prácticamente para despedirnos, pero aquí sí, no sé si valga. ¿Cuántos años hace ya de ese lanzamiento de ese disco?
1: Este disco fue en 1984, salió este disco.
0: 42 años.
1: Sí, así es, 42 años.
0: Pues sigue siendo testimonio sonoro.
1: Sí, cómo no. Es lo que le digo, que las partes donde está progresivo suena a Camel totalmente. Por dos o tres temas que ahí se colaron, que yo no sé en qué estaba pensando Andy Latimer, pero por algo lo ha de haber hecho, ¿no? A final de cuentas, él es el que sabe. Uno nada más es un simple mortal que le encanta la música progresiva.
0: Pues yo creo que por hoy nos despedimos.
1: Por hoy nos despedimos, y este 3 de mayo, un saludo al doctor Alberto de la Rosa.
0: Y a todo su equipo.
1: Claro, a Oyefra, que nos hizo el favor de acompañarnos. Un saludo a mis amigos, a todos mis amigos y a mis hijos.
0: Pues bien.
1: Para no dejar afuera a nadie.
0: Esto fue From the Beginning. Soy Félix Chávez Acosta.
1: Rubén Flores. Hasta el próximo domingo.
0: Donde cada nota tiene memoria y cada viaje un destino interior. Hasta la próxima.
1: Hasta luego. Llegó el momento de despedirnos. Espero hayan disfrutado estos 60 minutos de Rock Arte. Estamos en la frecuencia del 100.5 de FM, Radio Head. Hasta la próxima.
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2: Hemos dicho más de una vez que el ciclo de conciertos para piano y orquesta de Ludwig van Beethoven es una de las contribuciones capitales del compositor alemán a la literatura del género, y por más de una razón. En primer lugar, porque es la más destacada y original después de la impresionante serie de Wolfgang Amadeus Mozart. En segundo lugar, porque significa un paso hacia adelante en la evolución de la técnica pianística paralela al progreso mecánico del instrumento. En tercer lugar, por el carácter verdaderamente sinfónico de la parte orquestal, que no solo secunda al solista, sino también comparte su rol protagónico. En cuarto lugar, porque es el eslabón imprescindible entre el lenguaje del clasicismo tardío y el romanticismo temprano. De los 5 conciertos completados por Beethoven, el tercero, compuesto en la tonalidad de do menor como opus 37, se ubica en el punto exacto entre 2 siglos, ya que fue concebido en 1800, y entre 2 fases en el desarrollo estilístico del compositor. En efecto, el concierto número 3 es ya una obra madura y que se orienta hacia el futuro, no en último lugar por su gran envergadura formal y la intensidad de su contenido dramático. Tiene 3 movimientos que son: allegro con brío, largo, rondó, allegro. Lo escuchamos enseguida por la pianista Mitsuko Uchida, a quien secundó la Orquesta Real del Concertgebouw de Ámsterdam, dirigida por Maris Jansons.

Mitsuko Uchida, solista en el concierto número 3 en do menor de Ludwig van Beethoven. La acompañó la Orquesta Real del Concertgebouw de Ámsterdam bajo la batuta de Maris Jansons. Ubicado también en la coyuntura entre dos siglos, Richard Strauss, que vivió entre 1864 y 1949, abarcó no solo la culminación del romanticismo tardío, sino también todo el desarrollo sufrido por el lenguaje musical durante la primera mitad del siglo XX. Vivió además la guerra franco-prusiana y dos guerras mundiales, sobreviviendo incluso la segunda por 4 años. Sería arriesgado, sin embargo, sugerir que algo de esto se percibe en su música, que, salvo algunas excepciones, parece progresar al margen de las conmociones políticas que transcurrían a su alrededor. Famoso desde muy joven, su situación desahogada lo colocaba en una situación de privilegio, permitiéndole consagrar su tiempo y sus energías, que no eran pocas, a su arte. Se ha dicho que los años más interesantes en la producción de Strauss son los que cubren la década final del siglo XIX y los primeros 15 años del siguiente. En efecto, es esa la época de sus mayores logros, gracias a sus audacias tonales y a la orquestación magistral con que las traduce. A dicho periodo pertenece su poema sinfónico Las travesuras de Till Eulenspiegel, completado entre 1894 y 1895 y basado en una antigua leyenda germana. En ella, Till es un personaje travieso y bromista que se gana tanto la simpatía de muchos como el enojo de algunos, en especial las víctimas de su humor áspero y sarcástico. Según la tradición, Till Eulenspiegel murió durante la peste de mediados del siglo XIV. En la obra de Strauss, Till acaba en el cadalso al que sus travesuras han terminado por conducirlo. Escuchemos, pues, Las travesuras de Till Eulenspiegel de Richard Strauss, nuevamente por la Orquesta Real del Concertgebouw de Ámsterdam, que dirigió Maris Jansons.

0: Maris Janssens, al frente de la Orquesta Real del Concertgebouw de Ámsterdam, completó nuestro programa de hoy con el poema sinfónico Las travesuras de Till Eulenspiegel, del compositor alemán Richard Strauss. Y yo, por mi parte, me despido aquí hasta nuestro próximo encuentro. Muchas gracias.
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1: Con fecha de hoy, retiro de tu vida mis tropas de ocupación. Me desentiendo de todos los invasores en cuerpo y alma. Nos veremos las caras en la tierra de nadie. 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
3: ¿Qué tal? Gusto saludarlos. Soy el maestro Miguel Ángel Burciaga Díaz. Y bueno, continuamos nuestra semana con nuestro invitado de lujo, el maestro Francisco Castañeda, que bueno, nos estuvo comentando interesantes datos de sus inicios profesionales en la música y en Jalapa y sus experiencias con la Orquesta Sinfónica de Jalapa. Pero bueno, un percusionista siempre tiene como un universo gigante de estudio, ¿no? Tiene los instrumentos de los tambores, los instrumentos autóctonos, los accesorios. Y alguno que causa muchísimo interés son las placas, ¿no? Que es justo la especialidad del maestro, especialmente el vibráfono. ¿Cómo fue esa elección de acercarse a este instrumento? ¿Qué fue lo que te llamó la atención de decir, quiero especializarme en el vibráfono?
4: Fíjate que tiene mucho que ver con la improvisación. Yo, estando en Durango, tenemos un grupo de rock, de rhythm and blues. Tocaba el teclado y ahí empecé a improvisar. Pero en algún momento el maestro Arroyo me decía, oye, pues toma el vibráfono que está ahí en el salón. Y entonces a veces experimentaba un poquito. Y la sonoridad me gustaba mucho. De hecho, es un instrumento que siempre me llamó la atención por su color, ¿no? Es un color muy... es brillante, pero a la vez es muy, muy, muy amable, ¿no? Entonces, uh-huh. Estando en Jalapa, bueno, yo tengo mi carrera y tengo que cumplir con los créditos en los demás instrumentos. Pero lo que me acercó bastante ya casi al final de mi estancia como estudiante, porque después, bueno, estuve como académico, fue el tema de que Edgar Dorantes, el pianista, venía de hacer su posgrado en North Texas en jazz y abre un taller de jazz, y esto pues yo entro como vibrafonista porque yo batería de jazz no manejaba tanto, y ahí fue donde empecé a explorar un poco y ya el lenguaje como más definido hacia cómo interpretar ciertos autores, ciertos temas, y obviamente pues me atrapó inmediatamente, ¿no? Fue un instrumento que afortunadamente la facultad tenía su vibráfono. Tuve la oportunidad de que el maestro Jesús Reyes, que lo comentábamos la vez anterior, me prestó el suyo, un vibráfono viejísimo que tenía ahí su casa. Y entonces ahí desarrollé bastante, y algo en lo que me sentía muy cómodo, ¿no? La marimba también me encanta. Es un instrumento que, de hecho, un vibrafonista de jazz en la actualidad, pues normalmente tiene los dos instrumentos, si los tiene a la mano, que es vibráfono y marimba.
3: Oye, y a propósito de eso es algo que a la gente le vendría bien conocer un poco, porque la gente suele decirle a todos marimba, ¿no? Sí. A todos los que son de placa, todos le dicen marimba, no hay una marimba más chiquita, una más grande o algo así, pero ¿cuál es la diferencia entre vibráfono y marimba? Que son dos instrumentos, la verdad, cada uno con su color, con su vida propia, sí, pero ¿cuál es la diferencia técnica para que el público los empiece a distinguir?
4: La marimba básicamente es un instrumento de madera, ¿no? O sea, uh-huh. Los que comúnmente hemos visto inclusive en la calle, estos conjuntos de marimba, que tocan temas populares o inclusive regionales del sur del país, ¿no? Del norte, bueno, del sur del país. Es un instrumento de madera, son teclas de madera, es como el piano exactamente, o sea, como sí, la disposición del piano, pero en teclas. Pues bueno, hay una familia muy grande que, bueno, básicamente tenemos, perdón, dos familias, que es la tradicional, que es la común que conocemos como la marimba chiapaneca, que tiene este sonido como vibrante, que lo produce una tripa o un tipo cera en el resonador que lo hace como que vibra el sonido, ¿no?
3: Claro.
4: Y esa marimba tiene una versión de concierto que es más dulce, sigue siendo un instrumento de madera Y pues bueno, tiene estos tubos abajo de las teclas que hace que son los resonadores y hace obviamente que resuene, vaya la redundancia. Y básicamente es eso, que es de madera. Hay instrumentos ya en la actualidad que se hacen de plástico, es un Kellon muy duro, pero como percusionista no nos gusta mucho porque es un sonido como no muy, muy real, pues.
3: Tiene un poco la naturaleza, ¿no? La marimba se asocia mucho con la música, aunque sí usa para conciertos, es como que el timbre se asocia mucho, y más del México, a la música tradicional, ¿no?
4: Sí, de hecho, el repertorio increíble y el maestro Nandayapa es la figura, digamos, central en este sentido. Y pues que le dio mucha popularidad también a la marimba. Y el vibráfono es un instrumento más pequeño, tiene igual, es como un piano, es un instrumento de teclado, pero las teclas son de una aleación de aluminio, es metálico. Entonces le da otro sonido y aparte tiene un sistema que permite sostener las notas como el piano. Cuando tú presionas el pedal, el sonido se mantiene. Okay. Y el vibráfono es el mismo funcionamiento, pero solamente tiene un pedal, no hay... Como el piano que tiene hasta tres pedales, el piano solamente tiene uno.
3: El vibráfono tiene uno que es para sostener el sonido y dejar resonar como los acordes, las armonías, exactamente, todo eso.
4: Y ya de ahí puede uno jugar un poquito con ese mismo pedal para hacer más abierto la sonoridad, un poquito menos y todo. Okay. Pero es básicamente, esa es la gran diferencia. Uno es metálico, tiene pedal, el vibráfono, y la marimba es netamente de madera.
3: Ah, ok. Y de una vez, ¿y el xilófono qué onda? ¿Cuál es la diferencia? Fue el más antiguo en meterse a la música académica. Ajá. Pero ¿cuál es la diferencia del xilófono a estos dos?
4: Digamos que el xilófono es el requinto o el instrumento agudo de la marimba. Inclusive la teca es más chica, es más, más pequeña y más gruesa. Entonces ese se toca con baqueta más dura. Es un sonido mucho más agudo y pues es un instrumento que también dentro de la música popular, pero en la música popular norteamericana, se dio un impulso increíble, ¿no? Entonces, de hecho, el xilofonista Red Norvo es uno que hace la transición hacia el vibráfono desde ese instrumento.
3: Ah, ok. Y bueno, siempre cuando uno estudia pues el vibráfono tiene pues un repertorio hermoso, grande, que nos hacía falta de conocerlo y divulgarlo más por ahí por estas partes. Para los percusionistas pues es moneda de uso diario, pero siempre cuando uno estudia hay una obra que uno le queda en el tintero, o independiente, o que la empezó, no la terminó, o que dice, esa la quiero tocar algún día y por alguna razón no se dan las circunstancias, condiciones, pues ya por trabajo, compromisos, lo que sea. Uh-huh. ¿Qué obra tienes ganas de tocar que todavía te queda pendiente ahí que la tienes ahí en el tintero?
4: Es una obra del compositor Saverio Tasca, es italiano, y es un concierto para vibráfono. La encontré por casualidad en una convención, en el PASIC, que es la Percussion Arts Society International Convention. Es una convención, es digamos, como para un percusionista es entrar a una juguetería, ¿no? Ves de todo tipo de instrumentos, los puedes probar, los puedes tocar, los puedes comprar, etcétera. Pero aparte, alternamente a eso hay masterclass, conciertos, etcétera, ¿no? Y en un puesto de una editorial que les debo el nombre ahorita, creo que es Honey Rock, me encontré esa partitura, concierto para vibráfono, lo estuve hojeando y más o menos ahí con el poco oído interno que tengo absoluto, pude identificar más o menos cómo iba y me encantó, ¿no? Dije, pues la llevo. Pero tengo que decirlo, no es que esté peleado con eso, pero entrar al mundo de la academia como maestro sí reduce mucho los tiempos para estudio. Y bueno, vienen hijos, viene un montón de cosas que cambian las dinámicas. Pero ahí está, y la estoy abordando poco a poco. Y es una obra muy bonita, que aparte, lo que me llamó la atención es que en el segundo movimiento maneja una cadencia, pero improvisada. O sea, es improvisada y te pone sobre un modo específico, ¿no? Sobre, me parece que es modo frigio, ¿no?
3: Ah, ok.
4: Entonces, trata de abordar como que lo clásico, lo académico, desde una estructura, una forma, con sus movimientos y todo esto, una orquestación y etcétera. Pero siempre hay un momento de improvisación como para darle su lugar al instrumento como algo característico propio de él, ¿no? Que es la improvisación.
3: No, excelente. No, pues suena como una obra interesantísima. La verdad, yo también no la conocía. Algún día espero que nos vamos a acercar a la obra. Y bueno, en esta ocasión vamos a escuchar los dos primeros movimientos de este concierto a cargo de, en una adaptación que hicieron para vibráfono y ensamble de percusiones, que es por la Universidad Católica de Chile, el ensamble de percusiones de la Universidad Católica de Chile con el solista Julio Vera, que bueno, es una versión hermosa y creo que se aprecian todos estos colores. Entonces, vamos a escuchar entonces los dos primeros movimientos del concierto para vibráfono y orquesta de Saverio Tasca.

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0: de puntitas en silencio, con calma y un estirón. Ve haciendo para un lado la cobija y su calor. De puntitas por mi casa se paseaba un ratón.
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0: 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Que empiece a bailar su niña de puntitas este son. Cuando den las 6:30, prende el radio, por favor. 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

Hoy vamos a despertarte otra vez como todas las mañanas. ¿Así? Diciéndote que te acurruques otro ratito, que pienses en las cosas padres que vas a hacer hoy, que sientas tu cuerpo muy tuyo, como tú puedes moverlo con solo pensar y puedes despertarlo poco a poquito para que en el día las cosas te salgan mejor.

0: Te vamos a despertar otra vez, como haciéndote cariñitos con la voz.
1: Casi, casi, en secreto.
0: Como una música suave que con las notas que pasan se va volviendo más alegre para hacerte bailar de puntitas. Así como las bailarinas el corazón. Y de este día en adelante te va a tocar a ti. Despiértate en voz baja todas las mañanas. Ya lo hemos hecho juntos tantas veces que lo hemos aprendido muy bien. Desde mañana te toca a ti. Que te queden bien adentro las maneras de despertar de puntitas, para que empieces así cada vez que de vuelta salga el sol. Toda la vida. Suavecito, que no hay carreras. Despierta siempre de buen humor.

0: primer día de primavera del año 2100, Pajarita y Pajarito se lanzaron en una aventura volando hacia la gran ciudad. Los dos vivían muy lejos, en el Valle de los Pájaros y las Flores, donde las casas tenían forma de nido y donde las alas y los pétalos alegraban el paisaje con olores y colores. Les habían contado tantas cosas sobre la gran ciudad que sintieron curiosidad por conocerla. Pajarita y Pajarito se llenaron las alas de semillas, picotearon 7 frutos distintos y bebieron 5 gotas de agua del manantial, y se echaron a volar. Iban tan juntitos que parecían un solo pájaro con 4 alas. Así volaron durante 3 días y 3 noches. De pronto se dieron cuenta de que estaban llegando a la gran ciudad. Vieron enormes fábricas y pilas atómicas, estaciones interplanetarias, focos enormes de colores, rascacielos y ninguna flor. Habían llegado. Planeando, comenzaron a explorar, y la primera en descubrir algo importante fue Pajarita. Esto quería decir: allá hay 2 niños en la ventana de ese rascacielos, la de hasta arriba, dijo. Sí, sí, contestó Pajarito al verlos. Están jugando con pájaros como nosotros. Se pararon muy quietecitos en un rincón de la ventana y vieron que eran pájaros de juguete, que cantaban, movían las alas, pero no volaban. Y mira, tienen flores de papel o algo brillante. Esas no son flores. Las flores viven y tienen perfume. Y al decir esto, Pajarito movió tanto las alas que los niños los vieron desde adentro. ¡Mira! ¡Pájaros! ¡Pájaros de verdad!, dijeron contentos. Y abrieron la ventana, estiraron sus bracitos y los llamaron. Pajarita y Pajarito se fueron acercando paso a pasito, cuando de repente se encendieron luces rojas, moradas y grises. Los hombres de la ciudad los habían descubierto.
1: ¿Quiénes son esos mini aviones?, pensaban. ¿Qué misión secreta de espionaje tendrán?
0: Pajarito y Pajarita se escaparon volando por encima de las luces, pero al agitar tan fuerte las alas, se les cayeron las semillitas que traían por toda la ciudad. Eran semillitas de flores y ahí se quedaron. Cuando llegó el verano, los pajaritos decidieron volver a la ciudad. Salieron en secreto sin decir ni pío a nadie, pero de lejos los seguían.

0: cuando llegaron a la gran ciudad, descubrieron manchas de color por todos lados. Eran las semillitas que se habían vuelto miles de flores. Y ahí estaban sus amigos en la ventana.
1: ¡Eh, vengan! ¡Entren! ¡No tengan miedo! Somos amigos, los queremos mucho todos. Vengan a la gran plaza, les tenemos una sorpresa.
0: Y sin esperar más, los tomaron en sus manos dándoles besitos y se sentaron en el deslizador neumático. En un segundo estaban en el centro de la gran plaza, que estaba llena de gente. El gran intendente les dijo:
2: quédense con nosotros en esta jaula de oro. Aquí harán su nido y tendrán pajaritos. Queremos muchos pajaritos y flores en la ciudad.
3: ¡Sí, sí, sí! ¡Que vivan los pájaros, sí! ¡Sí, sí, sí! Decía la gente.
1: ¿Quieren que haya muchos pájaros? Nosotros nunca viviremos en esa jaula, pero
0: en ese momento, la plaza se llenó con muchísimos pájaros y luciérnagas y abejas y mariposas.
3: ¡Oh! ¡Ah! Decía la gente.
0: Parecía una nube de mil colores, un arco iris que se movía y se reía, un jardín de alas sobre un jardín de flores.

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0: y a que ni saben quién vino de pasadita a visitarnos hoy. El ratón del principio del programa. ¡Qué obole, ratón! ¿Qué cuentas?
1: Ay, pues aquí, mano. Todavía acabando de despertar con calmita, Emilio.
0: Oye, pero ya te vemos muy bañado y todo. Pues, ¿a dónde vas?
1: Pues, ¿no ves que ya se acaba esta serie? Pues yo aquí tenía mi agujero y pues me voy por ahí a buscar otro nuevo.
0: ¡Ah, caray, ratoncito! Pues te vamos a extrañar, ¿eh?
1: Pues yo también, pero eso sí, yo después de todo esto, ni muerto me vuelvo a despertar a gritos. Mejor ni me despierto.
0: No, pues, ¿cómo que ni muerto, hombre? Si estás muerto, pues, ¿cómo te vas a despertar, hombre?
1: Pues fíjate que aunque estuviera muerto, si me levantaran de puntitas, así con música suave, imaginando cosas lindas, capaz que hasta revivía.
0: ¡Ah, qué ratón, eh! Oye, ¿y qué tanto llevas en tu maletita esa, eh?
1: ¿Cuál está? Ah, pues es mi maletita de cosas indispensables. Traigo puras cosas importantísimas.
0: A ver, ¿podemos verla?
1: Mira, aquí traigo unos cuantos cariñitos mañaneros, ¿eh? ¿Los ves? Ah, ¿verdad? Y por acá están unas notas de música bien suave.
0: Oye, ¿y esto?
1: No, lo desenvuelvas porque se sale todo. Son puras palabras en voz baja.
0: Ándele. ¿Y esa cajita?
1: Ay, esa cajita. Esa cajita está llena de buen humor. Es para todos los días más difíciles. Ay, aquí también traigo 1000 actividades bonitas para hacer en los ratos libres.
0: Oye, ¿y eso tan grandotote que te ocupa casi toda la maleta?
1: Ah, ¿verdad? Ese es mi tambache de pura imaginación.
0: Ah, pues sí, ¿verdad?
1: Pues claro. Si no, pues ¿cómo voy a despertar de puntitas? Ay, Emilio, tan güey.
0: Oye, qué confiancitas son esas, ¿eh? A ver, vamos a ir platicando. ¿Y de verdad eso es todo lo que llevas?
1: Sí, pues, ¿para qué más? Con esto despierto con ganas, de buenas, y así pues ya consigo todo lo demás que se me ofrezca.
0: Uy, pues, bueno, ratón, qué padre ha sido conocerte, ¿eh? Te queremos mucho, ¿eh? Cuídate, y que siempre te vaya muy bien.
1: Cuando uno despierta bien, siempre le va mejor. Además, quien quita y por ahí me vean otra vez con mi maleta, ¿eh? ¡Hasta la vista!

Amigos, muy buenos días. Les habla Rolando Veloz desde la fiesta de despedida de Puntitas. Ha venido todo el mundo a despedir la serie hoy en nuestro último programa. Vino el tlacuache de los cuentos indígenas que junto con el conejo ya está viendo a quién le vuelan su rebanada de pastel, los muy pícaros. La goma de borrar anda bote y bote por encima de la gente y nuestro amigo Edificio pues trajo un gran pastel que hizo especialmente para la ocasión, ¿eh? Por ahí veo también a Timoteñis con todas las agujetas desamarradas abrazando a la gente. Y el ratón pues no sabe si irse de una vez con su maleta o quedarse a la pachanga. El pirata Barbanegra anda buscando a Emilio para llevárselo a su barco y que les cuente un cuento a sus hombres. Ya ven que se le escapó, ¿verdad? Y Celeste Verduzco, nuestro reportero marciano, trajo un agua de malembriato de fluoronefrina que en su planeta gusta mucho. En fin, pues yo me despido con el gusto de haber estado con ustedes y me voy a buscar a nuestro locutor que en nombre de todos les va a decir algo, ¿eh? Este fue su reportero, Rolando Veloz.

en el último programa en que estamos de puntitas, te deseamos para siempre puras cosas bien bonitas. Cuando ahora tú amanezcas despeinado y con flojera, ve empezando suavecito. Sigue bien nuestra manera. Nos metimos en tu casa tempranito en las mañanas con muchísimo cariño, cada día con más ganas. Todas estas mañanitas se nos han vuelto canción, se nos han acurrucado tibiecito al corazón. Y por eso al despedirnos te mandamos muchos besos por tu cara mañanera, por tus miles de bostezos. Hoy te hacemos esta fiesta de contenta despedida, pues queremos que tú crezcas muy feliz toda la vida. Y te damos un abrazo como nunca te lo han dado, bien repleto de cariño, con sonrisa y apretado. Esta fue la última rima que se dijo en De Puntitas. Se nos queda llena el alma de sus lindas sonrisitas.

0: Y se acabó. Se acabó la serie que gozamos tanto en hacer para ti. Todos los que la hicimos esperamos que se sigan despertando de puntitas para toda la vida. Échenle ganas a sus días, estrénenlos todos con alegría y báilenle porque ahora sí ya nos vamos. Estuvimos de puntitas con ustedes, Roberto Martínez y Leonor Sánchez, junto con Alejandro Ramírez y Susana Reséndiz en los controles técnicos. La música la escogió Elia Fuente y Anabela Solano. Les platicó Emilio Bergengi. Guión y rimas de Nuria Gómez. Una producción de Marta Romo y Alicia Ibargüengoitia. ¿Y qué dijeron? ¿No va a haber un último bailecito? ¡Pues órale, a bailar! Ahora sí, ya se acabó de plano. ¿A la una? ¿A las dos? ¿A las dos y cuarto? ¿A las dos y media? ¿Al cuarto para las tres? ¿Y a las tres?
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1: El cepillo dental eléctrico puede ser un aliado para tu higiene bucal. Por eso, el Laboratorio Nacional de Protección al Consumidor analizó 10 modelos distintos. Quédate y conoce el estudio de calidad.
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1: El cepillo dental eléctrico es un dispositivo diseñado para realizar movimientos automáticos, rotatorios, oscilantes o sónicos que facilitan la eliminación de los residuos alimenticios y placa bacteriana. Cumple la misma función que un cepillo manual, pero su asistencia mecánica facilita el proceso de cepillado. Su uso constante ayuda a prevenir enfermedades como caries, sensibilidad dental, halitosis, entre otras. Sin embargo, su eficacia también depende de una técnica correcta y del tiempo de cepillado.
2: Están compuestas por un mango que contiene el motor, la batería y los controles de funcionamiento, así como un cabezal con cerdas perpendiculares que facilita la limpieza de zonas de difícil acceso. Algunos modelos cuentan con sensores, temporizadores e indicadores luminosos. Existen distintos tipos de cabezal. Los rotatorios, de forma redonda, giran sobre su propio eje y suelen recomendarse a quienes usan un cepillo eléctrico por primera vez. Los sónicos funcionan mediante vibraciones de alta frecuencia y son adecuados para personas con encías sensibles, implantes y ortodoncia. También existen cabezales infantiles, de menor tamaño y con cerdas más suaves.
1: En cuanto a su alimentación, algunos modelos cuentan con batería recargable integrada, mientras que otros funcionan con pilas intercambiables tipo AA. Ante la amplia oferta disponible en el mercado, el Laboratorio Nacional de Protección al Consumidor analizó 10 cepillos dentales eléctricos, 4 para niñas y niños y 6 para personas adultas. El estudio verificó que la información comercial fuera correcta y que los productos incluyeran instructivo y garantía en español. También se revisaron los acabados, el desgaste de las cerdas tras un uso simulado de 3 meses, la duración de la batería, la retención del cabezal y la temperatura alcanzada durante su uso.
2: ¿Cuáles fueron los resultados? Todos los modelos evaluados presentaron un funcionamiento seguro, ya que sus niveles de calentamiento se encuentran dentro de los límites permitidos, además de calificar excelente en la prueba de acabados. Los modelos que mostraron una excelente retención del cabezal fueron 2 de la marca Oral-B para adultos y 2 modelos infantiles, Oral-B Disney Pixar Cars y Philips Colgate.
1: Los cepillos con menor número de ciclos de cepillado fueron 2 modelos de Oral-B, uno infantil de Marvel Spider-Man y otro para adultos. Sin embargo, ambos cuentan con sistemas de carga rápida. Los modelos que calificaron excelente en la prueba para medir si sus cerdas se desprenden fueron 2 de la marca Oral-B y 3 de Philips Colgate.
2: Para aprovechar mejor tu cepillo dental eléctrico, toma en cuenta estas recomendaciones. Cambia el cabezal cada 3 meses o antes si notas desgaste, deformación o tuviste alguna enfermedad respiratoria. Enjuaga y seca tu cepillo después de usarlo para evitar que se formen microorganismos que puedan afectar tu salud bucal. Lávate los dientes después de cada comida y sigue una técnica de cepillado adecuada para evitar los residuos.
1: Antes de comprar un cepillo dental eléctrico, considera lo siguiente. Adquiérelos en establecimientos formales. Esto garantiza que el producto haya tenido un manejo higiénico para su venta al público. Compra un paquete de cabezales de repuesto y cámbialo cada 3 meses o antes. Revisa sus características y asegúrate que el cepillo que vayas a adquirir se adecúe a tus necesidades específicas.
2: No olvides que los cepillos dentales eléctricos no deben tirarse a la basura común, sino desecharse por partes. El cabezal debe tirarse en la basura inorgánica no reciclable y el cuerpo del cepillo llevarse a un centro de acopio de residuos eléctricos.
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4: Siete de la mañana con 13 minutos aquí en la cabina de Radio Universidad. Vamos a escuchar ahora a Neil Diamond y esto que se llama Sweet Caroline. Quédese con nosotros, es mañana del jueves, mañana nublada, el jueves 7 de mayo del 2026. Muy buen día.

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8: Siete de la mañana con 39 minutos aquí en la cabina de Radio Universidad. Vamos a escuchar ahora a Steely Dan y parte de su álbum Pretzel Logic. Escucharemos el tema Ricky Don't Lose That Number en esta mañana del 7 de mayo del 2026, mañana nublada y muy agradable. Quédese con nosotros. Muy buen día.

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8:06, iniciamos el café de la mañana con toda la actitud, como todos los días. Mi nombre es Linda Cristal Rodríguez y estamos escuchando a David Bowie con Vamos a Bailar. Así que qué mejor iniciar cada mañana con entusiasmo, con alegría y con buena música. Nosotros damos inicio al programa, como es costumbre, con lo más relevante de la información internacional.

Finalmente, este jueves, Marco Rubio tuvo la audiencia con el Papa León XIV para tratar de aliviar las tensiones tras las críticas de Trump. Washington busca encauzar el diálogo con la Santa Sede en medio de un clima marcado por desacuerdos diplomáticos y gestos de creciente incomodidad mutua. Aunque se dice que la reunión fue cordial, pues las fotografías no muestran precisamente como que haya sido una reunión en muy buenos términos. Al final, pues, ambos fueron muy diplomáticos y, pues, antes de la reunión, Donald Trump volvió a arremeter contra el Papa diciendo que estaba a favor de Irán y de que esta nación tuviera un arma nuclear.

El brote de hantavirus puede convertirse en una pandemia, esto es lo que dice la Organización Mundial de la Salud. El crucero con hantavirus, fondeado en Cabo Verde, atracará en el archipiélago español de Canarias, pero tres personas ya fueron evacuadas este miércoles en medio de una alarma sanitaria internacional, que según la Organización Mundial de la Salud no es comparable con el comienzo de la pandemia de COVID-19. Esta enfermedad, transmitida por roedores infectados, normalmente a través de la orina, los excrementos y la saliva, preocupa a la población desde el sábado. Ese día, la Organización Mundial fue informada de la muerte de tres personas, posiblemente por hantavirus. Sin embargo, las autoridades sanitarias descartan un brote mundial. El director general de la OMS, Tedros Adhanom Ghebreyesus, declaró que se trata de una situación similar a la pandemia de COVID-19. El riesgo para el resto del mundo es bajo, dijo. Confirmó que las pruebas han detectado el virus de los Andes, la única cepa que puede transmitirse entre personas.

Un juez de Nueva York publica la supuesta nota de suicidio de Epstein. Un juez de Estados Unidos hizo pública este miércoles una supuesta nota de suicidio que habría sido encontrada por el excompañero de celda del magnate en una novela gráfica. Me investigaron durante meses, no encontraron nada. Comienza la nota que fue publicada por el juez Kenneth Karas de un tribunal federal de Nueva York, quien supervisó el caso del compañero de celda de Epstein. La nota, que fue incluida en el expediente judicial del caso, continúa con: es un privilegio poder elegir el momento para decir adiós. De acuerdo con los registros del tribunal, Nicolás Tartaglioni, compañero de celda de Epstein, declaró haber descubierto la nota en julio de 2019, después de que el magnate fuera hallado inconsciente con una tira de tela alrededor del cuello. Epstein sobrevivió a aquel incidente, pero dos semanas después fue encontrado sin vida en su celda, a los 66 años, en el Centro Correccional Metropolitano del Bajo Manhattan.

0: Muere Ted Turner, fundador de CNN y creador de Cartoon Network. Ted Turner, empresario estadounidense y pionero de la televisión por cable, falleció a los 87 años en Florida tras luchar contra la demencia con cuerpos de Levy desde 2018. Fundador de CNN en 1980, revolucionó el periodismo con noticias 24 horas y creó canales como TNT, TBS y Turner Classic Movies. En 1992 lanzó Cartoon Network, impulsando series icónicas. Su legado abarca también el deporte, la filantropía y el ecologismo, destacando su propiedad de los Bravos de Atlanta, donaciones a Naciones Unidas y la adquisición de reservas naturales en América. Continuamos.
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8 de la mañana con 18 minutos y vamos a lo más relevante de la información nacional. BTS desata euforia en Palacio Nacional. Shane Baum los recibe y miles de fans toman el centro de la Ciudad de México en lo que ha sido considerado pan y circo. La visita de BTS a la Ciudad de México provocó una movilización masiva en el centro histórico luego de que los integrantes del grupo ingresaran a Palacio Nacional, donde sostuvieron un encuentro con la presidenta de nuestro país. Desde horas antes, miles de fans se concentraron en la Plaza de la Constitución y en calles aledañas para intentar ver a los artistas, lo que generó cierres viales, control de accesos y un operativo de seguridad en el primer cuadro de la capital. La reunión, gestionada por la Secretaría de Cultura, formó parte de una agenda de intercambio cultural y promoción de industrias creativas entre México y Corea del Sur, con el propósito de fortalecer vínculos bilaterales y reconocer el impacto del grupo en la juventud mexicana. La presentación del concierto será hoy.

Nombra nuevo encargado de Vicefiscalía de Sinaloa tras licencia de Damaso Castro. José Roberto Quiñones Coronado fue designado como nuevo encargado de la Vicefiscalía General del Estado para suplir la ausencia de Castro Saavedra, quien solicitó licencia sin goce de sueldo para atender cualquier requerimiento institucional tras ser acusado por Estados Unidos de tener nexos con grupos delictivos. A través de un comunicado de la Fiscalía General del Estado de Sinaloa, se dio a conocer que, a su vez, Rocío Yamilet Aguilar Zazueta será la nueva encargada de la Vicefiscalía General en la zona centro del Estado.

Alito Moreno pide a Estados Unidos declarar a Morena organización terrorista. El presidente del PRI, Alejandro Moreno Cárdenas, solicitó formalmente al Departamento de Estado, al de Justicia y al del Tesoro de Estados Unidos que Morena sea declarado como una organización terrorista. También presentó ante el Instituto Nacional Electoral una solicitud con la finalidad de que le retire el registro a este partido político debido a que se convirtió en un narcopartido. En conferencia de prensa, el dirigente priista explicó que ambas peticiones se sustentan en los claros y evidentes vínculos entre Morena y grupos del crimen organizado.

Sheinbaum insiste en exigir pruebas a Estados Unidos contra Rocha Moya, no solo dichos o inventos, dice. La presidenta de México, Claudia Sheinbaum, insistió este miércoles en que Estados Unidos presente pruebas, no solo dichos, contra el gobernador de Sinaloa y otros 9 funcionarios de ese estado, que busca extraditar por presuntos nexos con el narcotráfico. La primera mandataria insistió también en que su gobierno no protegerá a ningún político con vínculos criminales demostrados. El pueblo de México tiene que tener claro primero que la presidenta no cubre a nadie. Y reiteró la postura de su ejecutivo de no aceptar intervenciones de gobiernos extranjeros. Si no hay pruebas de lo que están diciendo, pues el objetivo es injerencismo, afirmó.

0: Ojalá te hubieran protegido de la misma manera. Grecia Quirós critica el blindaje hacia Rocha Moya. La alcaldesa de Uruapan, Grecia Quirós, lanzó críticas al gobierno federal luego de que se confirmara que el gobernador con licencia de Sinaloa, Rubén Rocha Moya, recibió protección adicional tras las acusaciones presentadas en su contra por autoridades de Estados Unidos. A través de redes sociales, la edil cuestionó que ese mismo nivel de resguardo no se hubiera aplicado en el caso de su esposo, Carlos Manso, quien fue asesinado el 1 de noviembre del año pasado. Ojalá te hubieran protegido de la misma manera. Hoy estarías aquí junto a tu familia, despertando al lado de nuestros hijos, pero como pertenecías a un movimiento ciudadano y no a un movimiento político, te ignoraron y te dejaron solo, escribió. En México los mecanismos de protección existen. La pregunta es cómo, cuándo y para quién se activan, expresó. Continuamos.
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8:28. Agradecemos a quienes están pendientes de la transmisión. Es el caso de nuestra muy buena amiga y compañera de Radio Universidad, Valeria Meléndez Miranda. Saludos, linda, maravilloso comenzar el día escuchando el café de la mañana. Saludos también a Iván. Gracias, gracias a Valeria. Granitos de café con mucho cariño desde cabinas de Radio Universidad. Vamos con lo más relevante de la información local. Mezquital es el epicentro del sarampión en Durango. Actualmente registra 140 casos positivos. Información de Saúl Maldonado. El municipio mencionado se convirtió en el que registra el mayor número de casos de sarampión en Durango. En la entidad suman ya 294 contagios confirmados, de los cuales 57.5% corresponde a mujeres. De acuerdo con el reporte emitido por la Secretaría de Salud de Durango sobre el comportamiento de la enfermedad, en las últimas dos semanas se han confirmado 64 nuevos casos positivos. De ese total, 46 contagios fueron detectados en el municipio de Mezquital, lo que representa el 72% de los casos recientes, con un promedio superior a 3 diagnósticos diarios, según datos de la propia dependencia estatal. A ver, esto no es nuevo, ¿eh? Desde que comenzó este revuelo con el sarampión, el Mezquital siempre ha tenido indicadores altos. Entonces, Secretaría de Salud, ¿por qué no te enfocas en el Mezquital más? Por supuesto que hay que poner atención a todos los municipios, pero si estás viendo un foco rojo, atención ahí.

En Durango, 670 instituciones se han inscrito para participar en simulacros. Información de Claudia Janet Barrientos. Un total de 670 instituciones públicas y privadas se han inscrito para participar en simulacros en Durango, con el interés de establecer mecanismos preventivos para actuar frente a emergencias o desastres. Así lo dio a conocer el titular de la Coordinación Estatal de Protección Civil, Arturo Galindo Cavada, quien expuso que en cualquier lugar puede registrarse un imprevisto y es necesario saber cómo responder.

Ya investigan incendios en el Parque Saguatoba, aseguran autoridades, información de Denise Ramírez. Varios incendios se han reportado dentro del territorio del Parque Saguatoba, el más reciente y aparentemente de gran dimensión, ocurrió el pasado 1 de mayo. Por parte del Instituto de Parques Públicos se informó que ya existe una investigación al respecto. En cuanto a la superficie dañada, al parecer aún se están realizando los trabajos necesarios para determinar la afectación por parte del personal de la Secretaría de Recursos Naturales y Medio Ambiente, así como de la Comisión Nacional Forestal.

Realizarán barrido en al menos 120 mil cabezas de ganado que hay en Durango. Información de Denise Ramírez. El barrido para prevenir la tuberculosis y brucelosis debe aplicarse al menos cada 5 años, por lo que autoridades y productores se preparan para realizar pruebas en al menos 120 mil cabezas de ganado que hay en el municipio de Durango. Severo Palomares Castañeda, director de Desarrollo Rural Municipal, confirmó que ya se realizó una primera reunión con comisionados y autoridades de hospitales para llevar a cabo el barrido de todas las cabezas de ganado registradas.

La Feria de Durango 2026 fue anunciada a través de redes sociales, imagínese. Es decir, cuando se hace este tipo de estrategias de comunicación, o sea que no hay una rueda de prensa formal, algo más grande, es porque no trae nada. En esta ocasión, la feria se llevará a cabo del 17 de julio al 2 de agosto. Este miércoles se dio a conocer la cartelera oficial de la Feria de Durango 2026, tanto para la Velaria como para el Palenque, confirmando una programación musical que, si bien busca atraer a distintos públicos, mantiene una línea muy similar a la de años anteriores. Información de Daniela Almaguer. La feria, que se llevará a cabo en las fechas que mencioné, del 17 de julio al 2 de agosto, presenta nuevamente una combinación de artistas consolidados, propuestas del regional mexicano y algunos nombres alternativos, repitiendo una fórmula que ya ha sido utilizada en ediciones anteriores. Esta estrategia, basada en figuras de amplio reconocimiento, talentos emergentes y espectáculos familiares, apunta a garantizar asistencia, aunque ha generado cuestionamientos entre parte del público. El anuncio, reitero, realizado a través de redes sociales oficiales, provocó reacciones inmediatas de los duranguenses, quienes expresaron inconformidad por lo que consideran una cartelera repetitiva. Comentarios como "siempre lo mismo", "puro de chocolate" o "mejor nadota" reflejaron el descontento de quienes esperaban una oferta más innovadora y actualizada, señalando que varios de los artistas ya se han presentado en ediciones anteriores. Lo que llama la atención es la presentación de Marco Antonio Solís, el Buki, el 2 de agosto, Gloria Trevi, el 17 de julio, Marisela, la Dama de Hierro, el 18 de julio, El Tri, el 22 de julio, Yuridia, 24 de julio, Alejandra Guzmán, 27 de julio, y Matiz, el 1 de agosto. Todos ellos artistas con un historial probado de convocatoria. Sin embargo, apenas comenzó la venta de boletos para la zona VIP de los conciertos de la Velaria y los primeros reportes de usuarios no tardaron en aparecer. Durante la noche de este martes, personas que intentaron ingresar al sitio oficial de Ticketstar para adquirir sus entradas señalaron fallas de acceso, tiempos prolongados de espera y saturación en la plataforma. Pues le comento que el 80% del escenario es gratuito, así que no se la complique. Nosotros vamos a continuación a más información de seguridad. Coche impacta pareja de motociclistas y los deja lesionados. Ocurrió en el fraccionamiento Las Huertas. El reporte se recibió alrededor de las 22 horas cuando personal de vigilancia del nosocomio informó sobre el ingreso de Rodrigo Andrade, de 28 años, y Carla Graciela Ordaz, de 23, ambos por caída de motocicleta. Sobre el accidente se informó que ocurrió alrededor de las 20 horas del mismo martes 5 de mayo cuando la pareja circulaba a bordo de una motocicleta itálica. Los hechos se registraron en la calle Níspero, en el fraccionamiento Las Huertas, cuando un vehículo de color negro, del cual no se proporcionaron mayores características, circulaba en sentido contrario. El automóvil impactó de frente a los motociclistas, provocando que ambos cayeran y resultaran lesionados, por lo que fue necesaria su atención médica.

0: Pasamos al pronóstico del clima en la voz del ingeniero Florencio Rodríguez.
1: Ciudad de Durango, muy buenos días. La mañana fresca, igual que la que hemos tenido en los últimos 15 días aquí en la ciudad de Durango, en el Valle del Guadiana. El promedio térmico fluctúa entre los 15 y 16 grados centígrados. La tarde viene con calor, igual que ayer, sentiremos calor, 33 grados centígrados. Puede ser lo máximo que alcance el mercurio en los termómetros aquí en nuestra ciudad capital de Durango. Un poco de viento lo esperamos por la tarde, las rachas pueden superar los 30 kilómetros por hora durante algunos minutos, únicamente durante algunos minutos puede presentarse alguna racha de viento sobre nuestra ciudad. Lo relevante sigue siendo el ambiente caluroso que se presenta por la tarde y lo esperamos el día de hoy. La noche la esperamos con el ambiente fresco y le deseo que tenga un excelente jueves con salud. Muy buenos días.

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9: ¿Sabías que en México se practican 70 cesáreas por cada 100 nacimientos? La Organización Mundial de la Salud recomienda que sean solo 15. ¿Por qué? ¿Conveniencia médica? ¿Miedo al dolor? ¿O hemos olvidado que el cuerpo femenino está diseñado para dar vida? El parto natural es un proceso fisiológico para el que todas las mujeres están preparadas. Sin embargo, algunos bebés no tienen esa opción y deben nacer por cesárea para evitar riesgos mayores.
10: La clave está en saber cuándo es realmente necesaria.
9: La cesárea es una cirugía que consiste en un corte en el útero para extraer al bebé. Ha salvado muchas vidas de mamás y bebés, pero si la mujer vuelve a embarazarse poco después, corre el riesgo de que el útero se rompa en el sitio de la incisión previa. Aunque es una complicación rara, puede suceder en menos del 1% de los casos. Pero en México, contra las recomendaciones de la OMS, el número de cesáreas va en aumento. Pero atención, toda mujer tiene derecho a elegir el método de dar a luz y también derecho a recibir información científica completa para tomar decisiones informadas, porque una cesárea innecesaria tiene consecuencias reales. Los beneficios del parto natural están en la rápida recuperación de la mamá. En menos de un día ya puede moverse sin dolor intenso, puede cargar a su bebé, amamantar cómodamente y caminar sin ayuda. Además, durante el trabajo de parto, el cuerpo produce oxitocina, conocida como la hormona del amor. Esta molécula se secreta en el cerebro, viaja hasta el útero y desencadena el trabajo de parto, generando contracciones que ayudan al cuello de la matriz a abrirse. Es química natural del nacimiento.
10: No es dolor sin sentido.
9: Cada contracción tiene un propósito. El proceso culmina con el nacimiento natural. Entonces, ¿parto natural o cesárea? La respuesta no es una moda ni una conveniencia. Es una decisión médica basada en evidencias. El parto natural debe ser la primera opción cuando no hay complicaciones. La cesárea debe ser el recurso que salva vidas cuando realmente se necesita. Porque traer vida al mundo no debería ser cirugía de rutina programada a conveniencia. Es el milagro más antiguo de la humanidad. Y el cuerpo femenino, cuando todo está bien, sabe exactamente cómo hacerlo. Respetemos ese saber milenario y usemos la ciencia médica cuando realmente la necesitemos.

0: Con información de la doctora Yolitzma Arlet Musino Manjarres, del Hospital de Ginecobstetricia Luis Castelazo Ayala del IMSS y de la Facultad de Medicina de la UNAM. Un guión de Leonardo Santiago con información del portal Ciencia UNAM. Les saluda Mónica Genis.
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0: estudiantiles de México y América Latina. Escuchemos algunos de los participantes en la ceremonia inaugural. Este miércoles tuvo lugar la inauguración del Congreso Internacional Movimientos Estudiantiles en México y América Latina, siglos XX y XXI, a 60 años del Movimiento Estudiantil Popular de 1966. La exposición de motivos corrió a cargo de la doctora Rosa María Valles.
1: Aquella acción multitudinaria logró sacudir y conmover la conciencia de un pueblo regulado por instituciones normativas ancladas en una tradición conservadora. Fue capaz de desplegar sus legítimas aspiraciones y obtener el colapso de las certezas. Y yo termino con esta reflexión, sencilla, pero yo considero que también tiene su importancia. Como toda semilla que fructifica, el movimiento estudiantil popular de 1966 logró el despertar de las conciencias.
0: En el lugar y en representación del rector de nuestra universidad, maestro Ramón García Rivera, dirigió un mensaje especial el director de Radio Universidad, doctor Alberto de la Rosa Olvera.
2: Aquel movimiento de 1966 no fue un episodio aislado ni un estallido circunstancial. Fue la expresión de una juventud que se negó a aceptar la inercia, que cuestionó estructuras y que también se atrevió a imaginar un país distinto. Fue también un recordatorio de que las universidades no son únicamente espacios de transmisión de conocimientos, sino territorios de conciencia, de resistencia y transformación social. Hoy, al mirar la vista atrás, no lo hacemos con nostalgia inmóvil, sino con responsabilidad histórica. Porque la memoria, cuando es auténtica, no se limita a recordar, interpela, incomoda y exige. Nos pregunta qué hemos hecho con ese legado, cómo hemos honrado a esas voces, de qué manera hemos sostenido o traicionado los ideales que dieron origen al movimiento del 66.
0: Las actividades del Congreso se realizarán durante 6, 7 y 8 de mayo en diferentes sedes. Para Vía 100.5, Linda Cristal Rodríguez.
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0: Estamos de regreso y, como les habíamos adelantado en las redes sociales de manera especial, se encuentra con nosotros el maestro Ramiro Javier Corral. Él fue director de difusión cultural hace algunos años, es además director teatral, tanatólogo, es un hombre con mucha experiencia, jubilado de nuestra universidad, pero un hombre activo en todos los sentidos. Maestro, muy buenos días y bienvenido.
4: Pues muy buenos días, Linda Cristal. Siempre le he dicho, la periodista más linda, la gran comunicadora. Y ya quiere estar aquí con usted, no lo invitan a uno, oiga.
0: Ya teníamos el pendiente, maestro.
4: Oiga, tiene que andar haciendo teatro para que lo inviten, no, hombre.
0: Oiga, que además el programa de Marina Ramiro Marilú, que se transmite en Radio Universidad, ha tenido mucho éxito. Es un programa que yo se lo he dicho, maestro, es muy dinámico, hablando precisamente de que son personas con mucha energía, con actitud muy positiva. El programa lo transmite, lo proyecta, hace que uno lo sienta. Es un contenido muy dinámico y qué bueno que se suma a la programación de Radio Universidad. Gracias por estar con nosotros esta mañana en el programa del café.
4: ¿Quién cree que llegó, maestra?
0: ¿Quién?
4: El Caliches.
0: ¡Ah!
4: El Caliches.
0: Está con nosotros también la maestra Adriana Avelar. ¿Cómo está, maestra?
5: Gracias, muy bien. Corre, corre, gracias.
0: Bienvenida.
5: Muy amable por la invitación y por la oportunidad.
0: Al contrario, muchas gracias a ustedes que siempre se suman a las actividades de Radio Universidad, sí. Que le mencionaba al maestro Ramiro, que son personas muy activas y que están siempre trabajando a favor

0: De la máxima casa de estudios. En esta ocasión, para hacer una invitación al público en general y que formen parte mañana de la presentación de teatro de la obra, ¿quiere usted concursar? A ver, maestro, platíquenos un poquito.
1: Ay, no, primero las damas, primero.
0: Yo le estaba dando tiempo para que recuperara la mesa.
1: Así le pasa en la obra, ¿eh? Siempre anda corriendo por un lado y le digo, toma aire, Caliches, toma aire. Es que quiero ganar. Pues no vas a ganar, primero agarra aire. Entonces, ya agarró aire. Ya. Y adelante.
2: Gracias, gracias. Bueno, mira, esta es una obra de Antonio González Caballero, que ya la montamos desde el año pasado en la muestra interinstitucional de teatro. Uh-huh, ¿sí? Nuestro grupo de teatro, nuestra compañía de teatro, tiene aproximadamente como 3 años, más o
1: tres
2: menos,
1: años.
2: Que se formó. Que nos invitaron, bueno, vaya esta oportunidad, le hicimos la invitación a varios jubilados y pues algunos dijimos sí, sí, le entramos y empezamos en septiembre, ¿de qué año sería? ¿Del 24?
1: Sí, con una pastorela.
2: Con la pastorela.
1: Anunciación a María.
2: Del maestro Enrique Mijares. Le hemos presentado esa pastorela en 2 ocasiones y luego ya también presentamos la obra... ¿Quién anda ahí? También ya le hemos presentado como 3-4 veces con bastante éxito. Y ahora ya desde el septiembre del año pasado también montamos esta obra que se llama ¿Quiere usted concursar? Y es una obra muy, muy simpática, que hace reír, que hace reflexionar. Está interesante. Entonces ahora a invitación del sindicato, que ahorita en este mes está festejando su 33 aniversario, y nos dijo el maestro, el doctor Marco, a ver, bueno, ustedes los jubilados con qué van a participar, ¿verdad? Entonces vamos a participar con 2 eventos, que es la presentación de la obra el día de mañana, viernes 8 a las 7 de la tarde en el auditorio universitario, entrada libre.
0: Y además que efectivamente, como bien lo menciona maestra, ha tenido muchísimo éxito. Desde la pastorela, maestro, yo recuerdo la pastorela tuvo un excelente recibimiento. Y me tocó ver la obra de ¿Quién anda ahí? También,
2: ajá, sí,
0: muy
2: también
0: bien.
2: Simpática, sí, esta es una obra, sí, muy simpática, sí.
0: Y la verdad es que verlos a ustedes con toda la entrega hace que el público se sume y se integre también. Y de manera particular en esta obra... ¿Quiere usted concursar? Lo que nos llama la atención es que también es muy actualizada y ustedes hacen gala de su destreza actoral también en el tema, gracias, de la improvisación.
2: Bueno, afortunadamente estas 2 obras se han prestado, fíjate, se han prestado.
1: También la de la pastorela.
0: La pastorela también.
1: Acuerda, yo tengo otros datos.
2: Sí, sí, pero también se han prestado, pero más estas últimas 2 se han prestado a que podamos cada uno meterle un poquito. Yo creo que si la dejáramos, por ejemplo, la de ¿Quiere usted? ¿Quién anda ahí? Yo creo que 20 minutos más de tiempo que se alargó la obra fue de cosas que le fuimos metiendo cada uno de su cosecha, que le fue metiendo alguna ocurrencia, alguna cosa que y pues nos reímos mucho, nos divertimos y sobre todo que ha sido una actividad que nos da la satisfacción de decir sigo activo, sigo haciendo algo, nos gusta hacerlo y sobre todo nos divierte mucho.
1: Pero hay algo bien importante, maestra Linda, que esta obra de teatro, al igual que las anteriores, permite tener también un posicionamiento crítico de nosotros ante el acontecer de la sociedad.
0: Exacto.
1: Hacemos sátira, ¿verdad? Ahí
0: sí.
1: Hacemos una sátira y bueno, siempre estamos tratando de actualizar. La obra se actualiza con las noticias. Ahorita no sabemos cuál va a ser mañana la mentira. Sí, no sabemos cuál va a ser la mentira de...
0: Política.
1: De Mr. Mentiras o Miss Mentiras. No sabemos si el que está hasta allá vaya a entrar en la escena mañana. No sabemos. Tenemos que estar actualizados en el noticiero de las 3 de la tarde, la última noticia para pasarla a la obra.
0: Ajá. Y además lo que decían, que se divierten, que han hecho un muy buen equipo, eso es parte también de esta convivencia que permite el sindicato a través de la Casa del Jubilado. Y qué bueno que ustedes han sabido aprovecharlo y además pues ser proactivos con la universidad, a pesar de que ya forman parte del gremio de los jubilados, se mantienen más activos que muchos en activo.
1: Pues nos ve con tanto júbilo, ¿verdad? Ve nomás el júbilo que traemos, Linda. Traemos un júbilo enorme porque eso es la jubilación, jubileo.
0: Sí.
1: Sí. O sea, a veces se los decimos, mi compañera es la nuestra líder de los jubilados y mensualmente tramita la gestión para un desayuno y a veces sí llega, a veces unos ya no llegan, otros llegan pues en muletas, otros en sillas de ruedas, otros llegan muy amarillos y entonces decimos, te falta vitamina C, te falta, sí. O les falta hacer lo que hacíamos en activo, la micropolítica de pasillo, es chismear. Entonces, pues, a veces vamos al desayuno a chismear, maestra.
0: Oiga, pero es que hay veces que hace falta también esa convivencia y mantenerse vigentes, ¿no? Con esta micropolítica de pasillo.
2: Sí, el éxito de los desayunos ha sido ese de que se reencuentran.
0: Sí.
2: Y se platica, porque en una ocasión yo me pidieron del Instituto de Investigación Científica que querían hacer, estaban haciendo una investigación y querían presentarla porque querían pues que participáramos los adultos mayores para una investigación. Y fueron y de ahí empezaron a las pobres criaturas, bueno, yo digo criaturas, doctoras ya, ¿verdad? Presentaron su proyecto. Les hicieron caso. Ninguno, como niños de primaria, de secundaria, todo el mundo platicando. Dijeron, no, están distrayendo eso. Nosotros venimos aquí a platicar, a disfrutar. Ya el día que nos invites a una plática seria, venimos, ¿verdad? Pero ese ha sido el éxito de los desayunos, que se reencuentran. Y porque, bueno, se jubila uno y se sigue viendo con las personas que son realmente amigos. Pero los compañeros de trabajo, pues no los vuelves a ver más que cuando te los encuentras de vez en cuando. Entonces eso, los desayunos ha permitido esa convivencia y ese reencuentro. Y ya cada quien tiene su espacio. Ya llegan los de leyes, se sientan en una. Cada sí. quien tiene ya su mesa, sin que haya reservado. Pero, sí. por ejemplo, Carlos Hilerio con los de leyes se sientan en una mesa. Los de la prepa y otros se sientan acá en el rincón. O sea, ya cada quien como que tiene ya su espacio para los desayunos. Y se ha dado una bonita convivencia.
1: ¿Pero qué cree, maestra, también? Ya entre todos ya se dio la reconciliación, porque en el trabajo uno sí, tenías unas posturas sí. otras, y entonces a la hora te tiro con el tenedor y todo y entonces ya se reconcilia y uno, pues uno ve compañeros que a veces traen la dentadura un poquito floja y oye, buena onda, mira le lleva a uno su regalo. Ay, ¿qué me trajiste? Corega.
0: Un pegamento,
1: ¿no? Y entonces, ¿qué van a servir? Nos decía, ¿qué van a servir? Omeprazol, Lonsatán. O sea, pues es un momento de mucha alegría los desayunos. Pero aparte, lo que dice la maestra, el próximo 20, vamos a exponer, va a haber una exposición de pintura de los jubilados.
0: Ah, ¿qué tal?
1: La noche estrellada de Van Gogh de la maestra Adriana.
0: Oh, ¿qué tal?
1: Sí, no, sí.
2: Fíjate que las actividades que a lo mejor ahorita no puedo decir que son muchas, pero las actividades que se tienen, pues nos ha permitido también descubrir otras cualidades o talentos o no sé qué decir. Yo recuerdo como en el 2011 más o menos fui a la Casa del Jubilado y había una exposición ahí en la casa y dije, ah, caray, yo no sabía que Gloria Alvarado, la doctora Gloria Alvarado, pintaba. Me dice, no pintaba, ¿qué aprendió?
0: Oh.
2: Ah, caray, dije, pues yo también quiero, ¿verdad?
0: Sí.
2: Entonces ya empecé a ir y te digo, yo ni la típica casita así de la primaria, así con su chimenea y su mito, me salió horrible, espantosa. Y digo, bueno, poco a poco, y bueno, esas son satisfacciones que le da, claro. Que digo, uno, pues yo no sabía pintar nada, o como dijiste, Ramiro al principio se desesperaba, Ramiro apenas entró este semestre. En este periodo, y se desesperaba, pues decía, bueno, no había nada en el lienzo, pues ahora ya hay, ¿verdad?
1: Sí, ese era mi lema. Sí,
0: no tenía nada. Ahora ya hay.
2: Ahora ya hay. Y pintó unas que son
1: magnolias. Sí, me las hicieron por pedido.
2: Divinas.
1: Y ahorita está el gran dilema de nosotros. No sabemos qué precio ponerle a nuestras obras en la exposición.
0: ¿Y esta exposición en dónde será?
2: Esta va a ser en la Casa del Jubilado el día 20. Uh-huh. También dentro de los festejos de aniversario del sindicato, y ese va a ser a las 10 de la mañana, ahí en la Casa del Jubilado. También se va a presentar, también tenemos un coro que ya también nos hemos presentado. Este coro nos lo dirige el maestro Chalío Hernández, que es también compañero jubilado. Y también, pues no te diremos que somos el coro de Venecia, no, el coro de
0: Viena.
2: De Viena, pero también, pues ahí cantamos y nos divertimos también bastantito. Poco a poco ahí nos enseña el do. Y también es una actividad que nos relaja mucho, que nos entretiene. Y ya nos hemos presentado también en varias ocasiones con el coro de ahí de la Casa del Jubilado.
0: Pues muchas felicidades por estas actividades, pero sobre todo por dar ese paso al frente y decir, me jubilé, sí, pero yo sigo activo. Claro. Y hay todavía muchas cosas por hacer. Y si suman al alma mater y si suman a nuestra institución, pues qué mejor. Así que felicitaciones a ambos. Y pues de nueva cuenta la invitación para el público en general, para que no se pierda la presentación. Sí, bueno, quiero retomarlo.
2: Sí. Sí, bueno, reiteramos la invitación. Mañana viernes 8 de mayo a las 19 horas en el Auditorio Universitario, entrada libre. La obra se llama ¿Quiere usted concursar? Y todos los participantes somos jubilados de la universidad.
1: Y
2: participan dos compañeros que son también jubilados, aunque ellos fueron de confianza. Pero de todas maneras se integraron al grupo. Se internaron al grupo. De todas maneras son jubilados, son jubiladas y son universitarias, ¿verdad?
0: Exacto.
2: Son universitarias, entonces, pues ahorita ¿cuántos somos? 11, ¿verdad?
1: Sí. 10,
2: 11 los que vamos a participar en
1: ¿Quién sabe si el público también pueda participar? Porque
2: bueno,
1: acuérdate
2: también,
1: que
2: también
1: es que los concursantes los agarramos del público.
0: Uh-huh. Ah,
1: entonces,
0: muy bien.
1: Pues que vayan preparados para que puedan actuar y ahí sacamos, ¿verdad?, lo mejor de ellos. Es un concurso de mentiras, amigo. Entonces, nosotros sí les aseguramos algo. Ustedes se van a divertir, no les mentimos.
0: Muy bien, bajo esta invitación y bajo esta advertencia, además, la invitación abierta para que el público acuda, se la van a pasar muy bien, entrada libre, que
2: entrada
0: mejor,
2: libre,
0: además,
2: sí.
0: Mañana 7 de la tarde, Auditorio Universitario. Agradezco muchísimo a la maestra Adriana Avelar, al maestro Ramiro Javier Corral, por haber aceptado la invitación y que no sea la última vez que estén con nosotros.
2: Agradecemos mucho.
1: No, ustedes nomás digan y aquí estamos,
0: Gracias a ustedes.
2: Buen día.
0: Vamos a la pausa, regresamos.
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0: 9:05, es NutriJueves y está con nosotros el doctor Miguel Huereca. Saludamos a quienes ya están conectados y conectadas para conocer más acerca del tema de hoy, que es muy interesante porque sí, en nuestra juventud, pues bajar, subir de peso, pues es algo muy sencillo, sobre todo bajar es algo fácil. A veces ni subimos y podemos comer lo que queramos. Nuestro metabolismo trabaja de manera más rápida, pero después de los 40, si no es que antes, pues ya las cosas no son iguales.
1: Nos traiciona el cuerpo.
0: Sí, y luego hay quienes dicen, y bueno, algunos quizá lo hemos comprobado, ya es más difícil poder bajar de peso después de esa edad. Doctor, muy buenos días.
1: ¿Cómo buenos está? Días, linda. Saludos a todos los que nos ven y nos escuchan. Ahí van en cabina, allá, echándole ganas.
0: Tenemos, de hecho, Muy bien. Ok, perfecto. Podemos extendernos, doctor.
1: Ah, entonces, excelente. Muy bien.
0: Gracias, Iván.
1: Pues es una continuación del programa anterior, Linda.
0: Sí.
1: La segunda parte. Ahora viene la parte buena. La vez pasada hablamos como un poco más de la infancia, que es lo que nos va dando la base para llegar a esta parte adulta de los 40 años. Y es que ocurren varias cosas dentro de nuestro cuerpo, Linda. Muchas veces lo teníamos o creíamos que era como un, pues sí, a partir de los 40, porque ya brincamos de cierta edad, el cuerpo se empieza a hacer más lento, empezamos a batallar, y lo primero que nos pasa es esto que dices, empezamos a batallar para bajar de peso.
0: Sí.
1: Hay una base científica y hay algo que respalda todo esto, y no es nada más como una creencia, o sea, sí es real. El cuerpo, de manera general, mujeres y hombres, empieza a hacerse lento a partir de los 40 años. Esto, recordemos, es un aproximado en la edad. O sea, hay personas que empiezan a pasar por esto antes o un poco después. Uh-huh. En el caso de los hombres, ¿qué pasa? A partir de los 40 años, aproximadamente, hay una pérdida de testosterona. Empezamos a producir un poco menos de testosterona. Y esto, pues, va ocasionando cambios hormonales dentro del cuerpo del hombre. Y como consecuencia también se ve una afección a nivel celular. Dicho en otras palabras, nuestro cuerpo empieza a funcionar de otra forma a como funcionaba antes. En el caso de las mujeres, pues es algo muy parecido. En el caso de las mujeres, está demostrado que en algunas mujeres empieza la perimenopausia, que es todo esto previo a la menopausia. Entonces, también desencadenan un cambio hormonal. Igual, todo esto va afectando a nivel celular y el cuerpo se va haciendo más lento. Dicho de otra forma, más cruda, el cuerpo se va envejeciendo, el cuerpo se va muriendo. Es el proceso natural.
0: Sí.
1: La célula tiene su periodo de vida y se va muriendo. Todos los que nos ven y nos escuchan, ahorita tú y yo, Linda, en este momento estamos pasando por ese proceso. Cada segundo que pasa, cada minuto que pasa, es un segundo menos, es un minuto menos. Nuestras células se van muriendo, se van apagando. De forma general, las neuronas, mitocondrias, todo, nuestro cuerpo se va apagando. Esto es un proceso natural.
0: Sí.
1: Pero hay algo maravilloso que a veces la gente no quiere creer, pero es real. Se puede detener ese envejecimiento y está comprobado. Lo podemos frenar. ¿Y cómo es? No es porque yo me dedique a esto, pero es ejercicio y alimentación. Y con eso lo podemos frenar. Ahora imagínense, si con estas dos cosas lo podemos frenar, sin esas dos cosas o el lado contrario, que es sedentarismo y mala alimentación, ¿qué crees que pase, Linda?
0: Pues envejecemos más rápido.
1: Lo aceleramos.
0: Sí.
1: Entonces, personas que tendrían que pasar por este proceso a los 35, 40 años, estamos hablando que a esa edad ya están en su punto más bajo en cuanto a salud. ¿Por qué? Porque aceleramos ese proceso. ¿Qué lo acelera? Pues los alimentos ricos en azúcares, alimentos ricos en grasas, los alimentos ultraprocesados. Todo esto son acelerantes. Fíjense, me acaba de pasar, y esto es una vivencia personal, pero es una muestra muy clara. Mis papás acaban de viajar, fueron a Chihuahua, y nos trajeron a mi esposa y a mí un paquete de tortillas de harina, porque allá venden unas tortillas de harina que hacen, que son muy típicas de allá. El punto es que nos trajeron ese paquete. Y por alguna razón nosotros teníamos ahí en casa una reunión que hubo, un paquete de tortillas comerciales, de estas que venden en Oxxos, que tenían ya una semana antes, Linda.
0: Sí.
1: ¿Sí? Y las de una semana antes ya estaban abiertas, pero empaquetaditas y todo, así en su topercito y todo. Y el día de ayer, justo el día de ayer, las saqué para ver qué pasaba. Las que trajeron mis papás cerradas, selladas en su paquete. Y las que trajeron mis papás, ya unas tortillas tenían lama.
0: Oh.
1: Y estoy hablando de 10 días que uh-huh. pasaron.
0: Sí.
1: Y las otras, como si nada. ¿Qué quiere decir esto? Lo que es comercial, lo que nos venden en forma general, tiene demasiados químicos.
0: Ya está ultra procesado.
1: Ultra procesado. Es normal que no se echen a perder rápido. Por uh-huh. la cantidad de conservadores, sí. Pero aparte son los químicos. Y todos estos químicos no son naturales. Es algo que le hace daño a mi cuerpo. Uh-huh. Las otras tortillas que están, dice ahí que son hasta hechas a mano y que sí las hacen a mano allá en Cuauhtémoc, Chihuahua, pues no duraron ni siquiera 10 días y se empezaron a echar a perder. Porque son más naturales.
0: Ya no te van a traer nada a tus
1: ya
0: papás.
1: Ya sé, y ahorita se están enterando. Ojalá que no estén viendo la entrevista.
0: Ya no le compramos ¿Para
1: qué, nada. Ahora, ¿para qué me traen esas ideas en que no como? Ni modo, traiganme fruta o algo. Pero esto es algo real que nos pasa. Ustedes véanlo. Los alimentos cada vez duran más en la casa porque tienen más químicos, porque son más procesados. Ahora, ustedes véanlo de esta otra forma. Si duran hacia afuera, a la intemperie, imagínense cómo van a durar dentro del cuerpo. Todo esto de las sopas instantáneas, de las papitas, las galletas, todo eso, son cosas ultra procesadas. Luego hay mucha gente que dice, pero es que nuestros antepasados comían pan todo el tiempo. Es que nuestros antepasados bebían vino. Es que nuestros antepasados... Pues sí, el pan lo hacían ahí y en ese momento se lo comían. No había
0: conservadores.
1: No existían.
0: Uh-huh.
1: La cerveza era cerveza que hacían en ese momento, era artesanal, era natural.
0: Sí.
1: Ahora salen que hay cerveza Tajín, que cerveza Chamoy, que cerveza no sé qué tanto. Mm. Pues es que lo que les digo, ya ni siquiera es cerveza.
0: Sí.
1: Entonces luego el problema es todo lo que le metemos al cuerpo, todos los químicos. Y esto, Linda, se ve reflejado en que nuestro cuerpo se va a envejecer más y más y más y más y más. Si ustedes que nos ven y nos escuchan acaban de comer y tienen sueño, no es normal. Si ustedes, los que nos ven, llega jueves y viernes de la semana y están agotadísimos, no es normal.
0: No es normal.
1: Si ustedes van a hacer una actividad física y les duelen las rodillas, les falta el aire, no es normal. Si como algo picante y empiezo con reflujo, con gastritis y seno y tengo que esperarme para que se me baje, no es normal. Si acabo de comer y me la paso eructando, no es normal. Si tomo cerveza, si como carne asada o cosas pesadas y me suelta el estómago y me da diarrea, no es normal. Si duro 1-2 días sin poder ir al baño, no es normal. Si traigo un zumbido en los oídos, si me duele la cabeza, si se me olvidan las cosas, no es normal. Si todo el tiempo tengo la boca seca, si traigo sed, no es normal. Si mi piel tiene ronchitas, si está muy seca, si no me crecen las uñas, si en las uñas me salen unas líneas blancas, no es normal. Todo esto que les acabo de decir son síntomas de desnutrición o malnutrición o alguna enfermedad que yo ya puedo estar teniendo.
0: Uh-huh.
1: Y les apuesto lo que quieran a que todos los que nos están viendo y escuchando o a quienes llegue este programa van a decir, ah, yo tengo algo así o a mí me pasa algo así. ¿Qué quiere decir? La mayoría de las personas vivimos enfermas.
0: Y lo normalizamos.
1: Ah,
0: pues es que ya es normal de la edad.
1: Exactamente.
0: Es que pues ya comienza uno a envejecer y comienza a sentir todo esto.
1: No. Y se puede detener y aparte se puede revertir.
0: Oh.
1: Pero el ejercicio y la alimentación tiene que ser diario.
0: Uh-huh.
1: Yo esto les digo a todos. ¿Cuánto tiempo quieres estar bien? ¿De lunes a viernes? O sea, ¿quieres estar sano de lunes a viernes, sábado y domingo? No, yo quiero estar sano todos los días. Come bien todos los días. Vean este ejemplo así de sencillo. Nuestras manos, ¿sí? Las quiero tener limpias. ¿Cada cuándo te las vas a lavar?
0: Diario.
1: Nuestro cuerpo, ¿queremos que esté bien? ¿Cada cuándo voy a comer bien?
0: Diario.
1: ¿Cada cuándo voy a hacer ejercicio para tener más energía, para sentirme más vivo? Pues diario. Así de sencillo. Si ustedes diario comen mal, diario vamos a estar mal.
0: Doctor, tenemos comentarios del público. Natanael Delgado Alvarado, director de internacionalización de nuestra universidad, nos escribe. Saludos y bendiciones a ambos. Citlali Carmona, dice la esposa del nutriólogo Miguel Huerega que ella se las come, que no le dejen de traer las tortillas. Ah, muy bien. Muy bien.
1: Por eso nos llevan tortillas, Lina. Chivao. ¿Ya ves? ¿Cómo le hago?
0: Victoria García dice, a Jorge Uriel Martínez Serrano le pasa todo eso. Ja, ja, ja. Es broma. Saludos.
1: Saludos,
0: Uriel. Creo que a todos nos pasa, ¿no? Agradecemos también a Adriana Miranda.
1: Saludos,
0: a
1: Adriana.
0: A Leticia Vargas.
1: Saludos a Leti.
0: Dodanim Saray. Bueno, Saray Sala, Leticia López, Pilar Huereca,
1: saludos.
0: Pilar Vargas también. Muchas gracias por sintonizarnos y por estar pendiente también de la conversación y sobre todo los consejos del doctor Miguel.
1: Que Adriana Miranda vive en Cuauhtémoc, Chihuahua. Ah, ella es de ella, nos escucha desde ella.
0: Ah, mira. No, pues ahí está. Entonces sí, las tortillas sí están bien aprovechadas.
1: A lo otro se las traigo a Linda. Aquí a Linda iba y aquí nos hacemos unos burritos, así como... Como los albañiles, nos traemos nuestro comalito. Ándale. Y aquí, cada quien va a traer un guiso, ¿eh, Iván?
0: No. Pero se desperdician, ¿eh? Aquí.
1: Es importantísimo lo que comemos.
0: Sí.
1: Lo que comemos, ténganlo claro, los que nos están viendo y escuchando, va a provocar algo dentro de nuestro cuerpo. Bueno o malo. Y no hay que ser experto, no hay que especializarse para que ustedes que nos ven y nos escuchan sepan qué es bueno y malo. Uh-huh, ya, claro. Somos adultos,
0: sí, sí.
1: Lo sabemos. Uh-huh. Y si como poquito, sí hace daño. Mucho, obviamente va a hacer más daño, pero poquito sí hace daño. Entonces, tenemos que concientizar, porque luego lo hemos dicho muchas veces, Linda. Realmente es poquito. O sea, realmente es así. Hace poco me decían, es que vamos a ir a celebrar por el 10 de mayo, porque ya es ahora el domingo. Y luego, no sé, X y Y. Pero es una ocasión especial. Es que nunca lo hacemos así. No inventes. Esto de ocasión especial lo acabo de escuchar ahora para el Día de los Niños.
0: Uh-huh.
1: ¿Sí?
0: Sí.
1: Entonces, no es cierto. No se engañen ustedes mismos. Sean honestos, sean sinceros. ¿Sabes qué? Pues como mal. Es la realidad. Como mal. Pero hay que empezar por esa parte. No, yo casi no tomo. No, nada más viernes, sábado y domingo. Pero no, yo casi no tomo. Oye, son 3 de 7 días. Estamos hablando que tomas casi el 40% de tu vida, bebes alcohol. Sí. Véanlo de esta forma, o sea, no son solo días, es porcentaje de su periodo de vida. ¿Cuánto tiempo hacen algo destructivo? Porque esa es la palabra, es algo destructivo para su salud. ¿Y cuántas veces hacen algo constructivo para su salud? Luego es terrible, Linda, darnos cuenta que nosotros mismos nos estamos acabando. O sea, no es de que yo, Miguel, te acabe a ti, Linda. No. Tú, Linda, solita te acabas. Tú, Linda, solita te vas para arriba.
0: Es lo que usted nos mencionó en alguna ocasión anterior, que somos la única especie que se hace daño a sí misma.
1: Así es.
0: Y de manera consciente, ¿eh? Porque sabemos que nos hace mal. Ah, no, ahí vamos.
1: Y ahí te va. Otro dato todavía más triste y más doloroso de eso, Linda. La única especie que le hace daño a sus crías o a sus hijos.
0: Aparte, verdad.
1: ¿Por qué? Porque no solo es yo tomo refresco, también que mi niño tome, no pasa nada. Uh-huh. Yo como papitas, también que él coma, no pasa nada. Las galletas, no, pues una cena ligera, un vaso de leche con galletas, no, es terrible, o sea, son cosas terribles que luego creemos que no pasa nada, pero pues porque estamos enfermos. Ahora, yo esto se los he dicho a todos los papás, si ustedes que nos ven, que nos escuchan, o familiares que no tengan hijos, que sean tíos o tías, no están a gusto con su llantita, no están a gusto con su cuerpo, con su cara, cómo les queda la ropa, con sus enfermedades. Piensen si lo que ustedes hacen con los niños que hay en casa es lo mismo que lo que ustedes hacen. Porque si sí, cuestión de años para que los niños estén exactamente igual que ustedes. Entonces piensen, a ver, yo quiero que mi hijo todo el tiempo esté inyectándose insulina. Yo quiero que mi hijo todo el tiempo esté tomando medicamentos. Yo quiero que mi hijo todo el tiempo se siente inseguro de su cuerpo. Le dé vergüenza salir. No, pues no quiero eso. Entonces, deja de hacerle a tu hijo lo que tú mismo te haces. Uh-huh. Y esto es algo fuerte y es algo duro.
0: Sí.
1: Pero es una realidad. Yo quiero que mi hijo esté sano, que esté mejor que yo. Pues lo voy a hacer. Tengo que hacerlo. Y tenemos que poner el ejemplo.
0: Claro.
1: Es bien difícil. Tú, Linda, eres mi hija, cómete tus verduras. Y yo con mi bolsa de papas. Pues no. Tómate tu agua y yo con mi coca. Y tal, ay, qué rica está la coca. Y ahorita con este calor hasta se refresca más. No, tenemos que cambiar la mentalidad. Pero lo más importante, considero yo, es entender dónde estamos. Si yo no estoy consciente, Linda, de que no como bien, de que me estoy haciendo daño, no voy a poder cambiarlo. No, no podemos cambiar algo que no sabemos que existe. Entonces, lo primero que les recomiendo es deténganse un poquito, hagan conciencia, autoanalícense y sean honestos. Pues no, no como bien.
0: Tenemos más comentarios, doctor. Pilar Vargas nos escribe: buenos días, Linda, excelente programa. Y como en cada NutriJueves, agradecemos tanto para nuestro beneficio personal. Gracias, nutriólogo y coach, por sus consejos y por compartirnos. Muchas gracias, gracias a Pilar Vargas. Y ya te estábamos poniendo una asistencia, Genaro. Ajá. Ya nos escribe.
1: Oye, es que escuchó tortillas de harina y dijo: aquí soy, están regalando, ¿o qué?
0: Mira, dice: qué bueno saber que se te echan a perder las tortillas, Miguel Güereca, yo que te iba a llevar unos burritos, pero ya no. Ánimo, Linda, ya casi es viernes. Saludos a Iván Serrano. Muchas gracias, Genariux. Gracias, gracias por estar pendientes y gracias de manera especial al doctor Miguel Güereca por estar cada jueves en el Café de la Mañana y compartirnos su conocimiento para estar mejor física, mentalmente. La salud es primero y no hay que echarlo en saco roto ni decir: bueno, ya escuché al doctor, vamos por unas gordas. No, no. O sea, vamos a poner en práctica estos consejos.
1: Me acabo la gordita y mañana cambio.
0: Hacer ejercicio y comer bien.
1: Así es.
0: Gracias, doctor. Y gracias a ustedes por habernos acompañado. Muchas también. Gracias. Gracias a Iván Serrano. Y nosotros nos despedimos. Quédense en la programación de Radio Universidad. Hasta luego.
1: Bye.
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9:30 aquí en la cabina de Radio Universidad. El día de hoy no tendremos el programa Contracorriente con el contador Pedro Peralta Chavarría debido a cuestiones personales del contador, pero vamos a tener algo de música y vamos a iniciar con Manfred Mann's Band y esto que se llama Blinded by the Light. Quédese con nosotros, que sea muy buen día.

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3: Muy buenos días, amable auditorio que nos escucha y nos mira en Radio Universidad, transmitiendo desde Boulevard Guadiana 407, Ciudad Deportiva. Bienvenidos a un programa más de Viva la Huerta. Saludo en controles al maestro Iván Serrano. Y aquí a mi lado al ingeniero maestro Marcelo Hernández Antuna. Bienvenido, maestro, nuevamente a este programa.
4: Gracias, Inge Félix. Aquí estamos nuevamente para hablar de temas muy importantes como el de hoy.
3: Pues resulta que hay un oro líquido de nombre agua, que sin el agua pues no existiría la vida. En el campo es fundamental el agua para las cosechas, pues para todo, el agua es vida. Y precisamente de eso vamos a hablar el día de hoy con el maestro Marcelo. Entonces empezaremos, maestro, ¿estará usted de acuerdo en que silenciosa, constante, pero imprescindible, y como cada gota a gota se va sosteniendo la vida, cada gota cuenta? Pero díganos, ¿por qué hay más? Hoy más que nunca es urgente hablar del uso eficiente del agua, y pues no solamente en la agricultura, sino en todos los aspectos.
4: Bien, bueno, como sabemos, prácticamente el 3% del agua existente en el mundo es agua dulce. El 70%, más bien el 97% de esa agua, del agua que existe en el mundo es agua salada, que la tenemos en mares y en océanos. Del 3%, únicamente el 1% de ese 3% es el que tenemos como agua disponible. El otro 2% pues lo tenemos en aguas subterráneas, en los glaciares, que pues bueno, precisamente por ahí es la importancia de decirse de cómo debemos de conservar. Por eso es lo que se le ha denominado oro líquido del campo. ¿Por qué es tan importante en estos tiempos? Pues tan sencillamente hemos sabido en los tiempos, más que en relación con lo del clima, cómo ha venido cambiando, y tenemos presente lo del cambio climático, que es precisamente lo que nos muestra estos detalles, ¿no? Y vamos a salir adelante. Entonces, sí es muy importante de que hagamos un buen uso muy eficiente del agua.
3: Maestro, y en cuanto, ¿cuáles son los errores más comunes que se cometen en el manejo del agua? Ahorita que hablaba de que tenemos muy poca disponibilidad, y encima de eso hay errores en su manejo. ¿Cuáles serían esos?
4: Sí, si hablamos del agua que utilizamos para riego, el principal problema que tenemos ahí es la conducción del agua, ya que tenemos en muchas de las tierras que se tienen para riego no están niveladas. Entonces, al momento de hacer los riegos, no realmente aplican en lo que corresponde, porque hay encharcamientos, prácticamente partes en las que apenas moja el suelo, no es suficiente. Entonces, ahí es muy importante en la cuestión de poder determinarse cómo realmente usar esa agua. Es muy importante el manejo del suelo. Y en los errores estos que se cometen es precisamente en la cuestión de poder decir un buen manejo, una buena conducción. Anteriormente lo que hacíamos eran curvas de nivel, pero la tecnología ha avanzado y lo que nos permite precisamente es realizar una buena nivelación. Hoy sí existe el rayo láser, que es lo que nos permite poder hacer una buena nivelación, dejándola pendiente nada más que se ocupa para que pueda haber deslizamiento del agua. Y esto va en función precisamente de los tipos de suelo.
3: Bien, qué bueno sería que en la parte baja hubiera arcilla para que no se fuera el agua tan rápido, y qué bueno fuera que la parte franca del suelo estuviera nada más en superficie. Pero desgraciadamente no todos tienen esa dicha de contar con tierras de suelos francos. Las hay de diferentes cosas. Por eso el tema de, o la pregunta de los errores más comunes. Pero estamos hablando de aquellos que tienen esa dicha, así lo digo yo, de contar con riego. Porque mucha de nuestra superficie laboral es de temporal.
4: Es de temporal.
3: Entonces, dependemos ahora sí que de plegarias, oraciones, cambios climáticos. Dependemos de muchos factores, maestro. Pero hablemos un poquito. ¿Cómo puede ese productor pequeño comenzar a optimizar el recurso que tiene llamado agua?
4: Bien. En temporal, que es lo más complicado por la cuestión de la presencia de las lluvias, que pues son muy esporádicas, últimamente son muy pocas porque son torrenciales. Hablamos de que en promedio requerimos 500 milímetros de agua al año en el ciclo, pero bien distribuido. Últimamente pues esa presencia de agua se presenta no muy como relojito como antes lo mencionábamos. Ahora es muy diferente. Entonces, ¿qué tiene que ser el productor primero? Que lo hace es que después de una cosecha trata de rescatar todo el residuo que se queda de la cosecha. Ese es un gran error. Entonces, lo que tendría que hacer, dejar ese residuo de cosecha, que eso es lo que le va a permitir que la humedad se conserve mucho más tiempo. Lo poquito agua que lleva va a hacer que se conserve. O sea, eso es lo que le permiten los residuos. Y aparte de esos mismos residuos, se van a descomponer y se va a convertir en materia orgánica. Que esa materia orgánica es lo que le va a permitir tener nutrición. Entonces, mantenerla. Realizar una buena orientación de la surquería. O sea, no hacerla en el sentido de la pendiente. Hacerlo transversal hacia de la pendiente. Eso es lo que más método, o sea, debería de realizarse para que pueda manejar un buen momento de el agua que aumenta. Lo que sucede es que por escorrentía pierde inclusive suelo.
3: Maestro, aquí otra pregunta que viene de la mano. La orientación de los surcos. ¿Tiene algo que ver norte, sur, este, oeste con los surcos?
4: Más que la orientación va en función de la pendiente. O sea, okay. Porque puede ser que coincida que sea de norte a sur o de este a oeste, pero va en función precisamente de la pendiente. Si tiene una pendiente que va hacia en este caso, hacia el oriente, entonces, pues lógicamente que la orientación tendría que ser de norte a sur. Bien. ¿Sí? O dependiendo de. O inclusive en ocasiones puede ser que incluso pueda manejarlo como con curvas. De tal manera de que haya una buena retención de que cuando llegue la lluvia se pueda detener el agua y no se lleve el suelo.
3: Qué interesante. Le pregunto lo de norte, sur, este, oeste por los días, la hora de sol. Sabemos que de mediodía, 3 de la tarde, 5 de la tarde, es un punto crítico o la mayor radiación que hay, o por lo menos en esta zona del norte de México. ¿Tiene algo que ver la orientación de la siembra con eso? El surco da una sombra. El sol como irradia directamente al cultivo. Por ahí va mi pregunta, tal sí. Vez más de tipo holística que de sí. Practicidad.
4: En donde sí hay la influencia, donde sí tiene que estar orientado, es en agricultura protegida, en lo que son invernaderos. Los invernaderos sí tienen que estar orientados de norte a sur. Bien. Para poder aprovechar la máxima radiación solar. Bien. O sea, eso sí, en eso sí sería. Pero ya en campo abierto, si lo más conveniente es que sea en función de lo que viene siendo. Ahora, si hay oportunidad, si hay oportunidad de tratar de manejar la surquería y que haya una buena este, nivelación, ahí sí se puede. Si, si es conveniente, hace que las siembras sean de nutrientes su mayor aprovechamiento. Y esto pues, va también en función de la densidad. Si hablamos de maíces, hay maíces que se estamos metiendo de 90 hasta 110 mil semillas por hectárea. Entonces, pues ahí es mayor la competencia. Sí okay. Tiene que pensarse en ese sentido para poder definir que haya una buen aprovechamiento de la luminosidad.
3: Bueno, y ahora hablando de la tecnificación o la parte precisión, ¿qué es exactamente una tecnificación de un riego? ¿Cómo lo podría describir?
4: Bien. Anteriormente lo que se hacía, hablamos, vamos, porque todo tiene que basarse, o sea, cómo hemos estado trabajando y cómo debemos estar actualmente. Anteriormente para manejar el agua lo utilizábamos con bordos y el agua la conducíamos con canales de tierra. Canales de tierra en la cual pues teníamos grandes pérdidas por infiltración, grandes pérdidas por evaporación, ¿sí? Lo cual era que era mayor cantidad de agua que se perdía en función de la que se aprovechaba. Actualmente pues fue cambiando, los canales se revistieron, fue ya con cemento, de tal manera de que la conducción era mucho más rápida, pero no tan eficiente como lo debe ser ahora. Ahora, ¿cómo debemos manejar la tecnificación? ¿Cómo dice? ¿Por qué se tiene que tecnificar? Precisamente porque cada vez este líquido cada vez va a ser más escaso. Las fuentes de abastecimiento, no hay una recuperación por la falta de lluvias. Entonces, lo que había que realizar es que hay que meter, hay que entubar la tubería desde donde está el origen, en este caso que son pozos, desde el origen se debe entubar hasta llegar hasta la parcela donde se va a regar. Ahorita se están utilizando sistemas que son de multicompuertas, que se distribuyen a través, pero aún sigue siendo riego rodado, pero es más eficiente de que como se hacía anteriormente. Uh-huh. ¿Cuál serían los sistemas más, más eficientes? Un riego rodado tiene una eficiencia de aproximadamente bien trabajado de un 60%, a diferencia de un riego por aspersión, que va más o menos en ese sentido, que un riego por aspersión tiene una eficiencia de un 80%. Pero, pues tenemos el riego por goteo, que ese es el más eficiente. Podemos lograr hasta un 95% de eficiencia con el riego por goteo. O sea, que casi aprovecharíamos casi el 100% del agua. Claro que esto va en función de los tipos de cultivo, el tipo de suelo, ¿sí? Y para poder determinar, son estudios. En todo se tiene que hacer estudio. Y por eso se emana desde conocer nuestro suelo. En base a que se realiza el muestreo, se manda al laboratorio, tenemos los resultados y donde hemos de conocer primeramente la textura, su estructura. Y de ahí determinar un momento dado, o sea, en función de la densidad aparente del suelo, ¿sí? Para poder determinar cómo debemos de manejarlo. Si son cultivos de melgas, para poder determinar qué ancho de melga podemos manejar para poder manejar bien el agua cuando es agua rodada. Si es aspersión, pues ahí vamos a manejar una lámina. Y un ejemplo así sencillo en función para manejar una buena eficiencia del agua. Un cultivo, por ejemplo, dice, a ver, el primer riego es de inundación. Hablamos de 10 a 15 centímetros. Si hablamos de 10 centímetros, prácticamente se van a requerir 1,000 metros cúbicos de agua por hectárea. Uh-huh. ¿Y cuánto es 1,000 metros cúbicos? 1,000,000 de litros. Uh-huh. Entonces, póngale, ¿sí? Cuando es un riego rodado, no podemos poder manejar exactamente los 10 centímetros, uh-huh. Porque siempre desde inicio vamos a tener una parte en la que va a haber mayor infiltración hasta al final lograr los 10 centímetros. Entonces, ya no son 1,000 metros cúbicos, es mayor, casi se duplica el volumen de agua, sí, para poder lograr esos riegos. Y por ejemplo, ya con el de aspersión, podemos ya lograr un riego más uniforme. Ya lo podemos lograr. Las desventajas, pues, es una principal es el viento. Si estamos regando por aspersión, tenemos que procurar de que sean en momentos que no haga viento, porque pues, prácticamente el agua se desplaza. Sí. Y, pues, lógicamente, en ese sentido, el riego por goteo es más eficiente. ¿Por qué? Porque es un riego localizado. Es un riego que vamos a tener el agua exactamente donde la necesitamos, donde se encuentra el área radicular de la planta. Y de ahí, digo, depende, ¿por qué? Porque en un suelo arenoso vamos a tener un bulbo de humedad más vertical. O en un suelo que es limoso, pues vamos a tener un volumen de agua, un bulbo un poco más desarrollado, ¿sí? A diferencia de que es, por ejemplo, en un suelo arcilloso, nuestro bulbo de humedad se va a hacer más horizontal. sí, con menos profundidad, va a ir permeando un poco más levemente. Entonces, ese es lo importante del conocimiento que debemos de tener como técnicos en función de realmente de conocer cómo es nuestro suelo.
3: Maestro, y en el caso de un tempo

0: como sales, que se pueden aplicarlo así como si fuera salero, ¿verdad? O
1: Sí.
0: sea, lógicamente hay que pensar en implementos que nos permitan realizarlo y poder aplicarlo. Sabemos que ese producto, a menos de que se encuentre en el suelo, y cuando hay humedad, hay presencia de lluvia, va a ser captada. Pero pues también hay la cuestión de las técnicas, nada más que pues bueno, no le ven no lo ven como un buen beneficio porque lo ven a veces complicado. Lo que viene siendo realizar el pileteo. O sea,
1: Ajá.
0: el pileteo que viene siendo, pues una especie de asadón que les va haciendo cada 3 metros, les va haciendo un bordito, que cuando haya lluvia se pueda captar la humedad y pueda quedarse en ese lugar, que no se desplace, que no se vaya, que se quede. Esa es una forma permanente de poder hacerlo, conservación en temporal. Se ha recomendado, se ha sugerido que se realice, pero no lo ven en ese sentido. ¿Por qué? Porque cuando, por ejemplo, cuando tienes que hacer el pileteo, pues el agua la va a necesitar la planta en las primeras etapas, pero lo haces hasta el final. ¿Por qué? Porque si lo haces antes, el momento de realizar una actividad de mantenimiento del cultivo, como es una escarda, pues no te va a permitir hacerlo porque vas a ir con el tractor brincando y eso lo te limita, por eso no lo hacen. Entonces lo hacen hasta el final, hasta la segunda escarda, quienes lo aplican. Pero sí, un momento dado, si se fuera a sugerir y le vieran realmente el beneficio, por eso es importante tratar. O sea, no ha sido tan, no es muy fácil, pero cambiar la mentalidad de decir, bueno, esto es lo que podemos realizar y lo podemos realizar de tal manera de que hago el pileteo desde el principio, terminando la siembra y hago el pileteo para que todas las lluvias que pueda captarlas. ¿Qué tienes que hacer? Pues únicamente darle manejo. ¿En qué vas a darle manejo? En la cuestión de poder hacer control de qué, de las malezas, que es el
1: Bien.
0: principal problema metado que te permite desarrollar.
1: Bien, no, pues gracias, maestro. Muy buena respuesta a esa inquietud que ya me habían planteado algunos agricultores. Oiga, maestro, pues, ¿qué le parece si hacemos una pausa musical?
0: Perfecto.
1: Porque la tecnología no sustituye al campo, lo hace más inteligente. Entonces, vamos a escuchar la siguiente pieza musical. Adelante.

0: Pues bien, regresamos nuevamente al programa y acabamos de escuchar Bendita tu Luz, interpretada por Maná, con una participación de Juan Luis Guerra, ese músico dominicano. Pues esta canción, esta pieza musical es un rock pop latino y pues aunque la letra habla del amor, la metáfora de la luz y la vida conecta naturalmente con el agua como fuente esencial de vida. Ese es el tema que escuchamos y regresamos con el maestro. Pero antes de eso, enviamos un saludo a Lupita González, que nos está viendo y dice: excelente programa, saludos maestro. Me siento muy, muy contento de ver un mensaje de Josué Acosta. Lo está viendo desde un lugar de California en Estados Unidos. No sé exactamente en qué lugar. Nos manda saludos. Pues va para ti, Josué, un saludo de regreso. El ingeniero José González Fernández, saludos al ingeniero Chávez y al ingeniero maestro Marcelo Hernández. Dice que fue su ex compañero en el Tecnológico Valle del Guadiana. Y bueno, pues por lo pronto eso es lo que tenemos de saludos. Maestro, continuamos con el tema. Y ya casi para finalizar, ¿podría decirnos cómo influye directamente el manejo del agua en la calidad de los cultivos? Ahora sí ya vamos a entrar al producto final.
1: Sí.
0: ¿Calidad del agua contra calidad de productos? ¿Van de la mano o es nada más utopía?
1: Bien, sabemos que el agua es el principal solvente universal. Entonces, al momento dado de que nosotros tenemos agua en el suelo, por eso es importante la conservación, su conservación del suelo. ¿Por qué? Porque allí todo lo que se encuentra en el suelo, si no hay presencia de humedad, no hay disposición de los principales elementos que tenemos. La planta requiere de nutrición, y la nutrición la absorbe principalmente por el lado de la raíz. El nitrógeno, fósforo, potasio, en sus diferentes formas. Y para que esto pueda funcionar y haya una muy buena calidad de la planta, es precisamente que nos aseguremos que esos elementos se encuentren. Porque a través del agua va a ser como se va a disolver. Se hace una solución nutritiva en el mismo suelo. Y eso va a permitir que las raíces lo puedan estar asimilando y eso le dé una buena calidad a la planta.
0: En definitiva, sí van de la mano.
1: Calidad, sí, van de la agua mano, con... claro que sí va de la mano.
0: Mejor calidad, mejor.
1: Sí.
0: Yo recuerdo cuando era niño que decían que regaban con aguas negras ciertas hortalizas a la salida de Durango. Había muchas hortalizas por donde hoy todo ese valle rumbo a la salida a México. Y ese era un mito, a mí nunca me tocó ver eso. Pero sí se comentaba mucho. No sé si usted conozca esa historia.
1: Sí, tengo referencia en relación del uso de las aguas negras. Y que era, bueno, lo principalmente aquí era de que no se utilizaran en hortalizas. Exacto. Porque era de consumo directo. Pero sí se podía utilizar para producir maíz, para producir avenas, para producir sorgo, para producir... O sea, los cultivos de cobertura, ahí no había ningún problema en ese sentido. Y aparte, pues bueno, las aguas negras... muy ricas en nitrógeno.
0: Sí, pero ¿sí? También llevan otras patologías.
1: Llevan otros patógenos que, bueno, pero que la planta va a consumir nomás lo que necesita.
0: Sí.
1: Eso sí es importante. Que al final de cuentas, bueno, todo va en el sentido y lo va asimilando. No quiere decir, quítate, esto no lo consumo, esto sí. No, consume lo que necesita. Pero sí, es una función. ¿Qué es lo que hay que hacer? Bueno, pues aquí la principal sería darle tratamiento a esa agua. O sea, ¿cómo darle tratamiento? Pues sabemos que lleva algunas cuestiones nocivas, pues eso sería buscar también algunos productos que permitan que aquello lo pueda dispersar y puedan eliminarse para que llegue el agua con menos contaminantes.
0: De acuerdo. Ahora, ¿qué relación existe? Ahora vámonos al extremo del exceso de agua. Algunas enfermedades en las plantas, porque todos sabemos que exceso de agua, humedad, hasta las paredes resienten la humedad en las plantas. No sé qué tan benéfico sea y qué puede ocurrir.
1: Sí. Cuando hay un exceso de humedad, la planta manifiesta alguna sintomatología que es un amarillamiento. ¿Qué es lo que sucede? La raíz necesita respirar. No es únicamente, o sea, el suelo es la atmósfera de la raíz. Y allí tiene que ver el ambiente, tiene que ver un ambiente controlado que viene siendo en función de aire, espacios, o sea, por eso es la porosidad que existe en el suelo, ¿sí? Donde esa porosidad le permite a la raíz estar desarrollándose. Entonces, si aquello está saturado, pues normalmente va a ser que se va a minimizar el efecto. Y de allí, pues se va generando, dependiendo de los espacios, dependiendo de cómo se encuentren, puede haber problemas de hongos, que eso le permite es que se pueda así generar un manifiesto en la planta y un desarrollo, y lo va a manifestar que puede ser diferentes formas de presencias de estas enfermedades que le pueden ocasionar precisamente un deterioro en la planta. ¿Cuándo hay recuperación? Hasta que baje el nivel de humedad. Esto precisamente, por eso es importante hacer un buen manejo del suelo, hacer un buen manejo de tal manera de que podamos buscar, o sea, el suelo como todo debe de tener drenaje. Debe haber un buen drenaje, y ese buen drenaje es lo podemos participar. Por eso es importante la incorporación de residuos, ¿sí? Todos aquellos residuos que se puedan incorporar, que estén ahí presentes, eso permite precisamente que haya más fluidez del agua, que no se mantenga estancada, sino que tenga y que pueda hacer que las raíces puedan desarrollarse con todo su desarrollo, todo su potencial, y darle la fortaleza a lo que es la parte aérea.
0: El ciclo de vida natural.
1: Así es.
0: Que a veces, con el afán de producir, con el afán de modificar, lo estamos echando a perder. Maestro, pues le agradezco mucho su presencia en esta ocasión y pues invitarlo a futuro a continuar con estas charlas sobre agricultura, sobre campo sustentable, ahora sí que del campo a la mesa en Viva la Huerta. Concluimos que este recurso que muchas veces damos por hecho, pero que en el campo es la diferencia entre la vida y la pérdida o la muerte de esos productos que requerimos para vivir. El agua, ya cuidarla no es una opción, ya es una responsabilidad, estará de acuerdo.
1: Así es.
0: Entonces, pues, sí, le agradezco, maestro, nuevamente por haber estado y compartir su conocimiento, y este fue un espacio más de Viva la Huerta, donde cultivamos conciencia, además de la tierra. Hasta la próxima.
1: Hasta la próxima. Muchas gracias, Ingrid.
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11 de la mañana con 2 minutos, te invitamos a disfrutar de nuestro siguiente bloque musical con algunos temas de Trío Los Panchos, de Marco Antonio Muñiz y Los Andis, entre otros. Muy buen día.

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el concierto de Brandenburgo número 4 de Johann Sebastian Bach, en la versión de Hanna Lindeyer y Heiko Terschegget en flauta dulce y Janine Jansen en violín, con acompañamiento de cuerdas y

Georges Enescu, que vivió entre 1881 y 1955, sigue siendo considerado el más grande compositor rumano. Proveniente de una familia de buena posición, Enescu demostró desde temprano sus cualidades para la música, por lo cual sus padres decidieron estimular su desarrollo enviándolo a Viena, de donde más tarde pasó a París. Una vez completada su formación, Enescu no tardó en ganar prestigio no solo como compositor, sino también como director, violinista y excelente profesor de violín. En lo creativo, Enescu, aunque formado bajo la influencia de la música germana por un lado y más tarde la francesa, acabó por encontrar su propio idioma, fuertemente teñido de elementos de su tierra natal, aunque no siempre con carácter puramente folclórico. Aparte de sus famosas rapsodias rumanas para orquesta, Enescu produjo obras de cámara notables, entre las cuales figura el Octeto en Do, concebido como Opus 7 en 1900. Es una obra juvenil, pero que revela ya gran madurez expresiva y formal, además de un asombroso dominio de la técnica instrumental. Es, por otra parte, una obra extensa y de marcada dificultad que exige de los intérpretes gran resistencia y concentración. Los movimientos que integran el octeto son très modéré, très fougueux, lentement, mouvement de valse, bien rythmé. La versión que escuchamos enseguida es la del conjunto integrado por los violinistas Alexander Sitkovetsky, Boris Vrobtsin, Janine Janssen y Julia Maria Kretz, los violistas Amihai Gross y Julian Rachlin y los violonchelistas Martin Janssen y Jens Peter Mainz.

0: Aleksander Sitkovetsky, Boris Vrobtsin, Janine Jansen y Julia María Kretz en violín, Amihai Gross y Julian Rachlin en viola, con Martin Jansen y Jens Peter Mainz en violonchelo, completaron nuestro programa de hoy con el octeto para cuerdas en Do, opus 7, de Georges Enescu. Y yo, por mi parte, me despido recordándoles una vez más que esperamos sus comentarios en www.informarn.nl. Hasta la próxima y muchas gracias.
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Sí, ya son las 4 de la tarde con 2 minutos. Les damos la bienvenida por aquí al 100.5 FM en este segmento de blues en esta tarde. Estamos escuchando, obviamente, a este músico canadiense, Colin James, en su disco Miles to Go del 2018, un disco que incluye temas de otros artistas como Muddy Waters, como Blind Willie Johnson, como Howlin' Wolf, en fin, este disco que recopila con su voz, con su talento, otras canciones de grandes, por supuesto, del blues. Y vamos a dejarlos con esta música de Colin James, le recuerdo, por este músico canadiense de blues, de rock, y luego también vamos a dar por aquí cabida a otro músico, pero en esta ocasión estadounidense, que es cantante, que es compositor y que es también guitarrista, y estamos hablando de Marcus King, un músico relativamente joven que forma también parte de esta banda de Marcus King Band. En esta ocasión traemos nada más su disco de solista de su álbum del 2020 titulado El Dorado, y vamos a escuchar también de él tres canciones: The Well, One Day She's Here y Will Forward and Vine. Así que quédese disfrutando de esta tarde de blues aquí por el 100.5 FM.

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10: Hola, hola, muy buenas tardes a todos y a todas. Damos inicio a nuestro programa Conexión CIJ en la voz Nayeli Ábalos. Y bueno, pues invitarlos a todos, a nuestros radioescuchas y a quienes nos ven por transmisión Facebook, a que nos acompañen en este tiempo donde estaremos hablando de un tiempo de un evento muy importante que es Encuentro de Rondallas Claro Oscuro. Y bueno, pues antes de comenzar, quiero recordarles el teléfono en cabina 618-827-1214. En Facebook Live nos encuentran como Radio UGET 100.5 FM. Y bueno, pues ustedes por ahí se pueden comunicar, nos pueden mandar un mensajito o algún saludo. Y bueno, pues para dar inicio a este programa, quiero darle la bienvenida a la licenciada Patti Figueroa, quien es nuestra directora de CIJ Durango y quien es parte de este programa. Licenciada, bienvenida.
11: Hola, ¿qué tal, Naye? Muy buenas tardes y bueno, te saludo con el gusto y el cariño de siempre. Estamos aquí como cada jueves. Saludo también a todos los que nos siguen en redes sociales, a quienes nos están sintonizando allá en casa, en la oficina, en algún trayecto. Y por supuesto, Naye, creo que se nos está haciendo ya un hábito. Ajá. El saludo también a nuestros invitados, ya se nos está volviendo un hábito el tener invitados especiales.
10: Así es.
11: El tener a figuras o personajes de esta talla tan distinguida. Entonces, me da mucho gusto el recibirlos acá y por supuesto presumirles que somos conocidos de mucho tiempo, somos grandes amigos y por supuesto grandes aliados también en este tema de prevención, de atención de las adicciones. Bienvenidos.
12: Muchas gracias.
10: Así es, y bueno, pues asimismo quiero presentar a nuestros invitados del día de hoy, a quienes nos acompañan el licenciado José Luis Mariscal Barraza.
13: Presente a sus órdenes.
10: Bienvenido. Bienvenido. Y el doctor Jorge Hernández Zamora.
12: A la orden. Gracias por acogernos aquí a su programa.
10: Excelente. Y bueno, pues vamos a estar hablando de música. Y bueno, pues hay que compartir o iniciar mencionando pues que la música es una herramienta útil dentro de un tratamiento. Cuando hablamos nosotros de CIJ, pues hablamos que trabajamos todo lo que son las adicciones, ¿verdad? Desde la prevención, el tratamiento, la rehabilitación. Y bueno, pues hemos descubierto que la música es un una herramienta muy útil para Así nuestros es. Jóvenes, para nuestros pacientes.
11: Así es, Maye, qué importante. La verdad es que es un tema, yo ahorita tras bambalinas lo comentaba con nuestros invitados, es un tema de mis favoritos, sí. La música, yo creo que es una de mis pasiones, uno de mis sueños frustrados, yo creo. Sí. No, la verdad es que disfruto mucho el arte de los demás, ¿verdad? Y bueno, de pronto nos toca también asumir este tipo de roles, pero qué importante, la música va muy, muy de la mano, me voy a atrever a decirlo, está muy de la mano con lo que es la prevención de las adicciones, la atención de las adicciones, uh-huh. Y por supuesto, Naye, en el tema de promoción de la salud mental, no se diga más. Creo que es bien importante el que podamos, como tú lo mencionabas ahorita, la verdad es que la música es una herramienta terapéutica. Es una herramienta, desde el ángulo que queramos verlo, es uh-huh. una herramienta terapéutica, es un factor de protección ante esta situación de las adicciones y, por supuesto, dicen por ahí los expertos, los que saben, que precisamente el escuchar música agradable genera esas, ¿cómo le llamamos? Como esa estimulación al sistema de recompensa en nuestro cerebro. Sí. Y entonces esas sustancias, esos químicos que hacen que podamos sentir placer, se activan y se liberan a todo lo que das. Entonces, sí, creo que es muy importante el que podamos reconocer esto, Nayel, cómo la música realmente, el que te des ese espacio para escuchar la música, te va a ayudar, te va a favorecer en muchísimas áreas de tu vida.
10: Así es, y bueno, pues si hablamos en qué contribuye la música en el individuo, en la persona, pues hablamos que nos ayuda a expresar emociones y sentimientos que muchas veces como personas no sabemos cómo decir o cómo expresarla, y bueno, pues a través de la música lo podemos hacer.
11: Y fíjate, perdón que te detenga aquí, pero hablando justo de canalización de o gestión, que es la palabra correcta, la gestión emocional, precisamente con el tema de emociones como la ansiedad, como la depresión, la tristeza, los altos niveles de estrés, la verdad es que la música, dicen por ahí, es el mejor relajante natural. Así Entonces, es. Hoy precisamente en este tema tenemos, pues ahora sí que la posibilidad de, ¿qué te digo?, de disfrutar, por aquí ya nuestros invitados nos platicarán este evento, uh-huh. en donde tenemos esa oportunidad de disfrutar, de generar ese bienestar emocional del que hablábamos en pareja, en familia, de manera individual. Ya ustedes sí. nos empiezan a compartir, pero creo que si hablamos de cómo nos ayuda en la gestión emocional, es el relajante natural más hermoso.
10: Así es.
11: O uno de los más hermosos, porque luego por ahí me van a debatir, ¿verdad? Entonces, uno de los más hermosos.
10: Así es. Y bueno, pues queremos comenzar con esta parte de preguntarles, ¿verdad? ¿Cómo inicia ese gusto por la música? Antes de empezar con toda esta información de su evento, pero sé que ustedes son de los principales en su rondalla y son partícipe de tocar este instrumento de guitarra, cantar. Y bueno, pues compártanos. ¿Cómo nace
12: ese gusto?
10: Por ese gusto, así es.
12: En el caso personal, pues en casa había músicos.
10: Wow.
12: Mi abuela era música, oh. Bueno, le gustaba la música.
10: Sí, sí.
12: Y ella le enseña a mi padre los fundamentos de la música. Y viendo a mi padre lo que él hacía, a mí empezó a gustar. En la época de la adolescencia, estando yo en secundaria por ahí, me enfrento con la guitarra y me gustó.
10: Sí.
12: Y ahí le sigo. Estuve participando en alguna estudiantina, ese tiempo había de moda las estudiantinas en la ciudad de Gómez Palacio. Me tocó con suerte tener un maestro muy bueno, uh-huh. que nos impulsó a todos en esa época y nos llevó a ganar un primer lugar regional de concursos estudiantinas. Uh-huh. Obviamente satisfactorio. Me vengo a la ciudad de Durango a estudiar medicina porque allá no existía escuela. Y resulta de que aquí se abre una convocatoria para conformar una rondalla. La rondalla Durango, así se llama aún.
10: Sí, sí.
12: Y resulta que en esa convocatoria yo voy a audicionar y pues tuve la fortuna de quedar seleccionado. Y bueno, también satisfactoriamente participé en un concurso, en el primer concurso nacional de rondallas. y quedamos en primer lugar. Bueno. Obviamente eso también provoca una satisfacción, claro. Y de ahí, pues siguiéndole, participando con ellos. Al paso de los años me encuentro con una rondalla, la cual también me hace una invitación, y con gusto me sumé ahí porque vi la forma de trabajar de ellos, que son muy disciplinados, son muy respetuosos, son muy ordenados. Y bueno, ahí me gustó su sistema y todavía ando por ahí con ellos. Todavía me toleran. Es la rondalla 19 recuerdos. Ahorita José Luis nos platicará más ampliamente de esta rondalla. Pero esa es mi trayectoria dentro de este del ambiente musical. Y yo siempre he tocado la guitarra y armonizando ahí a las canciones que cantan mis compañeros. Esa es la parte que me toca hacer a mí. Entonces, con mucho gusto, me encanta. Y me, como decía ahorita la maestra, en relación con el efecto que te causa la música en forma personal, sí te relaja. Es más, te hace que te olvides del mundo exterior. Sí. Entonces, vives otra cosa muy bonita, satisfactorio. Sí. Producto de todas esas sustancias químicas, los neurotransmisores. Así que es. Decía la maestra, que te provocan bienestar.
10: Así.
12: Y pues esto te ayuda a prevenir algunos problemas, sobre todo enfocadas en la salud mental.
10: Ajá.
12: Y bueno, como somos una asociación de profesionales de la salud que pretendemos llevar a la sociedad duranguense, es una forma de relajarse, una forma de adquirir un factor protector para evitar las adicciones de otro tipo.
10: ¿Sí? Excelente. Licenciadores.
13: Sí, no, muchas gracias por la oportunidad que nos dan de venir y compartir aquí con ustedes y hacerles una invitación para el día 15 de mayo, un encuentro de rondallas. Pero sobre la pregunta que hace, resulta que tengo suerte también tener un hermano mayor que también le encanta la música, es bajista, al igual que su servidor, pero no, mis respetos, él tiene mucha habilidad para tocar el contrabajo y el bajo eléctrico, mis respetos. Pero no es tanto que nazca de la admiración para con mi hermano el gusto por la música, sino que al ingresar a la secundaria tengo un suerte de tener como maestro al maestro Macedonio Sierra Ávila, que no hace mucho tiempo se fue del plano terrenal. Gran maestro, nos inspiró a un grupo de amigos de la secundaria. Yo creo que desde con mi hermano tuvo la fortuna también de ser alumno del maestro Macedonio en el tecnológico, en la estudiantina y después en la rondalla de maestros de la Escuela Secundaria Técnica número 19, que es ahí donde me toca conocerlo a él. Y también, o sea, por la manera de ser de él y de la manera que tenía de darnos la enseñanza y el gusto por la música, también nos llevó a competir aquí en el estado y tuvimos muy buenos éxitos en varias ocasiones. Tuvimos oportunidad de concursar y participar y ganar en el teatro universitario a nivel secundario. Terminamos la secundaria y algunos de mis compañeros de la rondalla de la secundaria siguen en la música y algunos nos retiramos del ambiente musical y el ambiente bohemio y el ambiente de rondallas. Pero al paso del tiempo, uno de nuestros compañeros de la secundaria resulta ser maestro de la Escuela Secundaria Técnica número 19, maestro de música. Y hace 3 años la escuela cumplió 50 años y se encargó de tratar de localizarnos a nosotros y nos localizó alrededor de unos 20 compañeros. Y todos tratamos de integrarnos a la rondalla, pero pues no todo se puede, no todo se puede, algunos no tuvieron la oportunidad. Sí, y a la actualidad pues seguimos juntando los 19, ya somos 11. Todavía tenemos algunas vacantes. Pero el gusto por la música y el ambiente bueno que lo provoca, porque sabemos que contribuye mucho a la salud mental.
10: Claro.
13: Realmente tranquiliza a las bestias más fieras. Sí. Bueno, desde luego, todo depende del tipo de música que se escuche, el gusto que se tenga. Pero cualquiera que sea el género, por el gusto de la música, logra tener ese efecto tranquilizante.
10: Ajá,
13: lo logra, porque eso, un buen incentivo para poder encontrar lo que en ocasiones no se puede, la paz, la tranquilidad, el gusto por las cosas, el relacionarse con las personas. Entonces, todo eso lo conjuga el ambiente musical, un ambiente musical sano, desde luego.
11: Claro. Incluso nadie se sabe que, por ejemplo, ahorita que comenta José Luis acerca del tipo de música, sabemos que, por ejemplo, la música se convierte precisamente en una herramienta de sensibilización. ¿Por qué? Porque pues puedes a través de la música, y nosotros lo hemos vivido en CIJ a nivel nacional, que hacemos concursos de ensambles musicales, concursos de miniclips, concursos justamente de composiciones que lleven a un mensaje positivo, uno de promoción de la salud, de prevención de las adicciones, porque es una herramienta también de concientización, ¿no? Entonces, ya si nos vamos a la otra parte, que hablando de estudiantinas, a lo que es el género en sí, yo veía por ahí unas lecturas donde se hablaba de que más del 70% de la música popular tiene que ver con amor y romance.
12: Sí,
11: entonces yo decía, wow, es un dato interesante para todos los que somos bohemios, romanticones y demás. Creo que realmente muchos nos enamoramos con una canción, muchos conquistamos a alguien con una canción o recordamos a alguien, independientemente de si es el hijo, la hija, el esposo, el ex esposo, a mamá, a papá. O sea, realmente los mensajes son de mucha concientización y de mucha nostalgia, a lo mejor, ¿verdad? Dependiendo de la relación que estemos recordando.
10: Así es. Y bueno, qué interesante está el tema. Se fijan que entramos en el tema y lo platicamos y estamos muy entusiastas porque es algo que nos agrada. Pero bueno, ¿qué les parece si nos vamos a un espacio musical y ahorita regresamos y retomamos el tema?
12: Muy bien.
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1: Bueno, estamos de regreso en Conexión CIJ. Recordarles el teléfono en cabina 618-827-1214 y en Facebook nos encuentran como Radio UGED 100.5 FM. Y bueno, pues así continuamos hablando de lo que es Encuentro de Rondallas Claro Oscuro, próximo evento donde estaremos o nos estarán compartiendo la información nuestros invitados, el licenciado José Luis Mariscal Barraza junto con el doctor Jorge Hernández Zamora. Así que bueno, pues el espacio es suyo. Invítenos a su evento.
2: Bien, comentarles que la Asociación de Profesionales de la Salud, preocupada por, ahora sí que la salud en su más amplia expresión, de la sociedad duranguense, decidimos contribuir un poquito a proporcionarles un espacio donde pueda llegarse de un factor protector que es la música para disminuir las tendencias hacia las adicciones, en este caso concretamente, porque a través de la música vamos a obtener tranquilidad, vamos a obtener paz, relajación, vamos a estar tranquilos un momento y no vamos a olvidar de aquellas sustancias que no nos convienen.
1: Así es.
2: Y con ese afán decidimos organizar este encuentro de rondallas. Pero tiene una finalidad. La finalidad es recabar fondos y apoyar a la Casa Hogar San Vicente. Es una casa que alberga ahí a unas personas del sexo femenino, todas ya mayores de edad, algunas con que son solitas o que tienen dificultad para que los cuiden en casa, y ahí están siendo atendidas por las personas que se hacen cargo de esta casa hogar, que es un patronato, el patronato de las damas vicentinas, así se les conoce a ellas, sí. Que son personas dedicadas al 100% en el cuidado de estas damitas que están ahí asiladas. Nos dio la idea de poder contribuir en algo y por eso decidimos hacer este encuentro de rondallas, que pensamos va a ser un éxito con el apoyo, obviamente, de toda la sociedad duranguense, que queremos ahí se volque para que disfrute de un magnífico espectáculo musical ese día. Tendremos diversos grupos de rondallas, un cuarteto y también la presencia de la música y el folclor mexicano. Y pues no sé, me gustaría que José Luis nos ampliara la información en cuanto a los grupos que van a participar con nosotros, que son, ustedes lo van a identificar rápidamente en cuanto les comente quiénes van a estar ahí, verán que promete ser un espectáculo de primera.
1: Excelente.
3: Muy bien, muchas gracias. Sí, pues esperamos que sea del agrado de todo el público que alcance o que tenga la oportunidad de estar presente el día 15 de mayo en el Teatro Ricardo Castro, obscura a las 7 de la tarde. Por ahí los esperamos. El patronato de las damas vicentinas considera ya prácticamente como una rondalla adoptada a la 19 Recuerdos.
1: Ay, excelente.
3: Frecuentemente nos dan la oportunidad, así lo sentimos nosotros, tenemos la oportunidad de ir y convivir con las señoras que están ahí, o señoritas, no han metido en más cosas, pero vamos con la finalidad de hacerles pasar un rato agradable. Y nosotros también nos la pasamos muy a gusto, porque esto lo hacemos con el sentido altruista.
1: Claro.
3: No es porque estemos buscando ni fama, ni prestigio, ni poder, ni dinero, sino que únicamente por el afán de apoyar y llevarles un poco de alegría a las personas que están ahí en el asilo. Para el encuentro que tenemos programado para el 15 de mayo, pues consideramos que tenemos un magnífico programa. Antes de decirles quiénes son los que van a participar, quiero decirles que nosotros hicimos una lista como de unas 19 rondallas. Okay. O sea, muchas rondallas. Ajá. A lo mejor me fui con el número.
1: ¿Fueron como
3: de 19
1: identificando
3: recuerdos,
1: talentos de aquí de Durango nada más? ¿O?
3: No, aparte, también
1: de
3: nivel nacional.
1: Okay.
3: Del país. Sí, y conforme fuimos preguntándole a la primera, oye, tenemos este proyecto, queremos hacer esto con beneficio para la Casa Hogar San Vicente, de acuerdo. Oiga, queremos hacer esto, tenemos este proyecto, de acuerdo. Así que no alcanzamos a invitarlos a todos, sino tendríamos una función de alrededor de unas 4 horas y es muy cansado. Es muy cansado tener un espectáculo de esa magnitud con ese tiempo, ese horario. Y creemos que tuvimos en suerte ser aceptados con la propuesta que les hicimos y afortunados también por quienes son los que van a participar. Okay. Pues en primer término, pues la rondalla 19 recuerdos, la adoptada por la Casa Hogar San Vicente.
1: Es la de casa,
3: prácticamente. Sí.
1: Así es,
3: sí. Y va a estar con nosotros también la rondalla universitaria de aquí de la Universidad Juárez del Estado de Durango, el Cuarteto Internacional Minueto. También, ¿no? Mis respetos, con mucha calidad, ¿no? Con las presentaciones que tienen. Estará también la, aquí me rebrujo con el nombre de ellos, pero es la rondalla de telesecundarias, del sindicato de telesecundarias, que también, ¿no? Le imprimen mucha calidad a sus interpretaciones, el profesionalismo que tienen. Platicando con el director, dice, es que ensayamos 3 días a la semana, con razón, tienen la calidad que tienen, sí, al igual que el universitaria y el minueto y los 19 recuerdos, ¿por qué? Porque es necesario, para cuando quiera uno presentarse ante el público, pues debe uno presentar lo mejor de sí mismo.
1: Claro.
3: Sí, estará con nosotros también la Escuela de la Música Mexicana, por ahí con algunos alumnos solistas, mariachi, algunos cuadros folclóricos, de danza folclórica, y para darle un realce mayor al evento, invitamos a la rondalla femenil de Zacatecas.
1: Wow.
3: Sí, ¿para qué? Pues para darle una presencia a la mujer que también tiene el gusto y el afán, igual que las rondallas de aquí de la localidad, en la Escuela de la Música Mexicana, en cuanto les dijimos, tenemos este proyecto, ¿cómo ven? Dijeron inmediatamente que sí, están en disposición para estar aquí con nosotros y disfrutar de esta tarde romántica y procurar lo propio también, o sea, hacer que las personas que asistan también se la pasen muy bien. El tema es Claroscuro, arte y filantropía en escena. ¿Por qué? Por el propósito que tiene. Y yo siento que nuestra sociedad está en disposición para colaborar y hacer lo propio y ayudar en mucho a las personas que están ahí en el asilo.
4: Licenciado José Luis, doctor Jorge, ¿y para cuánto tiempo está contemplado el evento? O sea, ahorita comenta que es a las 7, ¿el programa como para cuánto tiempo da?
3: 90 minutos, hora y media.
4: Hora y media.
3: Es lo que pretendemos estar ahí. Sí, así es. No va a ser el encuentro muy prolongado.
4: Muy
3: ¿Por
4: amplio.
3: Qué? Por lo mismo. En cierta ocasión tuvimos una presentación en el Palacio de los Gursa y llegaron unos jóvenes, lamentablemente. Llegaron los jóvenes y se asomaron. ¿Y qué va a haber aquí? Vamos a hacer una participación de unas rondallas. Uy, es para viejitos.
1: Oh.
3: Y se fueron, no llegaron. Quiero decirle a los jóvenes que se pierden de mucho por la inspiración que provoca el escuchar las melodías.
1: Claro.
3: Una característica que tiene la rondalla 19 Recuerdos es que la mayoría de las canciones que interpretamos, ahí es donde participamos nosotros, son propias o composición de uno de los integrantes. Entonces ahí el día 15 de mayo vamos a presentar algunas melodías, no les quiero decir cuántas, pero
4: ahí se van a estrenar algunas.
3: Ahí vamos a estrenar varias melodías.
1: Wow.
3: Las que nos toca o alcanzamos a interpretar van a ser inéditas.
4: Lanzamientos.
3: Primera
4: ahí.
3: Vez. Okay. Sí.
1: Excelente, al estrellito. Licenciado doctor, nos gustaría que nos compartiera. Hablan de tener ya tiempo como rondalla, pero ¿en qué momento empiezan con este acercamiento a este lugar donde ustedes van a apoyar en este evento?
2: Hace cerca de 3 años. Hace cerca de 3 años estuvimos por ahí con ellos pretendiendo festejar el Día del Padre. Y bueno, inocentemente llegamos ahí, bueno, ignorantemente, a ofrecer la posibilidad de una actuación de la rondalla y contribuir con algunos presentes para las personas que estaban asiladas ahí. Y cercano al Día del Padre, pues llegamos y les dijimos que queríamos llevarles algo a las personas de ahí, el Día del Padre, hacer un festejo ahí con ellos.
1: Sí.
2: La respuesta fue, no es posible. La verdad nos quedamos así pasmados.
1: Frío, bueno, congelado.
3: ¿Qué pasó?
2: Y dijeron, es que aquí solamente hay mujeres, entonces... no será el Día del Padre posible eso. Pero el siguiente festejo, el Día de la Madre, desde ahí seguimos con ellas, visitándolas, llevándoles algún detallito, llevando la música que alegra ahí a las damas que están ahí internadas y que les produce un bienestar, si quiere, a lo mejor momentáneo, porque estamos ahí, no sé, hora y media con ellas, pero ese momento lo disfruta, porque también con la rondalla cantan, sí, y se emocionan, y para nosotros es satisfactorio el ver la reacción que provoca los cantos y que se mencionen o que se ejecutan ahí.
1: Sí.
2: Es bonito. Y va más o menos aproximadamente 3 años. Desde ese tiempo que hicimos contacto ahí, le seguimos, nos han recibido muy bien, nos tratan muy bien. Tanto es así que ya ahí el patronato y las propias asiliadas consideran a la rondalla como de ahí. Ya es de ahí,
1: como
2: la
1: parte rondalla, del equipo.
2: Es parte de la casa hogar también ya.
1: Excelente.
4: Entonces ya hay hombres, ya hay varones.
2: Pues la visita. La visita fugaz, pero sí estamos por ahí.
3: De visita únicamente.
1: ¿Y en dónde nace hacer este proyecto?
2: Con ellas, precisamente en un festejo que tuvieron. Ajá. Ellas tenían un festejo para las señoras que están ahí asiladas. Les ofrecieron, debió haber sido para el día 10 de mayo, cercano. Ajá, al 10 de mayo, que les ofrecieron ahí una comida, una serenata ahí con la rondalla de ahí. Y resulta de que comentando con José Luis, le dije, sí, ¿por qué no hacemos esto? Y estuvo de acuerdo,
1: además nos cómplices.
3: Pues sí.
2: Y nos acercamos con la directora del patronato, les pusimos la idea, le pareció bien, pero luego nos metimos en una dinámica de no poder hacerlo porque, pues inocentemente creímos que podíamos llegar al teatro y decir, quiero este día, y sí, de aquí cualquiera, ¿no? Aquí tenemos 3 días, no, la realidad es que no es así. Lo entendimos y bueno, después de varios intentos, ahora lo pudimos hacer porque nos pusimos ahí más listos y sí, uh-huh, obtuvimos un día que quizá no era el ideal, pero estaba cercano al día de 10 de mayo y eso contribuyó para que seleccionáramos ese día. Pero fue en esa circunstancia, en un festejo ahí con ellas, ahí en la casa hogar, que me aconsejó José Luis, yo creo que bien, y ya hicimos eso.
1: Excelente.
4: Sí, un gran proyecto.
3: Si me permite, sí, adelante. La Casa Hogar hace desayunos generalmente para hacerse recursos y hace tres desayunos al año. Y durante algunos de los desayunos fue donde lo estuvimos platicando de qué manera podríamos participar y qué podríamos hacer. Y eso es pues muy importante, porque esto habla o empieza a hacernos ver de qué manera podemos hacer llegar el recurso. Los boletos para este encuentro de rondallas del día 15 de mayo los pueden encontrar a disposición ahí en la propia Casa Hogar San Vicente, en la taquilla del Teatro Ricardo Castro. O bien lo pueden hacer a través de los teléfonos que voy a proporcionar en este momento, el 618-112-7140, el 618-132-6706.
1: Muy bien.
3: Quisiera hacer primero poder llegar al corazón de las personas, de nuestra ciudadanía. El costo que tienen los boletos para apoyar a esta casa hogar es de $200. Entonces creo que es algo de lo que sí está al alcance de cualquier persona y que pues podamos contar con su presencia.
2: Oye, yo no sé cuánto cueste ese producto, pero yo escuché hoy esta mañana platicando con algunas personas ahí. Dijo, oye, no, pues casi me gasto eso en comprarme, no sé si se puede decir, 2 caguamas. Bueno, ya dije, me compro ese, si ya me gasté los $200, pues yo creo que puedo comprar un boleto. Cómpralo y ve. Entonces, quiero también aprovechar el momento para decirles que el día 14 de mayo, en la Casa Hogar San Vicente, habrá un desayuno, ahí en las instalaciones. Lo hacen con afán recaudatorio.
1: Ajá.
2: para obtener recursos también ellos y poder aplicarlos a al mantenimiento de las propias instalaciones. Y pues nos consta que están poniéndole mucho empeño en arreglar algunos detalles que tiene la casa hogar. Sí, se nota que están aplicando ahí. Si pueden ir también, pues yo creo que ahí en la casa hogar actualmente todavía pueden conseguir boletos para ese desayuno que es el día 14 a las 8 de la mañana.
1: Excelente, ahí está la invitación. Bueno, pues ha llegado el tiempo para irnos a otro espacio musical. No se desconecten y ahorita regresamos.
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1: Y bueno, estamos así de regreso en Conexión CIJ. Bueno, agradecemos a quienes nos acompañan vía Facebook. Ahí enviamos un saludito a Ever, que está por ahí. Y bueno, pues así, el día de hoy estuvimos con nuestros invitados, el licenciado José Luis Mariscal y el doctor Jorge Hernández Zamora, que nos vinieron a invitar a este encuentro de rondallas claro oscuro con todo un motivo, ¿verdad?, por el cual se está organizando. Y bueno, pues nos quedan unos minutitos y me gustaría dejárselos para que ustedes motiven e inviten a nuestra audiencia para que nos acompañen este 15 de mayo a este evento.
2: ¿Por qué tenemos que estar ahí?
3: En primer término, porque el elenco que les vamos a presentar es un elenco de primera. No se pueden perder la actuación de cada uno de los grupos que les quiero mencionar. En total, ellos estuvieron muy dispuestos desde el inicio de la propuesta para participar. Siempre dijeron sí. No hubo ninguna duda. Esto es muy bonito porque te das cuenta de que en Durango tenemos personas que están dispuestas a dar sin recibir nada a cambio. Y ellos, todos los integrantes de los grupos, estuvieron inmediatamente dispuestos a participar en cuanto supieron de la propuesta. Y eso es muy, muy gratificante. Claro. Y aprovecho este momento para agradecer a todos ellos la buena disposición que tuvieron para poder sumarse a este proyecto. Claro. Muchas gracias a todos. Otra de las razones por las que deben asistir es porque allí van a encontrar motivos para que su acompañante tenga una razón más para seguir enamorado de cada visitante allí. La otra razón es porque vamos a tener algunas sorpresas para el público que van a estar dispuestas ahí, y que realmente eso será unas sorpresas. Y le pediría a José Luis que, bueno, pues que nos amplíe la información en este sentido.
4: Sí, así es. Pues queremos que pasen una tarde, noche muy agradable y que la puedan disfrutar. Por eso estamos reservándonos algunas sorpresas, pero lo que sí les puedo decir, aparte de por la disposición de las rondallas, principalmente la 19 Recuerdos, que pone a disposición la rifa de una serenata. En esta ocasión decidimos ponerle número a los boletos. No era necesario, pero le dimos un número. No es por el número de las butacas, ¿no? Conforme vayan llegando, van buscando su mejor localidad. Pero al término de la presentación se va a llevar a cabo una rifa de una serenata. ¿Qué día? ¿En dónde? Que sea aquí en la ciudad, desde luego. Pero la fecha y la hora, ustedes nos dicen en dónde. Estamos bonito. En disposición para eso, y ojalá sea un aliciente más que toque su corazón, lo sensibilice y que esté con nosotros en esa bella tarde.
1: Excelente.
3: Con la visita a este evento, con su cooperación al comprar su boleto, pues están contribuyendo a una noble obra que es el apoyo a la Casa Hogar San Vicente. Ajá. Que tiene muchos requerimientos. Hay necesidades muy importantes que se van a poder resolver en parte con lo que se pueda aportar de lo generado en este evento. Pues también nos sentiremos todos aquellos que participamos de alguna u otra forma, que contribuimos a que fuera una pequeña parte a solucionar los problemas que tiene esa casa hogar.
1: Excelente. Bueno, pues ahí está la invitación. Si no tiene todavía un plan para ese fin de semana, pues ahí está la opción, ¿verdad? Es viernes. Y dicen por ahí que el cuerpo lo sabe. Entonces, bueno, pues ahí está. Cualquier cosa, pues ahí también brindaron el teléfono y el lugar donde lo pueden tener el acceso a los boletos. Y bueno, pues licenciada, ha llegado el momento de despedirnos. Hemos concluido nuestro tiempo del programa. Agradecerles por estar aquí con nosotros. Y bueno, pues nos vemos la próxima semana.
2: Hasta la próxima. Muchísimas gracias.
3: Hasta la siguiente.
4: Muchas gracias.
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6: Hola, ¿qué tal? Muy buenas tardes. Son las 5 con 14 minutos aquí en cabina de Radio Universidad. Y vamos a escuchar algo de rock, algo de buen YouTube. Y esto que es directamente de su disco del 2000, All That You Can Leave Behind. Vamos a estar escuchando Stuck in a Moment, que es lo que estamos oyendo de fondo. Después Elevation y por último Kite. 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

Son las 5:30 aquí en cabina de Radio Universidad y estamos escuchando Dave Matthews Band con esta canción que es Samurai Cup o Joy Begin, que viene directamente de su disco Come Tomorrow del año 2018. También vamos a estar escuchando Can't Stop, Here and Out y That Girl Is You. 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
1: Son las 5:46 y vámonos a algo mucho, mucho más movido. Directo de 1994 del disco Crack Rear View, tenemos a Hootie and the Blowfish y esto que es Hannah Jane. Después escucharemos Hold My Hand y finalizaremos el bloque con Let Her Cry. Recuerden que a las 6 de la tarde tenemos nuestro programa Spauhead.

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2: 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Comenzamos con Fuerza Sindical. Pues muy buenas tardes, queridos radioescuchas. Estamos en un programa más de Fuerza Sindical y a nombre de nuestro secretario general, el doctor Marco Antonio González Presa, le damos la más cordial bienvenida. No sin antes decirles que siempre les envía un cordial y caluroso saludo nuestro secretario general del SPAUJED. Y bueno, el programa de hoy va a estar muy, muy interesante. Tenemos un invitado especial que nos acompaña. Es el director de la Orquesta de Cámara del Instituto de Bellas Artes de la Universidad Juárez, el maestro Omar Sadid del Ángel Sánchez. Maestro, bienvenido.
3: Doctora, muchas gracias. Muchas gracias por tu espacio.
2: Sí, no, muy bien, maestro. Pues vamos a estar platicando acerca, fíjense, de temas tan interesantes como es la Orquesta de Cámara que es parte de la Universidad Juárez. Ustedes saben que la universidad tiene dos orquestas, la Orquesta Sinfónica y la Orquesta de Cámara. Ahorita le vamos a pedir al maestro que nos explique en qué, cuál es la diferencia de la Orquesta Sinfónica y de una Orquesta de Cámara, todo el quehacer que hacen los músicos de la orquesta, la importancia de la música, de este tipo de música educativa, que sensibiliza a las masas y a los seres humanos. Y bueno, vamos a tener un programa muy bonito. Y no sin antes, déjenme también recordarles que mañana tenemos el desayuno del Día de las Madres. Las esperamos en el Salón Mondán a las 9 de la mañana para que vayan a convivir con todas las académicas que son madres de familia y que son agremiadas a nuestro sindicato SPAUJED. Pues bienvenido, maestro. Y vamos a iniciar porque antes vamos a conocer un poquito del maestro Omar del Ángel. Yo ya tengo muchos años de conocerlo, lo conocí cuando él tenía como 11, 12 años, me acuerdo que estaba en la secundaria cuando yo conocí a Omar. Estábamos en el taller de música de cámara del maestro Severino Ceniceros en aquel entonces.
3: Éramos unos niños.
2: Éramos, sí, unos niños. Entonces, pues yo ya tengo mucho tiempo de conocer a nuestro querido Omar del Ángel, pero pues ustedes vamos a que nos platique él cómo nace.